aplaude a tu Señor. Nuestro corazón es una fiesta, Padre.

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Un día en casa, una linda mañana compartiendo con amigos muy queridos. Un amigo, un arranque de sinceridad, alguien que quiero mucho, dijo: tengo un problema muy grande. Es que la verdad yo no amo a Dios. Esa declaración como que irrumpió en el ambiente tan cristiano y espiritual que había en ese momento, ¿no? Como que todos tragamos saliva y dijimos: gulp. Y siguió en su disertación y decía: yo no amo a Dios, yo realmente le tengo miedo a Dios. Y todos nos quedamos callados en silencio. Y mi esposita maravillosa, con la Biblia en la mano y en su corazón, le respondió lo que significa el verdadero amor, porque mucha gente estamos frustrados porque realmente no amamos a Dios como tenemos o quisiéramos amarle. Esa es la verdad. Pero mi esposa le dijo, con la Biblia en la mano, repito: mira, no te preocupes, el amor no consiste en eso. El amor consiste en que Dios nos amó primero. Relájate y recibe el amor de Dios.

0: Ay, mi amor, sigues trabajando. ¿Por qué no descansas un rato? Ni siquiera has tomado de tu tiempo para comer algo.
1: No, mi vida, no te preocupes. Más tarde lo haré. No puedo dejar eso sin terminar. Mañana tengo tantas cosas que hacer que no me alcanzará el día para otra cosa más.
0: Yo sé, está bien. Pero me preocupa mucho que no comas ni duermas bien por andar como una hormiguita trabajadora.
1: Ay, mi amor, recuerda que mi lema es: no dejes para mañana lo que puedes hacer hoy. Y eso es lo que hago.
2: No dejes para mañana lo que puedes hacer hoy. Es un buen lema, pero no hay que exagerarlo, ¿verdad?
3: Pues creo que no, Wendy. El exceso de trabajo y el aumento de nuestras cargas diarias pueden hacer que nuestro organismo reaccione de mala forma y ocasione padecimientos futuros.
2: Acelerados, apresurados o estresados. De estos estilos de vida hablaremos hoy en nuestro Enfoque a la Familia.

0: Hola, bienvenido a este programa de Enfoque a la Familia. Les saluda Wendy Cortés.
1: Y yo soy Mauricio Hernández. Hoy el Dr. Dobson entrevista a Bruce Baldwin, psicólogo, autor, conferencista y director de Direction Dynamics, una consultora de negocios comunitarios sobre aquellas personas que tienen una vida excesivamente ocupada.
0: Así que desde ya, quédese con nosotros porque iniciamos con Enfoque a la Familia.
2: El Dr. Bruce Baldwin es psicólogo. Tiene su consultorio privado en Carolina del Norte. Él es autor y conferencista, así como también esposo y padre. Parece ser una persona muy ocupada, ¿verdad?
1: Ajá.
2: Bueno, también es el director de una organización llamada Direction Dynamics, que se dedica a prestar servicios de consultas a los negocios de la comunidad. Bruce, bienvenido a Enfoque a la Familia.
1: Muchas gracias. Estoy muy contento de estar aquí.
2: Como punto de comienzo, dígame, ¿cuál es su definición de la enfermedad del apresuramiento? Como psicólogo, ¿qué ha observado en su consultorio?
1: Yo trato principalmente con personas profesionales y motivadas a tener éxito. Comenzamos a notar en ellos una rapidez progresiva en todo lo que se proponen hacer. Se esfuerzan por obtener el resultado máximo en lo que producen y de utilizar su tiempo de una manera más efectiva. Mientras más ellos hacen esto, más vivirán de esta manera, aun cuando no tengan que hacerlo. Entonces, progresivamente van perdiendo la habilidad de relajarse y disfrutar de un lugar de recreo. A consecuencia de esto, desarrollan problemas de salud, problemas emocionales y dificultades en sus relaciones.
2: Y esto toca un punto de mucha sensibilidad en mí, porque el tema del que yo he hablado y escrito más que de ningún otro ha sido acerca del agotamiento y la falta de tiempo y sus efectos en las familias. En realidad, creo que esa marcha apresurada de la cual estamos hablando podrá dividir a cualquier familia y pondrá las relaciones en gran dificultad con más rapidez que ninguna otra cosa. Usted está diciendo que es una enfermedad y no solo un estilo de vida. Realmente puede haber síntomas relacionados con ella.
1: Es una anormalidad que muy a menudo está asociada con lo que creo que es un valor impropio en nuestra cultura. Como, por ejemplo, mientras una persona más ha logrado en la vida, mejor esta es. Esto es contradictorio a la relajación, que se puede definir como cualquier clase de participación en una actividad donde el único beneficio será solo el disfrute de la experiencia. No recibirá ningún producto. Así que la idea de realizar más cosas no será algo que nos va a conducir al recreo. Si usted no puede relajarse, no va a tomar tiempo para realmente conversar o hacer cosas con la familia, que desde el punto de vista de obtener un rendimiento no es eficaz, pero tiene un valor muy alto en cuanto al propósito de alcanzar una buena unión y comunicación entre los miembros de la familia. Y si usted no puede hacer estas cosas, es probable que no podrá crear un núcleo familiar unido, que es lo que todos necesitamos.
2: ¿Y cuáles son los síntomas más importantes de la enfermedad del apresuramiento? ¿Cómo podría una persona identificarlos en ella o en su cónyuge?
1: Podemos encontrar un gran número de señales. Como, por ejemplo, si tiene la tendencia de manejar un poco más rápido, se enoja si alguien que está delante de usted no se mueve inmediatamente cuando cambia la luz roja a verde. Siempre está enojado. Se siente impaciente porque las otras personas no van tan rápido como usted. No puede tener momentos de ocio o tiempo para sentarse por un rato y gozar de una conversación placentera. Tiene una cita detrás de la otra y ya no deja ningún tiempo libre para usted. Hay una actitud que vemos que concuerda con este síndrome cuando está bien desarrollado. La persona piensa de esta manera: estas personas están haciendo esto porque quieren molestarme.
2: ¿Es esto algo que todos hasta cierto punto experimentamos en este mundo moderno, en esta sociedad industrializada? ¿Hay alguna forma de escapar de esto?
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4: Regresamos con nuestro tema, la enfermedad del apresuramiento.
1: Cualquier persona que está motivada, haciendo cosas, va a experimentar algo de esto. La parte crítica de la enfermedad del apresuramiento es cuando no la pueden parar. Si pararla le toma más o menos un día, entonces se encuentra en buenas condiciones. Las siguientes preguntas pueden ayudarnos a identificar el problema. Cuando estamos de vacaciones, ¿continuamos haciendo las mismas cosas? ¿Podemos relajarnos? ¿Podemos disminuir la velocidad y disfrutar de las cosas en vez de tener que hacerlas? ¿Podemos controlar esta situación o este estilo ha tomado completamente control de nuestra vida?
2: Por favor, describa las enfermedades físicas que son obviamente producto de la enfermedad del apresuramiento.
1: Cualquier clase de enfermedad que está relacionada con el estrés, como debilidad emocional, ansiedad, temores, etc. Junto con estos tenemos los siguientes síntomas físicos: dolores de cabeza, problemas estomacales y todas las demás enfermedades relacionadas con el estrés. Entonces sabemos a ciencia cierta que a la larga, si seguimos por este camino, vamos a obtener como consecuencia un estado de depresión. Usted sabe que ha triunfado. Mira a su alrededor y puede reconocer que está teniendo mucho éxito en todo sentido que pueda imaginarse. Sin embargo, está confundido y no sabe por qué lo hace y si vale la pena que continúe haciéndolo. Piensa que la vida carece de valor y duda si debe continuar viviendo. Los indicios de la ansiedad y del estrés, juntamente con la depresión, son los principales síntomas.
2: ¿Y piensa que es común entre las personas que padecen de la enfermedad del apresuramiento estar quejándose acerca de la rapidez con que están viviendo, pero de veras en su interior lo están disfrutando? Esa es la parte de la vida que a ellos les gusta, una constante búsqueda tratando de alcanzar el resultado máximo de sus capacidades.
1: Sí, es cierto. Siempre se quejan, pero nunca paran de esforzarse en hacer más de lo que han hecho. Afirman que no pueden dejar de hacerlo, que es la organización la que los pone en esa situación. Casi podemos decir que se puede experimentar un éxtasis en una actividad que requiere mucha presión en un corto periodo de tiempo. Y algunas personas crean ciertas situaciones para obtener este éxtasis. Es algo emocional que se adquiere de la intensidad de la actividad. Esto también contribuye a la enfermedad del apresuramiento. Y es otro aspecto del estado de adicción en que se encuentra.
2: Cuando usted nos dice acerca de que hay un pago merecido, pienso que, según mi interpretación del pasado, especialmente los hombres son atrapados en esta enfermedad del apresuramiento como resultado de haber atravesado la adolescencia sin tener una seguridad de su identidad. No tuvieron mucho éxito en relación con el sexo opuesto. Tuvieron todas esas dudas acerca de su persona que los adolescentes tienen. Entonces llegaron a la vida adulta y encontraron algo que podían hacer bien. Tuvieron éxito y pudieron satisfacer todo su yo, lo cual es como poner ungüento en una herida.
1: Así es.
2: Se volvieron locos con este trabajo que crearon para ellos. Esto es resultado de tener una autoestima muy baja, por lo menos en los primeros años de la enfermedad.
1: Usted puede ver esto muy claro entre los que estudian en la universidad. Lo he visto tanto en las mujeres como en los hombres. Las mujeres tratan este asunto de una manera diferente, pero la inseguridad que algunas de ellas tienen produce una tremenda motivación. La necesidad se convierte en algo insaciable. La podemos comparar con un cubo que tiene un agujero el cual queremos mantener lleno. Solo cuando llegan a la conclusión de aceptar la realidad de que son tan capaces como cualquier otra persona, podrán relajarse y darle el valor adecuado a las cosas. De otra manera, se sentirán motivadas a obtener más y más de ese refuerzo que les hace sentir bien de su persona. Pero sus cubos nunca se acaban de llenar. El contenido disminuye por sí solo, y entonces tienen que volverlo a llenar.
2: Bruce, se nos ha acabado el tiempo, y solo hemos comenzado a hablar de esta enfermedad. ¿Podría regresar mañana para continuar esta interesante conversación?
1: Sí, cómo no, con mucho gusto. Muchas gracias. Estaré muy contento en regresar.
2: Hasta mañana, entonces.
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5: No podemos evitar que nuestros esposos nos pongan los pelos de punta. El comentarista Andy Rooney pensaba lo mismo cuando escribió Lo que he aprendido sobre mi matrimonio.
6: He aprendido que ser amable es más importante que estar en lo correcto. Que cuando albergo amargura, la felicidad va a vivir a otra parte. Que no puedo escoger cómo me siento, pero puedo escoger qué hago con mis sentimientos.
5: Cuando nuestros esposos nos vuelven locas, nos conviene mantener una perspectiva sana. Podemos escoger qué camino tomar con el enojo y la frustración. ¡Ay, ahí va de nuevo, comiendo con la boca abierta! ¡Arr! ¡Este hombre que no cambia! Puedo contar hasta 10, orar y pedir ayuda del cielo para no explotar, o reírme y dejarlo pasar. Creo que haré los tres. 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
4: Este es el momento de despedirnos, pero esperamos que este programa haya sido de su ayuda.
0: Así es, Mauricio, y queremos recordarle que mañana compartiremos la segunda parte del tema, la enfermedad del apresuramiento, con el Dr. Dobson y nuestro invitado Bruce Baldwin.
4: Agradecemos la colaboración de René Montiel en los controles, Cristian Jiménez en la producción y Darrell Age como productor ejecutivo.
0: Y le invitamos para que mañana compartamos una vez más de otro enfoque a la familia.

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porque tu misericordia, Señor, es tan grande. Porque tu fidelidad, Señor, es difícil de comprender. Métete en la presencia de tu Dios y agradécele. Dile, Señor.

salimos de Efesios capítulo 6, el versículo número 4, que nos dice: y vosotros, padres, no provoquéis a ira a vuestros hijos, sino criadlos en disciplina y amonestación del Señor. El siguiente tema que se ha señalado para esta oportunidad es el que se refiere a la educación de los hijos adolescentes. Hay dos elementos importantes que hay que señalar antes de entrar al tema. Y el primero de ellos es que la adolescencia, la cual se entiende entre los 13 y los 19 años de edad, es un periodo en la vida humana cuando en realidad ya no se trata mucho de estar educando, sino que más bien es ya una etapa cuando uno comienza a cosechar aquellos elementos que fueron sembrados durante la infancia. De manera que es en la adolescencia donde los padres comienzan a recibir lo bueno o lo malo que ellos hayan dado a sus hijos mientras eran todavía niños. Es decir, que la educación de los hijos debe comenzar prácticamente en el momento del nacimiento, y desde ese punto los padres tienen que comenzar a infundir y transmitir a sus hijos e hijas valores, normas de conducta y todo aquello que conforma la educación, y que de alguna manera desde ahí comienza a labrar lo que será la vida futura de estos niños y niñas. Mas cuando se llega al periodo de la adolescencia, es cuando se comienza a cosechar lo que se haya hecho en los años de la infancia de los niños y de las niñas. Por supuesto que uno no debe dar las cosas ni por perdidas ni por terminadas. Uno no puede decir: bueno, yo a mi hijo, a mi hija le di mal ejemplo durante toda su infancia y ahora en la adolescencia yo ya no puedo enderezar las cosas que están mal. Con Dios nunca es tarde. Para Dios siempre hay oportunidad de enderezar lo torcido. Pero por el otro lado, le decía que también uno no debe llegar a una excesiva confianza en el sentido de haber sido quizás muy dedicados en la educación de los hijos durante su infancia. De manera que al llegar a la adolescencia uno dice: no, mi hijo es un buen hijo, mi hija es una buena hija, de manera que creo que no tendré problemas durante la adolescencia porque simplemente seguirá los pasos que desde niño se le han enseñado. Uno no tiene que cometer esos errores de creer, por un lado, que las cosas ya no se pueden resolver, pero tampoco dar por sentado que las cosas irán bien en la adolescencia simplemente porque fueron bien durante la infancia. En realidad, esta es una época de cuidado donde los padres tienen que poner especial empeño, pero un papel muy importante lo juega la base que se haya podido colocar durante la infancia del niño o la niña. Por eso digo que la adolescencia, más que un periodo de siembra, comienza a ser ya un periodo de cosecha, donde los padres pueden comenzar ya a visualizar lo que será de sus hijos, porque en la adolescencia es donde ellos comienzan a tener ya ciertos niveles de independencia con respecto a sus padres, de tal manera que al comenzar a tener ya cierta independencia, comienzan a vivir lo que ellos son, no como cuando son niños, que simplemente hacen lo que se les pide, se les lleva a donde uno quiere llevarlos, pero cuando llegan a la adolescencia, ellos ya comienzan a tomar sus decisiones propias,
Y aunque el padre o la madre quiera llevarles a algún lugar, si ellos no quieren, pues simplemente no van. Por eso digo, la adolescencia, aunque hay todavía mucho trabajo que hacer durante ella, sin embargo, en un buen porcentaje está ya determinado lo que el adolescente será en base a cómo haya sido su formación en los primeros años. En segundo lugar, es importante señalar el papel preponderante que el padre juega en la educación de los hijos, principalmente en esta etapa de la adolescencia. Es cierto que en una primera infancia, cuando el niño o la niña son muy dependientes de su madre, es a la mamá a quien le corresponde comenzar a tomar las primeras medidas de educación para con sus hijos. Porque es la madre la que le enseña al niño a comer, a vestirse, a bañarse, a caminar. Eso también es educación. Pero por ser la madre la que está más cerca del niño o la niña, en esa etapa de la vida es una responsabilidad, principalmente de la madre, el cuidar de la educación de sus hijos. Mas cuando hablamos de la etapa de la adolescencia, la cuestión se invierte, porque ya en esa condición es el padre quien tiene que tomar el papel protagónico para la educación de los hijos. Precisamente por lo que mencionaba hace un momento, referente a que el adolescente va cobrando mayor independencia, él quiere tomar sus propias decisiones, y en la medida que él comienza a hacerlo, necesita, como decimos nosotros, mano fuerte, que ya no es la de la madre, no debe ser la de la madre, sino la figura del padre, la que asume la responsabilidad. Por ello, si usted lee cuidadosamente la Biblia, se dará cuenta que la responsabilidad por la educación de los hijos se asigna a los padres de familia. Quizás son muy contados los pasajes donde uno puede encontrar que a la mujer se le habla de la educación de los hijos, y cuando se le habla, normalmente se refiere a los niños pequeños, pero cuando se habla ya de adolescentes o de jóvenes, siempre la Biblia remite la responsabilidad a los padres para que sean ellos los que comiencen a tomar cuidado de la educación de sus hijos. De tal manera que el papel del padre es muy importante, y cuando falta la figura paterna, cuando hay ausencia de la figura del padre en el hogar, es cuando se dan las complicaciones para la educación de los hijos. Por ello es que el papel de la mujer es el de simplemente informar a su esposo de las cosas que acontecen en el hogar, de las desobediencias de los hijos y de todas aquellas situaciones que ameritan algún tipo de disciplina. Pero es el padre quien tiene que comunicar, perdón, es la madre quien tiene que comunicar a su esposo las cosas que andan mal para que él pueda poner cartas en el asunto y poder así enmendar las cosas que van mal. De manera que esos dos elementos es importante tenerlos en cuenta a la hora de hablar de la educación de los hijos adolescentes. Ahora, la adolescencia es un periodo de transición en la vida de los jóvenes y de las señoritas, donde el joven o la señorita adolescente viven un periodo de ubicación en la vida, que algunas veces puede también conllevar ciertas crisis, donde ellos están definiendo elementos importantes
como por ejemplo, ¿quién soy yo? ¿Qué quiero de la vida? ¿Qué quiero hacer de mi futuro? ¿Para qué nací? Es decir, una serie de elementos que tienen que ver con la existencia misma de las personas y que tratan de hallar respuesta precisamente en este periodo de la vida. Porque cuando el niño es niño, no se preocupa ni le interesa qué será de la vida, y cuando habla del futuro, más que todo lo hace como una especie de juego. Él no se pregunta quién soy ni nada de eso, sino que simplemente vive la vida. Pero el adolescente es alguien que está como en una situación de ubicación en la vida, y por eso es que la adolescencia es un periodo determinante en la vida de las personas, porque dependiendo de los aciertos o de los errores que se cometan en ese periodo, estos traerán repercusiones para el resto de la vida de las personas. Por ello, muchas veces los padres, las madres cometen errores en el sentido que, por cuanto ven a los hijos desarrollados físicamente, creen que ellos son ya personas adultas y que por lo tanto están grandes, decimos, y ya ellos tienen que aprender a tomar sus propias decisiones. Ellos saben lo que es bueno y lo que es malo, pero eso es un engaño. Ellos realmente no saben lo que es bueno ni lo que es malo, y si bien es cierto que ellos pudieran ser físicamente grandes, eso no significa que tengan una madurez que corresponda a su altura física. Por situaciones de alimentación, más que todo, hoy los hijos tienden a crecer rápidamente, y normalmente los hijos son más altos que los padres, y esto hace que a veces muchachos o señoritas que tienen 15, 16, 17 años son ya más altos que sus padres, y esto hace que los padres los vean como que si fueran ya adultos o muchachos jóvenes, y le dice: ya estás grande, ya sabes lo que es bueno, lo que es malo, comportate como una persona de tu edad. Pero no hay que confundir, repito, la apariencia física que un muchacho o una señorita pueda tener con la madurez emotiva que pueda haber alcanzado, porque pueden haber jóvenes que son muy, muy altos, más altos que la mayoría de nosotros, pero a veces su conducta es sumamente inmadura, y por ello no hay que cometer el error de dar por sentado que estos muchachos o señoritas saben lo que hay que hacer en la vida, saben lo que ellos tienen que hacer, lo que es bueno, lo que es malo. No, muchas veces no lo saben. Yo no olvido una carta que en cierta ocasión una madre de familia envió, madre de una joven adolescente, y ella decía: yo no comprendo a mi hija, y creo, decía ella en la carta, que ni ella se comprende a sí misma. Y eso es verdad. El problema principal de los adolescentes no es que ellos se sientan incomprendidos, sino que lo que ocurre es que ellos mismos no se comprenden a sí mismos y no saben lo que realmente está pasando y lo que en verdad desean de la vida. Y ahí es donde el papel de los padres resulta ser bastante importante. En realidad, el papel del padre de familia es importante, es trascendental, es decisivo, pero muchas veces ocurre que el padre de familia no ocupa esa posición, o no hay padre en el hogar, y entonces le queda a usted como mujer tener que enfrentar la educación de su hijo o de su hija adolescente. Una cosa que hay que comprender es
que el adolescente es una persona que ha comenzado a pensar y que por lo tanto ya no se le puede tratar ni como un adulto, pero tampoco como un niño. Porque ellos entienden si se les razona. Tal vez usted habrá notado, si tiene hijos o hijas adolescentes, que ellos demandan una razón para cada situación. Y si usted le dice, hay que hacer esto, ahí viene la pregunta infaltable, ¿por qué? Y aunque hay cosas que para nosotros pueden resultar completamente obvias, como decir, vamos a la iglesia, para nosotros es obvio por qué hay que ir a la iglesia, pero ellos pueden preguntar, ¿por qué? Porque la adolescencia es una etapa donde se cuestiona todo. Y no porque ellos sean rebeldes o desobedientes, sino que porque es una característica de la adolescencia querer saber la razón de las cosas. ¿Por qué tengo que ir a la iglesia? ¿Por qué tengo que ser cristiano? Y como hay una independencia cada vez mayor de los hijos con respecto a los padres, llega un momento donde ellos podrán decir, mi mamá es cristiana, yo no. Y cuando eran niños eso no ocurría, simplemente porque la mamá venía a la iglesia, los traía y ellos venían. Pero cuando ellos comienzan a tomar sus primeras decisiones o a razonar por sí mismos, ellos dicen, bueno, y si yo iré a la iglesia, ¿por qué? ¿Por qué tengo que ir? ¿Por qué tengo que ser cristiano? Cosas que, como le digo, para nosotros son obvias, y quizás por mucho tiempo nosotros dimos por sentado que nuestros hijos eran cristianos simplemente porque eran tan pequeños que no tenían la oportunidad de opinar o de tomar sus propias decisiones. Mas cuando llegan a la adolescencia, porque ya no necesitan que se les acompañe en la calle, y porque tienen su círculo de amigos, y porque conocen la ciudad y pueden ir a determinado lugar sin perderse, ellos comienzan a tomar sus propias decisiones. Esto significa que los padres tienen que tener un giro en su forma de educar a los hijos, que ya no puede ser como en el caso de los niños, donde le decía, vete a acostar. Ellos decían, ¿por qué? Porque digo yo. Y para ellos era suficiente. Pero el adolescente ya no se va a conformar con una respuesta del tipo, porque yo quiero, o porque yo lo digo, o porque así debe ser, porque tienes que obedecer, sino que ellos necesitan una explicación. Y ahí es donde los padres tienen que armarse de paciencia para hacer razonar a los hijos con respecto al porqué de las diferentes situaciones de la vida, para que sobre la base de esos elementos que usted le aporta, ellos puedan tomar sus decisiones personales, que si usted sabe darle razones adecuadas, irán siempre por los caminos del Señor y en el temor a la palabra de Dios, tal como es el deseo de todos nosotros. Pero le repito que en esas condiciones ya no se trata de solamente ordenar, señalar o amenazar con castigar, porque también llega un momento cuando el castigo ya no le escala. Porque hay muchachos de 16 años que su cuerpo es ya de hombres, y que venga alguien con un cincho a golpearles, para ellos es nada. Si se agarran a golpes con otros muchachos que son tan hombres como ellos y no lloran, sino que lo ven simplemente como una manera de establecer su virilidad, ¿qué va a ser para ellos que se les castigue con cincho o situaciones de ese tipo? Entonces la orientación tiene que ir dirigida de otra manera, y es el poder establecer una comunicación con ellos donde se les aportan razones, elementos para que ellos puedan también entender el porqué de la necesidad de ciertas cosas. Algo importante dentro del periodo de la adolescencia
es que el adolescente es una persona sumamente sensible a la injusticia o a la inconsecuencia. Cuando hablo de injusticia o inconsecuencia, es que ellos comienzan a cuestionar cosas que cuando eran niños no lo hacían. Por ejemplo, el papá puede a un niño pequeño regañarlo y decirle: tenés que ir a la iglesia, así que te vestís rápido y vas a ir con tu mamá a la iglesia. Y el niño obedece y se va con su mamá a la iglesia y el papá se queda en la casa. Pero cuando llega la adolescencia, el padre ya no puede hacer eso, porque el adolescente, le repito, es alguien que tiene mucha sensibilidad hacia la injusticia o hacia la inconsecuencia, como en ese caso. El padre viene y le dice: tenés que ir a la iglesia. Pero inmediatamente viene el hijo y le dice: ¿y tú por qué no vas? ¿Quieres que yo vaya? Pero ¿y tú por qué no vas? Si es tan importante, ¿por qué no vas? Porque él ve una inconsistencia que cuando era niño no la veía. Porque él está diciendo: hay que ir a la iglesia. Pero él no va. Entonces, sí hay que ir. ¿Y él por qué no lo hace primero? Entonces, él quiere que se le enseñe con el ejemplo. Y aquella excusa de los padres que dice: no, imítame en lo bueno que yo hago, pero en lo malo que hago, ahí no me imites. Eso no vale para el adolescente, porque ellos lo que quieren es que haya una verdadera integridad en las cosas. Y que si se pide algo, que la persona que lo está pidiendo sea la primera en hacer aquello que quiere que otros hagan. Entonces hay que tener en cuenta esta sensibilidad que los jóvenes tienen hacia la injusticia, porque a ellos les puede parecer injusto medidas como las que he mencionado y de la cual podríamos dar muchos ejemplos, pero usted puede fácilmente entender cómo ellos demandan que haya integridad, que haya igualdad en las cosas que se dan dentro de la familia. Ahora, algo también muy importante en la educación del hijo adolescente es el poder establecer canales de comunicación, porque es en este periodo cuando los hijos comienzan a tener secretos, y si los padres no han sabido establecer una confianza para con sus hijos, entonces es ahí donde los hijos comienzan a sentirse un poco como temerosos de comentarle a sus padres. ¿Por qué hay jovencitas, por ejemplo, que cuando un muchacho comienza a pretenderlas, por qué algunas de ellas sienten temor y no le cuentan a su padre o a su madre y le dicen: mamá, hay un muchacho que me dice esto y me dice lo otro, me dio este papelito? ¿Por qué no se lo dicen? Porque ellas tienen temor que lo que van a recibir es un regaño, como que si algo malo estuviera ocurriendo, y entonces mejor prefieren callar. Los padres tienen entonces que mostrarle a los hijos que ellos tienen la suficiente apertura como para que los hijos se sientan en la libertad incluso de contarles lo malo que ellos hacen, sabiendo que lo que recibirán de parte de su padre no es un rechazo, no es una condenación, sino que alguna forma de ayuda, que es lo que en realidad ellos buscan cuando comienzan a contar a sus padres problemas o dificultades que atraviesan en su vida personal. De manera que es importante el poder crear estos lazos de comunicación y de confianza para que ellos se sientan en la libertad de contar las cosas. Pero también una cuestión importante es que el joven y la señorita necesita comenzar a tener vida privada, en el sentido que no necesariamente tiene que contarle
todo a su padre o a su madre, hay cosas que ellas y ellos querrán guardar para sí solos, y los padres deben entonces respetar la decisión de silencio que sus hijos han tomado. No porque lo que estén ocultando sea algo malo, sino que porque todos tenemos derecho a la privacidad, y ellos como personas también. De tal manera que cuando hay ciertos elementos que los hijos se reservan, uno lo que debe hacer es simplemente respetarlo. Hace algunos días una hermana, madre de una joven adolescente, me decía: mi hija nunca me ha ocultado nada. Y ella me decía: porque más que madre, yo he sido una amiga para ella. Y ella, todo siempre, nunca me ha ocultado nada. Pero ella me decía: en este momento yo sé que ella está pasando un problema.

es que hay situaciones que los hijos a veces desean guardar para sí mismos, y que si ellos no quieren en el momento presente, porque no es que ella le diga no tiene que saberlo, sino que lo que ella le ha dicho es un día lo sabrá. Entonces uno tiene que aprender que esas son ya personas que tienen poder de decisión, y que si ellas optan o ellos por guardar silencio, al menos temporalmente, sobre ciertas situaciones, uno debe aprender a respetar ese silencio de los hijos o de las hijas, porque es parte de la armonía. De la misma forma que pueden haber ciertos elementos que usted como madre no les cuenta a ellos, y no porque sea malo lo que usted está ocultando, sino que son cosas muy personales que usted simplemente quiere guardárselas para usted sin comunicárselas a nadie más. Entonces, de igual manera, ellos tienen el mismo derecho. Ahora, con todo y esto que he mencionado, uno también no debe tener temor de aplicar las disciplinas que sean necesarias aplicar ante situaciones que se presenten en la vida. Porque esto de la disciplina, hay diferentes maneras de aplicarla. En una ocasión yo leí por ahí, no sé si es cierto, pero por lo menos ese libro lo decía, que los pececillos que se ponen dentro de un acuario, si el acuario está completamente vacío, los peces únicamente nadan en la superficie del agua, pero no profundizan. Porque ellos no saben cuál es el límite hacia abajo. Pero si uno coloca piedrecitas y esas cosas que ponen en el fondo del acuario, entonces ya los peces comienzan a moverse por todo el volumen de agua que tienen dentro del acuario. Porque al haber algún punto de referencia en el fondo, ellos saben calcular la profundidad que hay, y entonces se aventuran a ir porque ellos saben dónde está el límite. Porque el saber dónde está el límite les infunde seguridad. Lo mismo ocurre con los jóvenes. Ellos necesitan tener límites bien definidos, porque límites definidos producirán en ellos seguridad. El problema es cuando los padres son muy flexibles y no establecen límites, y si establecen límites, estos límites son de hule, porque se acortan, se alargan, y entonces pueden decirle al hijo, bueno, la próxima vez que vengas, después de las 9 de la noche, te voy a quitar la llave de la casa. Y viene y llega a las 9:30. Y dice, la próxima vez te quito la llave. Y vuelve a llegar a las 10 de la noche. La próxima vez te quito la llave. Y llega a las 9:45. Y le dice, ahora sí, la próxima vez te quito la llave. Y llega a las 11 de la noche. Y le vuelve a decir, la próxima vez. Entonces ya el hijo sabe que es pura historia, que es puro cuento. Y entonces él comienza como a jugar, ¿qué ocurre si vengo a las 11? Y si llego a las 11:30, y si vuelvo a la 1 de la mañana, y si vengo a las 3 de la mañana, y si no se da cuenta a qué horas vengo, y si simplemente no vengo. Pero eso que parece como un aprovechamiento de parte de ellos, en realidad lo que les está generando es un profundo sentimiento de inseguridad. Porque ellos no tienen normas a las cuales poderse aplicar, y entonces no saben lo que es correcto, lo que es incorrecto, y eso los hace sentir continuamente en una zozobra que provoca en ellos inseguridad. Y es como el pez que, como no hay ningún punto de referencia, puede aventurarse a ir al fondo, al fondo, al fondo, al fondo, al fondo, hasta perderse. De igual manera, un hijo adolescente que no tiene los límites, las reglas de

Luego, él puede decir, ¿y qué si pruebo esto? ¿Y qué si pruebo lo otro? Y se va hundiendo y hundiendo y hundiendo y hundiendo, y no porque sea malo, sino porque quiere caminar y caminar para ver hasta dónde está el límite. Pero en esa búsqueda puede llegar muy lejos y algunas veces cometer errores donde ya no hay regreso y donde no puede haber algunas veces haber reparo de los errores cometidos. Por eso los padres tienen que establecer claramente cuáles son los límites y entonces decirle: bien, aquí está la llave de la casa, pero no puedes venir más tarde de las 9 de la noche. Y si un día ocurre, pues entonces lo que hay que hacer es retirar esa llave. Y entonces decirle: no puedes tener una llave porque no la usas de la manera adecuada. Entonces, de esa manera, aunque parezca, ellos se enojarán en el momento y van a decir: no, si es que usted no me tiene confianza. Claro, no le tenga confianza. Un hijo adolescente nunca debe ser de confiar, porque es alguien que ni siquiera sabe lo que quiere en la vida, y cómo va a ser objeto de confianza. Desconfíe usted de su hijo y de su hija adolescente. Siempre ande detrás de ellos. No diga: no, si es que ella ya tiene conocimiento de Dios, él ya sabe lo que es bueno, lo que es malo, y es grande, ya piensa, yo no tengo que andar detrás de él. Mire, si no anda detrás de él, tendrá sus experiencias desagradables. Pero por eso uno tiene que poner los límites, y como le digo, aunque en el momento se sientan molestos y no les agrade, pero en el fondo en ellos se genera un sentimiento de seguridad, porque entonces ellos ya saben hasta dónde se pueden mover, y ellos ya saben que si se mantienen dentro de determinado marco, ahí no hay problema, ahí pueden andar con seguridad. Pero también saben que si sobrepasan el límite, saben que algo malo están haciendo y que eso les traerá repercusiones negativas, como disciplinas que usted no debe dudar en aplicar. Algunas veces los hijos tratan de chantajear a sus padres y le dicen: no me pegue porque yo ya estoy grande. Y yo recuerdo una hermana que tenía una hija como de 19 años y ella se quejaba conmigo y me decía: mire, yo ya no la puedo castigar, porque cuando la voy a castigar, ella me dice: yo ya tengo 19 años. Entonces yo le dije: mire, entonces le voy a regalar un garrote para 19 años. Dije, para que le dé en los 19 años enteritos que tiene, para que aprenda que se debe respetar. Entonces uno no tiene que dejarse chantajear por los hijos, sino que decirle: bueno, es cierto, ya estás crecido, ya estás grande, ya estás en bachillerato, probablemente usted por razones económicas quizás no logró llegar más allá de sexto grado, en cambio su hijo, su hija ya está en primero, segundo de bachillerato, comienza a hablarle de diferenciales matemáticas, de logaritmos y de tablas de trigonometría, y usted dice: ¿y eso qué es? ¿Cómo se come? ¿Con tortilla o con pan? No sabe nada. Pero usted es la madre y ellos son los hijos. Y no importa que ahora ellos manejen ya ciertos conocimientos académicos que por limitaciones de su familia quizás usted no pudo lograr, pero que no les dan derecho a sobrepasarse o a faltarle el respeto a usted. Entonces, esto es, como usted lo ve, una combinación entre comprensión, amistad, comunicación, pero a la vez normas bien definidas de conducta, límites bien establecidos y una disciplina que no rehúye ser aplicada cuando es necesaria ser aplicada. Por ello, cuando Pablo escribía estas cartas, él decía: no provoquéis a ira a vuestros hijos, porque tampoco se trata
de perturbarlos y perturbarlos y perturbarlos, de manera que los hijos llegan a llenarse de ira. Y a veces uno oye jóvenes que dicen, con el primer viejo que se atraviese, con ese me voy a casar, pero yo ya no quiero estar en la casa. No hay que llevar a los hijos a ese extremo, sino, dice el apóstol, que hay que criarlos en disciplina y amonestación del Señor. Disciplina, pero también amonestación, es decir, lo que hemos estado mencionando, instruir, enseñar, educar, platicar, comunicarse, amonestar. Porque de esa manera, equilibrando lo que es la disciplina y la amonestación, ellos van caminando. Y la adolescencia no necesariamente tiene que ser una crisis, ni tampoco un cambio dramático en la vida de las personas. Todo depende que usted pueda, en primer lugar, aceptar los cambios que se van dando en los hijos y entender que usted también tiene que ir cambiando su trato hacia ellos en la medida que crecen, porque ya no son niños, tampoco son adultos, y deben ser tratados como adolescentes, tal y como son, sabiendo cuáles son las inquietudes de ellos, hablándoles abiertamente acerca de los peligros que acechan a la juventud de hoy en día, como las drogas, la violencia, la criminalidad, la sexualidad. Son temas en los cuales usted tiene que tomar la iniciativa, porque sus hijos nunca lo harán, pero usted tiene que escoger dónde sus hijos oirán por primera vez hablar de sexo, si lo oirán de sus labios o si lo oirán de los amigos de la calle. Usted es quien tiene que tomar la opción, pero si usted se adelanta y comienza a entablar una plática franca con ellos, cuando ellos reciban en el mundo versiones distorsionadas de lo que es la sexualidad, o lo que son las drogas, o lo que es la violencia, ellos sabrán ver la diferencia entre lo que es real y lo que es algo engañoso o distorsionado, como puede ser una versión que se oiga de los amigos de la calle. Uno tampoco tiene que esperar a la adolescencia para comenzar a hablar a los hijos de estos temas, porque muchos dicen, ¿cuándo es la mejor edad para comenzar a hablarle a mis hijos de la sexualidad? La mejor edad es ahora mismo. Y si ahora mismo su hijo tiene 3 años, ahora mismo es el mejor momento de comenzar a hacerlo. Claro que no estamos hablando que a un niño de 3 años usted le va a dar una explicación anatómica completa acerca de la sexualidad, porque ni le va a entender y tampoco le interesa a él en esa edad. Pero usted puede comenzar con elementos muy básicos, muy fundamentales, como por ejemplo el hecho tan simple pero tan importante de llamar a las partes del cuerpo por el nombre que realmente tienen. Porque de esa manera usted está con ello enseñándole a su hijo que esos son temas que él puede tratar con toda libertad, sin ninguna malicia y con la seriedad con que se puede hablar. Así como usted puede hablar del ojo y hablarle que el ojo tiene pestañas y que el ojo tiene pupila y que el ojo tiene el iris, de la misma manera usted puede hablar de los genitales, porque los niños normalmente preguntan sobre cómo se llama cada una de las partes de su cuerpo, y los genitales para ello es algo que tiene mucha importancia. Pero usted no tiene por qué estarle dando nombres que no son los reales o los verdaderos, o a veces nombres que llevan ya una connotación que presupone como cierta malicia o cierto morbo hacia partes de nuestro cuerpo que fue Dios quien creó y que por lo tanto no tienen
¿Por qué darse nombres diferentes? ¿Por qué al ojo simplemente le llamamos ojo y no tenemos que andar usando otras palabras? En tanto que a los genitales se les comienza a dar una serie de nombres, que la pistolita, que la manguerita, que la margarita y que no sé qué cuentos más. Y entonces los niños son niños, pero no son bobos. Y ellos entienden que por qué usted usa ese tipo de expresiones para referirse. Porque son eufemismos, son palabras que uno utiliza porque no quiere usar las palabras adecuadas. Pero ¿por qué no? Entonces la educación sexual comienza ahí, desde ese momento, cuando usted llama las cosas por su nombre. De manera que su hijo comienza a entender que ese es un tema tan natural y que puede hablar con toda naturalidad y de una manera propia con usted. Entonces, cuando usted logra esa relación, por eso le digo, no hay una edad para comenzar. Y usted puede ir satisfaciendo las preguntas de sus hijos. No se preocupe cuando su hijo de 6 años le pregunta, ¿y yo cómo nací? No le diga, anda a preguntarle a tu papá. Y llega donde el papá, y el papá le dice, anda a preguntarle a tu mamá. Y llega donde la mamá, aquí me mando otra vez. No, pero anda a preguntarle a él, que él es el hombre de la casa. Y él va, no, decirle a ella, porque ella fue la que te tuvo. Y vaya, y ella tiene al niño. El niño realmente no anda buscando una explicación demasiado amplia, sino que muchas veces, dependiendo de la edad que ellos tienen, claro que en la adolescencia ellos tienen ya la capacidad para comprender todo y usted puede darles una explicación, aunque normalmente, de acuerdo a los programas de educación que hay en nuestro país, ahí a la altura de 5º o 6º grado, los niños comienzan a recibir educación sexual en la escuela. El problema es que la educación sexual que se da en las escuelas es correcta. Pero el problema es que se limita a los elementos puramente fisiológicos, biológicos, de la reproducción humana. Pero usted sabe que la sexualidad es algo más que simples funciones anatómicas. La sexualidad conlleva elementos emocionales, elementos espirituales incluso. Y solamente usted, como madre cristiana, puede dar a sus hijos una educación sexual verdaderamente integral. Porque no solamente le hablará de aspectos anatómicos, sino que le hablará de otros aspectos importantes de la sexualidad, como son el amor, como son el respeto, como son los principios espirituales que la palabra de Dios señala para ello. Y cuando uno logra establecer esta confianza con los hijos en temas como este, en temas como drogas, ellos se van a sentir en la libertad que cuando un compañero quizás les ofrezca gratis un poco de cocaína, ellos podrán venir y le dirán, fíjate que me pasó esto y esto y me ofrecieron esto. Usted no tiene por qué escandalizarse, pero sí usted ha sentado las bases para poder decirle, hijo, pues eso es de lo que yo tantas veces te he hablado, y las drogas tienen estas y estas consecuencias. Y al crear en ellos una conciencia con respecto a estos asuntos, si usted ha puesto la base, verá cómo ellos podrán llevar una vida ordenada y recta, de manera que usted no tenga por qué sentirse mal, sino que sabrá que sus hijos son verdaderos cristianos, verdaderas cristianas, y que andan dentro del orden de Dios, así como es la voluntad del Señor. Así que, hermanas, debemos pedir a Dios que Él nos dé sabiduría para que así aprendamos a educar a nuestros hijos. Si sus hijos todavía no son adolescentes, mucho que mejor,
comience a sembrar ahora lo que cosechará en la adolescencia. Pero si ya son adolescentes, nunca es tarde. Y por eso estas recomendaciones creo que son adecuadas para que usted las ponga en práctica dentro de su hogar. Vamos a orar, vamos a cerrar nuestros ojos y vamos a poner en las manos del Señor nuestros hijos, nuestras hijas. Si usted tiene hijos o hijas en edad adolescente, es una época peligrosa porque pueden haber situaciones, peligros que les acechan, presiones del mundo. Pero si usted es la mejor amiga de su hijo o de su hija, téngalo por seguro que las cosas marcharán bien. Vamos a orar. Padre, te damos gracias por esta bendición donde tu palabra nos enseña a disciplinar y amonestar en tu temor. Yo te pido por cada hermana aquí presente que es madre de familia, para que tú, Señor, les ayudes para cumplir ese papel formador, educador, y que sus hijos, Señor, sean reservados para tu santo reino. Que nunca, Señor, vayan ellos a apartarse de tu lado, sino que el temor de tu palabra pueda morar en sus corazones, para que así, Señor, nunca vaya a faltar el temor de tu palabra. Y no importa los malos ejemplos, las presiones que reciban del mundo, tú tienes, Señor, poder para guardar a esos jóvenes, a esas señoritas, para que sean preservados dentro de tu camino.

grande, Señor. Tú nos has dado la victoria. Has cambiado nuestra vida. Nos has hecho libres. ¿Cuántos son libres en esta noche? ¿Cuántos son libres? Aleluya, levanta tu aplauso fuerte al Señor entonces. En señal de gratitud.

0: Él es el único que puede saciarnos.
1: ¿Cómo no agradecerte, Padre, todo lo que has hecho y lo que haces por nosotros? Por el amor tan grande que tienes por tus hijos. Gracias, Padre. Queremos agradecerte a través de esta canción, ese gran amor que tienes por nosotros.

gloria, Señor, esta noche. Oh Señor, queremos estar en tu presencia esta noche. Necesitamos de tu presencia, Señor.

0: 9:48.
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Bueno, nuestro Dios y Padre Celestial, te damos gracias por esta nueva oportunidad de proclamar tu palabra a través de esta red de emisoras de impacto evangelístico. Oh Dios, te suplicamos que tu palabra corra libremente y que el fuego de tu palabra encienda los corazones para que toda tibieza y frialdad huyan. En el nombre de Jesús, amén. Leemos unos versículos de la palabra de Dios en el libro de Apocalipsis, en el capítulo 3, y escribe al ángel de la iglesia en la Odisea: he aquí el amén, el testigo fiel y verdadero, el principio de la creación de Dios. Dice esto: yo conozco tus obras, que ni eres frío ni caliente. Ojalá fueses frío o caliente, pero por cuanto eres tibio y no frío ni caliente, te vomitaré de mi boca. Porque tú dices: yo soy rico y me he enriquecido y de ninguna cosa tengo necesidad, y no sabes que tú eres un desventurado, miserable, pobre, ciego, desnudo. Por tanto, yo te aconsejo que de mí compres oro refinado en fuego, para que seas rico, y vestiduras blancas para vestirte, y que no se descubra la vergüenza de tu desnudez, y unge tus ojos con colirio para que veas. Yo reprendo y castigo a todos los que amo, sé pues celoso y arrepiéntete. De nuestro libro de poema, Andando y Llorando, el poema Mi Ofrenda y Tu Fuego. Un día me llamaste a tu servicio y obediente seguí tus claras huellas, me mostraste sí la recompensa bella del camino al final del sacrificio. No quiero, Señor, que el vil prejuicio de mi vocación apague la estrella. Tu pureza es luz que en mí destella para con fe ejercer tu santo oficio. Tu fuego, Señor, hoy yo deseo, y el mundo tu poder, tu gloria vea. Que puedas tú decir: hoy te poseo, en sacrificio vivo en tu altar me ofrezco, con tu fuego mi ofrenda consumida sea, que sin tu fuego tu oficio no merezco.

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2: La desgracia de ser tibio. En Apocalipsis 3:16 leemos: pero por cuanto eres tibio y no frío ni caliente, te vomitaré de mi boca. Tibieza es el estado entre frío y caliente. Es un estado intermedio. El agua fría y el agua caliente se mezclan y resulta agua tibia. Y el agua tibia produce vómito. El color blanco y el color negro se mezclan y produce el color gris. Y el color gris es color fúnebre, color de muerte. El significado de tibio en este pasaje bíblico es flojo, descuidado, poco fervoroso. De entre las siete iglesias mencionadas en Apocalipsis, a dos se les condena de manera absoluta y casi sin esperanza de restablecimiento. Estas son Sardis, que es muerta, y Laodicea, que es rechazada. Esta iglesia fue rechazada por su tibieza y representa la iglesia de los días finales. La tibieza del individuo o de la iglesia en sus relaciones con y en el servicio a Dios es abominable a Dios, causa náuseas a Dios. Dios ve mejor a un pagano de la selva que nunca oyó el Evangelio, aunque a lo mejor sea un caníbal, que a un creyente civilizado y culto, pero que sea tibio e indiferente hacia Dios, hacia la obra de Dios y hacia su responsabilidad ante un mundo que se pierde y que por su culpa, por su tibieza, una catarata de almas caen continuamente en el infierno. Mientras un pequeño grupo avanza a la vanguardia en la conquista de las almas perdidas, los reposados, los indiferentes y tibios se quedan inactivos, inmóviles. Para los tales hay una reprimenda en Números 32:6 y dice: irán vuestros hermanos a la guerra y vosotros os quedaréis aquí. ¿Por qué desalentáis a vuestros hermanos? Mientras un pequeño grupo se esfuerza y posee las bendiciones del Señor, a los negligentes y tibios se les dice en Josué 18:3, ¿hasta cuándo seréis negligentes para poseer la tierra que os ha dado Jehová? Mientras un pequeño grupo se da en cuerpo y alma a la obra misionera y a la evangelización del mundo, los indolentes y los tibios tendrán que sufrir la maldición que aparece en Jeremías 48:10, que dice: maldito el que hiciere indolentemente, negligentemente, la obra de Jehová. Mientras un pequeño grupo es obediente a la voz de Dios, ofrendando con generosidad y sacrificio para la extensión del Evangelio, los reposados y los tibios no hacen caso de la voz del Señor, como dice en Segunda de Crónicas capítulo 24, de los versículos 5 al 7, que los levitas no pusieron diligencia en la obra de Dios, y la impía Atalía y sus hijos habían gastado en los ídolos lo que pertenecía a la obra y a la casa de Dios. Y hoy también hay los que guardan el dinero para ellos, o lo gastan en ídolos y francachelas. Y estos ídolos pueden ser desde el carmín para las mejillas hasta la elevada cúspide del lujoso templo. Mientras un pequeño grupo trabaja y edifica el templo espiritual, restaura vidas arruinadas, los tibios, como dice en Nehemías 3:5, los grandes no se prestaron para ayudar a la obra del Señor. Los verdaderos movimientos misioneros siempre han surgido y han sido sostenidos de entre y por los pobres y los humildes, pero luego los jerarcas y los grandes, que poco o nada hacen, los han querido controlar. Para estos negligentes, indiferentes, tibios y reposados, hay una terrible maldición en la Biblia, y dice: ¡ay de los reposados, que duermen en camas de marfil y reposan sobre sus lechos, y comen los corderos del rebaño y los novillos de en medio del engordadero, gorjean al son de la flauta, beben vino en tazones y se ungen con los ungüentos más preciosos, y no se afligen por el quebrantamiento del pueblo! Jehová de los ejércitos ha dicho: abomino la grandeza de Jacob y aborrezco sus palacios. Oseas 6, del 1 al 8. Hoy hay muchos de estos reposados, tibios, que duermen espiritualmente, cuyo Dios es el vientre, que trasquilan el rebaño del Señor, hablando de proyectos y proyectos y proyectos, y nunca se ve la realización de los mismos, que buscan las grandezas humanas, pero muy poco les importa la obra misionera, y hasta combaten la obra misionera. A los tales, Dios los abomina, Dios los vomita, Dios los rechaza. El peor estado en que puede caer un creyente es el estado de tibieza. No hay reconocimiento ni tiempo para Dios, ni para la iglesia, ni para las almas que se pierden. No hay esperanza ni restauración para un tibio mientras persista en su tibieza. Y lo peor de todo es que al tibio le parece que está bien. La tibieza es traicionera, pues el tibio dice: soy rico y me he enriquecido, y de ninguna cosa tengo necesidad. Yo estoy bien delante de Dios. De esa manera es que el tibio se ve a sí mismo, pero Dios le ve como un desventurado, miserable, pobre, ciego y desnudo. El tibio menosprecia a Cristo, y Cristo vomita al tibio. Y según se aproxima el levantamiento de la iglesia de Jesucristo, este estado de tibieza se va generalizando tanto que hoy tenemos individuos, iglesias, denominaciones, concilios, que ayer fueron llenos del Espíritu Santo y encendidos en la llama de la evangelización, pero hoy están tibios, enriquecidos, reposados, indiferentes. Están tibios en la devoción a Cristo, tibios en la obra milagrosa de los dones del Espíritu Santo, tibios en la consagración, tibios en el amor fraternal, tibios en la expansión del Evangelio, pues lo que dan para la obra misionera es ridículo comparado con lo que gastan en ellos mismos y en cosas materiales y triviales. Tibios en la experiencia profunda de Pentecostés y del Espíritu Santo. Tibios en el servicio al Señor, pues dicen: mi Señor se tarda en venir, y comienzan a herir a sus consiervos. Amados, es urgente que ese estado de tibieza termine. El llamado de Cristo es: arrepiéntete. Los verdaderos avivamientos han surgido del arrepentimiento, de la confesión, de la humillación en la presencia de Dios. Un poderoso avivamiento, un glorioso derramamiento del Espíritu Santo deshace toda tibieza espiritual. Un avivamiento, un derramamiento del Espíritu Santo detiene las marejadas de maldad, de mundanalidad e impiedad en las iglesias. Un poderoso derramamiento del Espíritu Santo termina con el formalismo, mortandad en las iglesias y convierte a los cristianos en ganadores de almas. Un poderoso derramamiento del Espíritu Santo logra que los creyentes dejen de adorar frente al moderno altar del televisor y que en vez de sintonizar a Telemundo, Telebaile, Telecarne, Telenudismo, Teleocultismo, Telediablo, sintonicen a Telecielo, Teleoración, Teleayuno, Telebiblia, Teleiglesia, para que vean a Cristo y se vean ellos mismos y tengan que decir como Isaías cuando vio al Señor sentado sobre su trono: ¡ay de mí, que soy hombre muerto, porque siendo hombre inmundo de labios, han visto mis ojos al Rey, Jehová de los ejércitos! Y fue después que Dios le dio el fuego del Espíritu Santo que Isaías pudo decir: ¡heme aquí, envíame a mí! Y será únicamente con el fuego del Espíritu Santo, disipando toda tibieza del pueblo, únicamente con el fuego del Espíritu Santo, disipando toda tibieza, que el pueblo de Dios se levantará a evangelizar al mundo en el poco tiempo que nos queda. He aquí, yo estoy a la puerta y llamo. El Señor está llamando a la puerta de cada corazón. Quien no responda será sorprendido en su fatal tibieza y será vomitado de la boca de Dios y será lanzado a las tinieblas de afuera. Despierta, vístete de poder, levántate, trabaja por Cristo y por las almas perdidas. Amigo que no eres salvo, tienes ahora una maravillosa oportunidad de dejar de ser frío con el frío de la muerte eterna y recibir el calor y el fuego del amor de Dios. Levanta tu mano delante del Señor que te está mirando en señal de que quieres ser salvo. Creyente que estás tibio, tu condición es peor que la del frío. Arrepiéntete de tu tibieza espiritual para que estés ardiente en espíritu sirviendo al Señor. Oremos. Padre Santo, te suplico que los corazones se abran ante tu presencia, que se manifiesta en este momento a cada oyente mediante tu palabra y tu espíritu, para que la gloria de tu presencia y de tu santidad expulse toda frialdad y toda tibieza y arda en cada vida el poder y la gloria de tu presencia. Oh Dios, salva estas almas, sana a estos enfermos, que los fríos y los tibios ardan con el fuego del Espíritu Santo. En el nombre de Jesús, nuestro Señor. Amén.
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1: Y así nos despedimos de ustedes hasta la próxima semana, cuando volveremos en este mismo día, a la hora de hoy y por esta misma emisora.
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3, versículo 1. El quinto ángel tocó la trompeta y vi una estrella que cayó del cielo a la tierra, y se le dio la llave del pozo del abismo, y abrió el pozo del abismo, y subió humo del pozo como humo de un gran horno, y se oscureció el sol y el aire por el humo del pozo, y del humo salieron langostas sobre la tierra, y se les dio poder como tienen poder los escorpiones de la tierra, y se les mandó que no dañasen a la hierba de la tierra, ni a cosa verde alguna, ni a ningún árbol, sino solamente a los hombres que no tuviesen el sello de Dios en sus frentes. Y les fue dado no que los matasen, sino que los atormentasen 5 meses. Y su tormento era como tormento de escorpión cuando hiere al hombre. Y en aquellos días los hombres buscarán la muerte, pero no la hallarán, y ansiarán morir, pero la muerte huirá de ellos. El aspecto de las langostas era semejante a caballos preparados para la guerra. En las cabezas tenían como coronas de oro. Sus caras eran como caras humanas. Tenían cabello como cabello de mujer. Sus dientes eran como de leones. Tenían corazas como corazas de hierro. El ruido de sus alas era como el estruendo de muchos carros de caballos corriendo a la batalla. Tenían colas como de escorpiones y también aguijones, y en sus colas tenían poder para dañar a los hombres durante 5 meses. Y tenían por rey sobre ellos al ángel del abismo, cuyo nombre en hebreo es Abadón y en griego Apolión. El primer ay pasó. He aquí vienen aún 2 ayes después de esto. El sexto ángel tocó la trompeta, y oí una voz de entre los 4 cuernos del altar de oro que estaba delante de Dios, diciendo al sexto ángel que tenía la trompeta: desata a los 4 ángeles que están atados junto al gran río Éufrates. Y fueron desatados los 4 ángeles que estaban preparados para la hora, día, mes y año, a fin de matar a la tercera parte de los hombres. Y el número de los ejércitos de los jinetes era 200 millones. Yo oí su número. Así vi en visión los caballos y a sus jinetes, los cuales tenían corazas de fuego, de zafiro y de azufre. Y las cabezas de los caballos eran como cabezas de leones, y de su boca salían fuego, humo y azufre.
Y por estas tres plagas fue muerta la tercera parte de los hombres. Por el fuego, el humo y el azufre que salían de su boca. Pues el poder de los caballos estaba en su boca y en sus colas. Porque sus colas, semejantes a serpientes, tenían cabezas y con ellas dañaban. Y los otros hombres que no fueron muertos con estas plagas, ni aún así se arrepintieron de las obras de sus manos, ni dejaron de adorar a los demonios y a las imágenes de oro, de plata, de bronce, de piedra y de madera, las cuales no pueden ver, ni oír, ni andar. Y no se arrepintieron de sus homicidios, ni de sus hechicerías, ni de su fornicación, ni de sus hurtos. Amén. Gloria a Dios. Pueden tomar su asiento, hermanos y amigos. La semana anterior, cuando estudiamos el capítulo 8, comenzamos a explicar los detalles que Juan fue presenciando a medida que los primeros cuatro ángeles hicieron sonar sus respectivas trompetas. Repito una vez más que los relatos de los acontecimientos en base al sonido de las siete trompetas es una nueva narración del mismo periodo que ha sido ya narrado a través del rompimiento de los siete sellos, pero ahora ahondando en mayores detalles que bajo los siete sellos no se nos habían dado. Como usted lo ha notado ya, por lo menos en las cuatro primeras trompetas que hemos estudiado. Pero en este capítulo 9, del cual ahora hemos leído, encontramos el sonido de dos trompetas más, de la quinta y de la sexta trompeta. Ahora, tanto la quinta como la sexta trompeta nos revelan la actividad satánica que habrá de desarrollarse durante el período de gran tribulación en este planeta. Uno no puede negar que en este mismo momento, en el momento presente, hay actividad satánica, como la ha habido en la época del Señor Jesús, de los apóstoles, desde que el hombre es hombre. Antes que el hombre fuera hombre, ya el diablo era diablo. Sin embargo, en el momento presente, y por un acto de misericordia de Dios para con la humanidad, Él no ha permitido que las fuerzas del mal desarrollen toda la potencialidad que ellos podrían desarrollar. Y particularmente en este periodo de la iglesia, cuando el Espíritu Santo ha venido a morar dentro de nosotros, se produce todavía otro elemento más que impide que el mal y el engaño puedan llegar a su máxima expresión, como podría darse si no fuese porque el Espíritu Santo está presente. Recuerde la porción de segunda de Tesalonicenses capítulo 2, cuando Pablo, hablando sobre la venida de la bestia, que es la obra maestra del diablo,
Y vamos a hablar de eso cuando andemos ahí por el capítulo 13. Dice el apóstol que en la actualidad no puede manifestarse. Él dice que ya está en acción el misterio de la iniquidad. O sea, la obra del diablo está en acción, pero no se puede manifestar a plenitud, porque dice que en el presente hay quien lo detiene. Hasta que este, dice, sea quitado de en medio, y entonces se manifestará aquel inicuo a quien el Señor destruirá con el resplandor de su venida. Está hablando de la bestia, el que popularmente nosotros llamamos anticristo. Pero ahí es clara la enseñanza, que la presencia del Espíritu en la tierra es como una barrera para que no se produzca la manifestación plena de la perversidad diabólica mientras el Espíritu Santo esté presente. Pero como Pablo lo dice claramente, que un día será quitado de en medio el que impide, y el que impide es el Espíritu Santo. Y por supuesto, el Espíritu Santo no se irá de la tierra mientras la iglesia esté aquí, porque el Señor dijo que Él enviaría otro Consolador, el cual estaría con nosotros todos los días hasta el fin del mundo. Eso significa que el día que la iglesia sea arrebatada para estar con el Señor, ese mismo día el Espíritu Santo se va con nosotros, de la misma manera que como vino, descendió a la iglesia en Pentecostés, en el arrebatamiento, de la misma manera el Espíritu se va con la iglesia. Y entonces, cuando sea quitado de en medio el que impide, entonces es cuando la actividad diabólica llegará a su máxima expresión. De eso nos habla la quinta y la sexta trompeta. Bien, pero veamos el versículo 1. Dice: el quinto ángel tocó la trompeta, y vi una estrella que cayó del cielo a la tierra, y se le dio la llave del pozo del abismo. Es claro, hermano, que la estrella que ahí se menciona es simbólica, porque una estrella no puede usar llaves para abrir puertas. Entonces ahí está hablando de un ángel, que son simbolizados por estrellas en el libro de Apocalipsis. Y dice que bajó a la tierra y este ángel traía la llave del pozo del abismo. Ahora, ¿qué son, hermano, o qué es más bien el pozo del abismo? Fíjese, el pozo del abismo no es el infierno, porque en el infierno en este momento no hay nadie. La gente tiene la idea popular que el diablo vive en el infierno y que los demonios viven en el infierno, y que ahí anda el diablo con un tridente puyándole las espaldas a los que se condenaron. No, el diablo no es el rey del infierno. El diablo daría todo lo que tiene con tal de no ir a parar al infierno, porque ese será su castigo. Pero ahí irá a parar, porque cuando el Señor habló del infierno, Él dijo que era el fuego preparado para Satanás y sus ángeles. O sea, los ángeles caídos, los que nosotros llamamos demonios. Y tristemente, como mucha gente ha seguido a Satanás en lugar de seguir a Jesús, irán a parar también al infierno. Pero eso será hasta después del milenio. Pero en este momento el infierno se encuentra vacío, ahí no hay nadie. El abismo del que ahí se habla no es el infierno, tampoco es
el Hades, porque en el griego eso es bien claro. Cuando en la Biblia habla de Hades, pues usa la palabra griega Hades, pero cuando habla del abismo usa otra palabra diferente, que es la palabra Tartarus, de donde viene nuestra palabra en español, que casi no se usa, es desconocida, porque tiene muy poco uso, es la palabra tártaro. Y entonces, ¿pero qué es el tártaro? Bueno, según lo que la Biblia ahí está describiendo, es, hermano, como, por decirle algo, cavernas que se encuentran en el interior de la tierra, donde están apresados buena parte de los ángeles que siguieron a Satanás en su rebelión. Cuando lleguemos a Apocalipsis 12, leeremos y aprenderemos cómo, cuando Satanás cayó en pecado, dice que él arrastró la tercera parte de las estrellas del cielo. Eso está hablando de la tercera parte de los seres angelicales. Ahora, como en este mismo libro de Apocalipsis, en el capítulo 4, ya lo estudiamos, dice que los ángeles son millones de millones. Y si Satanás arrastró la tercera parte, estamos hablando que hay millones de demonios que cayeron en pecado. Pero Dios, sabiendo de la maldad que estos podrían producir y del daño para la criatura humana, lo que hizo fue no permitir que quedaran libres, sino que los encerró en el Tártaro, donde tienen ya miles de años de estar prisioneros y no han salido de ahí. Pero un día van a salir. Ahora, acompáñeme usted a leer Judas. Eso está fácil de hallar, está antes de Apocalipsis, ¿verdad? Póngale ahí un dedo a Apocalipsis 9 para que no se le pierda, y vamos a Judas. Y entonces lea conmigo el versículo 6, si no lo ha hallado, escuche. Dice: y a los ángeles que no guardaron su dignidad, sino que abandonaron su propia morada. Está hablando de los ángeles que siguieron a Satanás en su rebelión. Oiga, los ángeles guardado bajo oscuridad en prisiones eternas para el juicio del gran día. Ahí está claro lo que yo le estaba diciendo, que parte de esos ángeles fueron colocados en prisiones de oscuridad. Dice ahí, está hablando del Tártaro o el pozo del abismo, como dice nuestra Biblia en español. De ahí están en prisiones eternas. Y dice que serán soltados hasta el día del juicio, del gran día. Y el día del juicio es la gran tribulación. Por eso es que más adelante vamos a estudiar cómo los ángeles dirían: temed a Dios y dadle gloria, porque el día de su juicio ha llegado. Entonces, la gran tribulación es el día del juicio, que se menciona en Judas. Ahora, este ángel viene, y viene con la llave del abismo. Versículo 2, estamos de nuevo en Apocalipsis 9. Versículo 2: y abrió el pozo del abismo, y subió humo del pozo como humo de un gran horno, y se oscureció el sol y el aire por el humo del pozo. Lo que este ángel está haciendo es abrir la puerta del Tártaro, donde por milenios, porque el hombre tiene miles de años de estar viviendo sobre el planeta Tierra, y durante esos miles de años esos demonios han estado ahí encerrados. Y eso es como cuando a un malhechor, a un delincuente, lo meten a la cárcel. Cuando sale con ganas de matar.
de vengarse. ¿Cómo no van a salir de bravos esos demonios, hermano? Si mire, con los demonios que están libres, ya suficientes problemas tiene el ser humano como para que le vayan a soltar la otra bandejada que está ahí encerrada en el abismo. Y hay tanta maldad en el Tártaro que esa maldad se expresa como ese humo que oscurece al sol, porque lo que hay ahí es tinieblas. Son las tinieblas, la tenebrosidad del pecado, de la crueldad. Dice el versículo 3: y del humo salieron langostas sobre la tierra, y se les dio poder, como tienen poder los escorpiones de la tierra. Cuando ahí se habla de langostas, no se está refiriendo a lo que nosotros llamamos langostas, que son esos seres marinos que agarran en el mar, sino que las langostas, lo que aquí llama langostas, es lo que nosotros llamamos chapulines o esperanzas, cuando son de color verde, ¿no? Esas son, su nombre real es langosta, nosotros somos los que le hemos puesto así. Pero está hablando de esas langostas. Ahora, no es, ¿qué son esos? Esos son los demonios que están saliendo. Pero ¿por qué Juan dice que eran langostas? Porque Juan, como toda la descripción, porque lo que él va a describir a continuación es el aspecto que tenían los demonios. Entonces, ¿pero cómo se puede describir un demonio? Simplemente comparándolo con aquellas cosas de la vida cotidiana que más se pueden aproximar a su aspecto. Entonces, cuando él hablaba de langostas, recuerde que en el Oriente Medio, donde vivía Juan, la cuestión de las plagas de las langostas era una cosa terrible, porque se trata de cientos de miles de langostas, de chapulines, que cuando llegan sobre los sembrados arrasan totalmente con toda hierba verde, se la comen, la destruyen. Entonces, la idea que Juan tuvo al ver que del humo negro salían innumerables y innumerables, innumerables seres espirituales, él vio que aquello era tan multitudinario como una plaga de langostas. Y por eso es que los describe como langostas que salieron. Pero en realidad eran demonios que salían, hermano, para hacer maldad. Como dijo el Señor, el diablo solamente ha venido para matar, para robar y para destruir. Quiere decir que la gran tribulación será, hermanos, un periodo de intensa actividad diabólica. Que lo que nosotros vivimos hoy en día, esto es un paraíso, hermano. Si aquí estamos en la gloria, pero cuando llegue la gran tribulación, habrá una actividad satánica donde crecerá la brujería, aumentarán las posesiones diabólicas, habrá hechos sobrenaturales operados por demonios, se incrementará el consultar a los muertos. Bueno, habrá maldad, satanismo, todo lo que usted pueda imaginarse, pero en un grado muchísimo más alto que el que existe hoy en día. Dice el versículo 4: y se les mandó a las langostas que no dañasen a la hierba de la tierra. Por eso le digo, no eran chapulines, porque eso es lo que comen, son hierba. Pero dice que no van a dañar la hierba de la tierra, ni a cosa verde alguna, ni a ningún árbol, oiga, sino solamente a los hombres que no tuviesen el sello de Dios en sus frentes. Porque Dios siempre le pone límite
al diablo. ¿Se recuerda cuando Satanás quiso incitar a Dios contra Job? Y le dijo: permíteme que le destruya a Job todo lo que tiene. Y Dios le dijo: está bien, te doy permiso que le destruya sus bienes, pero a él no lo toques. Le puso un límite. Y de ese límite el diablo no pudo pasar. La segunda vez Satanás le dijo a Dios: mira, déjame que toque el cuerpo de Job y tú verás si no blasfeme en tu propio rostro. Y Dios le dijo: está bien, tócale su cuerpo, pero respétale su alma. Es decir, que podía enfermarlo, pero no lo podía matar. Y le puso un límite. Y de ese límite Satanás no pudo pasar. Entonces, de igual manera, aquí todos los demonios quedan libres. Millones y millones de demonios libres en el mundo. Pero viene Dios y les dice: a los que son míos, a los que tienen el sello de Dios en su frente, a esos no me los tocan, sino que toquen a aquellos que no tienen el sello de Dios. Es decir, a los incrédulos. Hermano, con pasajes tan claros de la Biblia como este, yo no sé cómo todavía hay personas que dicen que los creyentes pueden ser poseídos por demonios, cuando ahí dice claramente que no los pueden tocar. Y ese límite que Dios ha puesto. Y por eso cuando Juan escribía su carta, él decía claramente: el que es nacido de Dios, el maligno no lo toca. ¿Cuántos son nacidos de Dios aquí? Si somos nacidos de Dios, Dios ha dicho: a estos no me los tocas. Así que fuimos librados del poder de Satanás y ahora estamos bajo el poder del Cristo resucitado. ¡Gloria a Dios! Entonces, el diablo va a los incrédulos y a ellos los perturba. Dice el versículo 5: y les fue dado, porque como Dios siempre pone límites, no que los matasen. Dios les dijo: miren, a estos atorméntenlos, pero no los vayan a matar. Que sufran lentamente por su rebelión de rechazar el evangelio. Entonces dice el 5: les fue dado no que los matasen, sino que los atormentasen 5 meses. Y su tormento era como tormento de escorpión cuando hiere al hombre. Al tratar de describir el sufrimiento, el dolor que Satanás causa en la vida humana, a Juan no se le podía venir otra idea más que el tormento del hombre que ha sido picado por un escorpión. Y él está hablando de los escorpiones del desierto, no de los alacrancitos de juguete que hay aquí en nuestro país, ¿no? Que también duele, ¿no? A mí nunca me ha picado uno de esos, pero dicen que es sabrosa la picada, ¿no?

la muerte, pero no la hallarán. Pero la muerte huirá de ellos. Qué espantoso, hermano, es el sufrimiento que Satanás puede causar en la vida del hombre. Es tan espantoso que el hombre prefiere la muerte a tener que seguir padeciendo el acoso, la intromisión, las perturbaciones o la posesión de un espíritu maligno. Yo sé que aquí, hermanos, hay personas que gracias a Dios ahora ya están lavados y redimidos con la sangre del Hijo de Dios, pero que en su pasado vivieron momentos, o sea, no digo todos, algunos, ¿no?, en que sufrieron perturbaciones diabólicas. Y ellos le pueden contar cuánto sufrieron. No podían dormir por las noches, casi no comían, se estaban adelgazando, oían voces, veían cosas. Si dormían, tenían sueños espantosos, le tenían miedo a todo, salían gritando a medianoche, les daba deseo de matarse. Yo conozco el testimonio de un hermano que tenía esa clase de perturbaciones. Él no conocía a Cristo y lo habían llevado a todos los médicos sabidos y por haber, y todos le decían: si usted no tiene nada. Pero él sentía una desesperación, él oía voces, él le daba miedo a estar solo. Ya era adulto y él tenía, no podía quedarse solo, necesitaba tener la compañía de alguien. Y a veces en la noche salía gritando por las calles en altas horas de la madrugada, porque la desesperación de una perturbación diabólica es tan fuerte que solo el que la ha vivido sabe lo que eso significa. Y una noche de esas, en las cuales él salió a la calle en uno de esos arranques de desesperación, y la familia salía detrás de él a cuidarlo, pero él andaba en la desesperación de aquella perturbación diabólica. Pero al andar en la calle, el hermano dice que él comenzó a escuchar que a lo lejos se escuchaba que estaban predicando. Pero la situación, él no sabía dónde estaba la iglesia, pero él la oía. Pero la situación es esta, que la iglesia estaba lejísima. O sea, hoy que él es cristiano y que ve las distancias, él dice: si es que no era posible que estando la iglesia donde estaba, yo hubiera podido oír en el lugar donde me encontraba. Pero la cosa es que oyó. Claro, ahí era la mano de Dios moviéndose en la vida de él. Y entonces él comenzó a oír. Y entonces le decía a la familia: oigan, vamos ahí donde están diciendo eso. Y como los demás no oían nada, pensaban que era parte del... No locura, ¿verdad?, sino que de la perturbación diabólica que puede llevar a la locura a cualquier hombre. Mire, si a este hermano le dieron ganas de matarse varias veces, por eso es que la familia no lo dejaba solo, porque prefería la muerte a ese tormento. Y él fue: no, oiga, venga. Y total que caminaron, creo que más de un kilómetro, algo así es la cosa, hasta que efectivamente llegaron a la iglesia donde estaban predicando. Y ahí es donde él por primera vez en su vida oyó el Evangelio de Cristo. Y como Cristo es aquel que resucitó para poner la planta de su pie sobre la cabeza de la serpiente, derrotó a Satanás. Mira, hermano, ahí se rompieron las cadenas para él. Y hasta hoy en día él sigue siendo un creyente fiel. Pero a lo que yo voy es a esa desesperación, esa angustia que siente el que está poseído o perturbado por demonios, que no puede dormir, le tiene miedo a todo, oye voces, siente cosas, siente sensaciones extrañas, temores, miedo, quiere matarse. Llega una desesperación en que dice: no, lo mejor es que me mate, porque yo no soporto esta situación. Lo mismo ocurrirá durante la gran tribulación. De tal manera, Satanás y los demonios

demonios perseguirán a los incrédulos. Que dice la Biblia que ellos ansiarán morir, buscarán la muerte y dirán: yo aquí me tiro. Cuando pase este bus, ahí me tiro. Cuando pasen las chachas, ahí me tiro. Y viene y dice: una, dos, y se tira. Y le pasa el bus encima, le quiebra todas las piernas y no se muere, para colmo. Y ahora, aparte de endemoniado, quebrado. La muerte huirá de ellos. Otro dirá: me pego un tiro. Y agarra la pistola y se pega el tiro. Y queda ciego, pero no se muere. Igual, aparte de endemoniado, ciego. Pero para que una persona llegue a ansiar morirse y busque la muerte, es porque su dolor realmente es demasiado grande. Es porque realmente su tormento ha llegado a tal extremo que lo que desea es morir, porque para él la muerte es un alivio. Cuando normalmente el hombre en sus cinco, toda la vida le anda huyendo a la muerte, porque la ve como el peor de los males. Pero entonces esto nos enseña que el peor de los males no es la muerte, sino que el peor de los males es que un hombre o una mujer sin Cristo caigan en las manos de Satanás y sus demonios. Eso es peor que la muerte. Gracias a Dios por su don inefable. Gracias a Dios que Él nos ha tomado en sus manos. Y como Él lo dijo: mis ovejas están en las manos de mi Padre. Nadie las puede arrebatar, porque mi Padre mayor es que todos. Ahí no hay diablo que nos pueda mover de las manos del Padre. ¡Qué bueno, hermano! Le pueden poner todos los brujos de Izalco y de Panchimalco en vaca, pero contra un hijo de Dios bañado en la sangre del Cordero y lleno del Espíritu Santo, el maligno no le toca. ¡Gloria a Dios! Gracias a Dios por la victoria que Él nos ha dado. Así que no hay temor. No hay temores, ¿verdad, hermano? Porque a veces hay malos vecinos que dicen: ya va a ver, ya le voy a hacer un maleficio. Hágalo. Ya le voy a poner un entierro. Hágalo. Ya voy a ir donde el hermano Lucio. Vaya. Que estamos tomados de la mano de aquel que es el más grande de los grandes. Y ahí no hay tales de velas negras, de sopa de lengua de rana, porque estamos bajo el escudo de la sangre del Cordero de Cristo. Yo siempre he dicho algo: Dios no habla por hablar. Y si Él está diciendo esto, es porque aquí hay mujeres y hay jóvenes y señoritas y hombres, y por la radio hay personas que están oyendo y que sus vidas están perturbadas por persecuciones del diablo, y son personas que andan viendo arañas en el techo, oyendo voces, sintiendo miedos, viendo espantos, viendo muertos. Los muertos, muertos están. Son los demonios los que se hacen pasar por personas muertas. Pero si ese es su caso, bienvenido al día de su liberación. Porque aquí está, repito, aquel que puso su pie sobre la serpiente, lo destruyó.
derrotó para darnos ahora la victoria. Llegó el día de su liberación. Ya no tiene que pensar en matarse. Ya no tiene que pensar en qué es mejor, si ahorcarse, si pegarse un tiro. Reciba a Cristo como su Salvador y la paz volverá a su corazón. Porque hoy usted tiene la oportunidad de la liberación. Aquí, en la gran tribulación, ni la muerte les va a hacer el favor. Muerte, llévame. No quiero. Durante 5 meses. Ahora, versículo 7, vamos a ir rapidito para terminar el capítulo. El aspecto de las langostas era semejante a caballos preparados para la guerra. Recuerde que todo esto es una comparación que Juan está haciendo. Está hablando que eran fuertes como caballos de guerra. En las cabezas tenían como coronas de oro. Sus caras eran como caras humanas, porque son ángeles pero caídos, ¿no? Tenían cabello como cabello de mujer. Sus dientes eran como de leones. Habla de su ferocidad. Tenían corazas como corazas de hierro. O sea que son fuertes, son indestructibles. El ruido de sus alas era como el estruendo de muchos carros, de caballos corriendo a la batalla. Tenían colas como de escorpiones y también aguijones. Y en sus colas tenían poder para dañar a los hombres durante 5 meses, que es el tiempo que Dios les ha dado. Versículo 11. Y tienen por rey sobre ellos al ángel del abismo, es decir, un demonio poderoso, cuyo nombre en hebreo es Abadón y en griego Apolión, que como usted puede leerlo ahí en la referencia marginal de su Biblia, significa el destructor. Porque para eso salieron del abismo, para destruir. Jefecito el que tienen eso, ¿no? Versículo 12. El primer ¡ay! Pasó. Qué bueno. Pero he aquí que vienen aún 2 ayes después de esto. Ay, Dios mío, si apenas estamos empezando entonces. Porque si este es el primer ay, ¿qué serán los otros 2 que vienen? Versículo 13. El sexto ángel tocó la trompeta y oí una voz de entre los 4 cuernos del altar de oro que estaba delante de Dios, diciendo al sexto ángel que tenía la trompeta, o sea, el mismo ángel que tocó la trompeta, Dios le dijo: desata a los 4 ángeles que están atados junto al gran río Éufrates. Estos 4 ángeles también son demonios poderosos, que dice la Biblia que están atados junto al gran río Éufrates. El río Éufrates queda en lo que actualmente es Irak. Ahí queda el río Éufrates. Y ahí están atados esos demonios, esos 4 demonios. ¿Por qué? Porque dice el versículo 15 que fueron desatados los 4 ángeles que estaban preparados para la hora, día, mes y año, a fin de matar a la tercera parte de los hombres. Quiere decir que esos ángeles, esos 4 ángeles, esos están atados ahí en algún lugar del río Éufrates. Y no se pueden desatar. Y no se van a mover de ahí, porque dice que Dios ha señalado el año, el mes, el día y hasta la hora en que van a ser desatados. Mientras esa hora no llegue, usted puede ir de turista a Irak y no tenga pena de nada, hermano. Que no hacen nada. Pero cuando llegue el momento en que Dios le diga al sexto ángel: desátalos, ahí sí la cosa se pone seria. Gracias a Dios que nosotros, para esas alturas, vamos a estar en un fiestón ahí arriba con el Rey de Gloria. ¡Amén! ¡En las bodas del Cordero!
Entonces viene el ángel de la sexta trompeta y desata a estos demonios, que son demonios que van a provocar la guerra. Porque repito, Jesús dijo: el diablo ha venido para matar, robar, destruir. Y esas tres cosas se producen en toda guerra. Entonces ellos van para preparar una guerra. Y por eso dice el versículo 16: y el número de los ejércitos de los jinetes era 200 millones. Yo oí su número. ¿Por qué Juan dice yo oí su número? Por una razón bien sencilla: que en la época

No te vayas, Jesús, quédate aquí con nosotros. Apláudele fuerte.

0: En este salmo, el salmo 106, versos 4 y 5. David, ¿podrías leer ese salmo, por favor?
1: Acuérdate de mí, oh Jehová, según tu benevolencia para con tu pueblo. Visítame con tu salvación, para que yo vea el bien de tus escogidos, para que me goce en la alegría de tu nación y me gloríe con tu heredad.
0: ¿Cuántos pueden decir amén a eso? Ahora quiero que leas Génesis, capítulo 9, versos 15 y 16. Oh, hermano, escucha, esto está poderoso.
1: Y me acordaré del pacto mío que hay entre mí y vosotros y todo ser viviente de toda carne. Y no habrá más diluvio de aguas para destruir toda carne. Estará el arco en las nubes y lo veré. Y me acordaré del pacto perpetuo entre Dios y todo ser viviente, con toda carne que hay.
2: Buen tiempo para alabar al Señor. ¿Por qué le damos un aplauso fuerte, fuerte, fuerte a nuestro Señor? Contagiamos a todos los que estén tristes y que el gozo del Señor se manifieste en esta mañana. Y vamos a declarar lo que dice la Biblia. Es el tiempo para alabar al Señor.

tiempo para alabar al Señor. Aquí vamos a cantar.

sea la gloria, el imperio y la majestad por los siglos de los siglos, Señor.

mi luz y tú eres mi pasión, Señor. Mi corazón arde por exaltarte en esta mañana. ¿Cuántos tienen pasión por el Señor? Entonces canta.

Señor. Aleluya. ¿Cuántos exaltan el nombre del Señor? ¿Cuántos quieren seguir proclamando su nombre en todas las naciones? Dios te va a llevar a que proclames su nombre. Amén. Dile al que está ahí contigo a un lado: yo voy a ser un proclamador de su gloria. Dile: yo voy a ser un proclamador de su gloria.

sacrificios, toda autoridad y todo poder es de nuestro Dios. Aleluya. Vamos, proclamen entre las naciones, Jesús es el Señor. Vamos, todos los que nos escuchan, proclamen su nombre, declaren su gloria.

0: santuario en la hermosura de su majestad. Ahora quiero que voltees con el que está a un lado contigo y dale una sonrisa. Todo lo que Dios hizo es bueno. Vamos.
1: Alabar a Dios en su santuario, en la magnitud

gracias, Señor. Todo lo que respira, alaba tu nombre. Todo lo que respira, alaba tu nombre, Dios. Respire profundo entonces, porque usted es un milagro del Señor. Respire profundo y adore al Rey de Reyes y el Señor de Señores. Y todos los que están escuchando vía internet también adoren.

Viniste a los tuyos y los tuyos no te recibieron. Pero a todos los que te recibieron les diste potestad de ser llamados hijos de Dios, de ser nuevas criaturas. Cordero de Dios, que quitas el pecado del mundo, gloria te damos. Puedes levantar tus manos en alto y decirle: Señor, tú eres el Cordero de Dios que fue inmolado en la cruz del Calvario. Dile: tú eres el Cordero que fue inmolado. Yo quiero darte gloria porque quitas mis pecados, porque tú eres el abogado para con el Padre, que limpia.

¿Cuánto le han recibido al Señor en su corazón como el Salvador de sus vidas? Exáltale entonces, dale un fuerte aplauso a Él. Todos los que le han recibido en su corazón, porque son llamados hijos de Dios.

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Es una grata alegría, amiga y amigo, poder estar con usted otra vez, compartir estos momentos previos al estudio bíblico que nos acercará Samuel Montoya, siempre inspirados en los escritos del doctor J. Vernon McGee. Mientras aguardamos el instante en que llegue Samuel a este micrófono, pues quisiera animarle para que tenga su Biblia abierta en Segunda de Pedro, capítulo 2, versos 10 hasta el 20, que serán los versículos que estudiaremos juntos en este espacio de radio. Segunda de Pedro, capítulo 2, versos 10 hasta el 20 inclusive. Si desea, porque aún no las tiene, si desea recibir las notas y los bosquejos de Segunda de Pedro, tiene que pedirlas de la siguiente forma. Elija una de ellas. Por ejemplo, si vive en los Estados Unidos o Puerto Rico, puede llamarnos gratuitamente ahora mismo al teléfono 1-800-880-5339. 1-800-880-5339. Llámenos ya mismo y con gusto le atenderemos. Ahora bien, si usted tiene acceso a Internet, entonces escríbanos un correo electrónico pidiendo las notas y bosquejos a la siguiente dirección: atv@transmundial.org. atv@transmundial.org. También puede escribirnos una carta a nuestra dirección postal, que siempre la ofrecemos al finalizar cada uno de estos programas. Así que esté atento, atenta, para que pueda anotar los datos de nuestra dirección postal que daremos al finalizar el programa de hoy. Bien, tiene las maneras en que puede escribirnos, que puede contactarnos para que le enviemos las notas y los bosquejos del estudio bíblico de Segunda de Pedro. Hágalo, porque todavía nos resta un trecho bueno para recorrer en esta carta del Nuevo Testamento. Nos escribió desde Guatemala Álvaro Cifuentes y dice así: mi nombre es Álvaro Cifuentes y hace 8 meses que acepté a Jesús como mi Señor y Salvador. Así también mi esposa Rosa aceptó a Jesús en la misma fecha que yo, y estamos interesados en conocer más y más de la Biblia, ya que nos ha cambiado en gran manera. Nos congregamos en una iglesia aquí en San Marcos, en Guatemala, y escuchamos su programa en nuestra casa, y deseo que nos envíen las notas y bosquejos que ustedes ofrecen a través de la radio. Escucho este programa en Radio Cultural TGN de la ciudad capital de Guatemala. Agradeceremos mucho entonces quien se nos haga llegar este pedido especial. Y a continuación nos da Álvaro sus datos de dirección particular, su teléfono inclusive, y dice, terminando su carta: agradezco de antemano su valiosa ayuda en mi formación básica en el cristianismo. Deseo muchas bendiciones a ustedes de parte de Dios en este trabajo que están haciendo. Gracias, Álvaro Cifuentes de Guatemala, por sus deseos, y pedimos también a Dios nosotros que Dios le guarde, le proteja y le prospere en todo lo que emprenda para su gloria y su honra. ¿Qué le parece ahora?

0: Si pensamos en orar juntos, ponernos de acuerdo para pedir a Dios su bendición sobre este tiempo de estudio de la palabra de Dios. Vamos a orar. Oh Dios, te pedimos en este momento que acerques, oh Dios, a nuestra mente tu palabra de tal modo que nuestra vida sea transformada. Ayúdanos a entender cómo aplicar a nuestra conducta diaria los principios y valores que nacen del estudio de tu palabra en la Biblia. Ahora, oh Dios, pedimos que tú bendigas a cada uno de nuestros oyentes donde se encuentren. Tu paz llene cada corazón y cada corazón se disponga a honrarte y servirte en toda la conducta diaria de sus vidas. Oramos agradecidos en el nombre de Jesús. Amén.
1: Continuamos hoy, amigo oyente, nuestro estudio de este maravilloso capítulo 2 de la segunda epístola del apóstol Pedro. Y confiamos en que esto haya abierto para todos nosotros una nueva área de verdad en la palabra de Dios, y un área que será de mucha ayuda para nosotros en nuestra vida aquí en este mundo. En nuestro programa anterior llegamos al versículo 9 de este capítulo 2, y para continuar hoy creo que sería conveniente leer una vez más este versículo 9 del capítulo 2. Dice, «Sabe el Señor librar de tentación a los piadosos y reservar a los injustos para ser castigados en el día del juicio». Llegará un día, amigo oyente, cuando los perdidos llegarán a presentarse ante el trono blanco para el juicio. Y luego el versículo 10 con el cual comenzamos hoy nuestro estudio dice, y mayormente aquellos que, siguiendo la carne, andan en concupiscencia e inmundicia y desprecian el señorío. Atrevidos y contumaces, no temen decir mal de las potestades superiores. Note usted, mayormente aquellos que, siguiendo la carne, andan en concupiscencia e inmundicia. Aquí tenemos palabras fuertes, por cierto. Lo que aquí quiere decir es que están manchados, están envueltos en esta inmundicia. Estos deseos que ellos tienen son de suciedad y de inmundicia. Este es un cuadro de aquellos que en realidad son como los animales. Pero hay aquellos que se deleitan en aquello que es vulgar, aquello que es vil, aquello que es vicioso. Ellos se regocijan en eso. Y aquí también se nos dice que ellos desprecian el señorío. Y no creemos que esta palabra señorío aquí se refiera al gobierno aquí en la tierra, como explican muchos comentaristas. Siendo que esta palabra ocurre tan pocas veces en la palabra de Dios, tenemos una buena razón para creer que en realidad significa dominio. La encontramos otra vez en el versículo 8 de la epístola del apóstol Judas, donde se traduce como autoridad. Se mencionaba en Efesios, y allí tenía que ver con el gobierno espiritual. En realidad, son aquellos que desprecian aquello que es espiritual, es decir, aquello que está sobre nosotros, aquello que Dios ha ordenado para nosotros, los ángeles y la forma que Dios está guiando su universo. Estos son aquellos que cuestionan a Dios en cuanto a todo lo que está debajo del sol. Estos no están complacidos aparentemente con nada. Y no solo eso, sino que son atrevidos y contumaces, lo que quiere decir que son audaces. Estas son personas temerarias y no les preocupa blasfemar. El utilizar ese lenguaje vil les hace sentirse comunicativos y grandes. Y aquí dice que son atrevidos y contumaces. Estas son personas que van a hacer las cosas como a ellos les parece. Las cosas suyas nada más. No temen decir mal de las potestades superiores, dice Pedro. Y la palabra que se utiliza aquí para potestades es en realidad gloria. Es decir que ellos hablan mal de aquello que es sagrado, de aquello que es santo. Es interesante notar que los hombres toman el nombre de Dios en vano. Ellos no toman el nombre de alguna ciudad en vano, o el nombre de su patrón en vano, o el de alguna persona que aborrecen. Ellos no toman el nombre de esas personas en vano, pero sí toman el nombre de Dios en vano. Y Pedro dice, no temen decir mal de las potestades superiores. De las potestades de las glorias, de este orden que Dios ha establecido en su universo. Y en el versículo 11 de este capítulo 2 de la segunda epístola del apóstol Pedro dice, mientras que los ángeles, que son mayores en fuerza y en potencia, no pronuncian juicio de maldición contra ellas delante del Señor. Estos se han llenado de orgullo, y ellos hacen algo que los ángeles no se atreven a hacer. Cuando lleguemos a la pequeña epístola de Judas, vamos a ver allí que él nos presenta un ejemplo específico cuando Miguel estaba luchando con Satanás en cuanto al cuerpo de Moisés. El diablo no quería que Moisés apareciera más adelante en la tierra prometida, así es que estaba luchando sobre esto y Dios sepultó el cuerpo de Moisés. Y nos dice que el arcángel Miguel no se atrevió a proferir juicio de maldición contra él, sino que dijo, «El Señor te reprenda». Aquí tenemos el espíritu que necesitamos manifestar en el presente, y este es un espíritu de humildad en el sentido que estamos entregando todo esto a Dios. Es el orgullo, amigo oyente, que nos impulsa a hablar de la forma en que lo hacemos. Cuando escuchamos a alguien en el día de hoy, aún a un creyente, que habla en cuanto al diablo y que lo pone en ridículo y lo llama con ciertos nombres e insultos, uno puede decir esto, que el arcángel Miguel no haría eso. Y si él, siendo exaltado como es, no lo haría, el pequeño hombre aquí abajo necesita tener mucho cuidado, amigo oyente. Vamos a tener más que decir en cuanto a esto cuando lleguemos allá a la epístola del apóstol Judas. Volviendo ahora aquí a la segunda epístola del apóstol Pedro, vemos en el versículo 12 que se nos dice lo siguiente. Pero estos, hablando mal de cosas que no entienden, como animales irracionales, nacidos para presa y destrucción, perecerán en su propia perdición. Pero estos, dice, como animales irracionales. Estos en realidad son animales salvajes, amigo oyente. Queremos que usted note varias cosas aquí. Estos apóstatas son como animales. Y se escucha mucho hoy en cuanto a que el hombre desciende de un animal. Y cuando estudiemos el libro de Abdías, vamos a ver que, tanto en el Antiguo Testamento como en el Nuevo Testamento, se nos presenta claramente que el hombre puede vivir en una posición inferior al animal. El hombre no ha descendido de ninguno de ellos, pero sí puede descender hasta el nivel de los animales y vivir como un animal. Usaremos esa ilustración en este capítulo un poquito más adelante. Son animales naturales, animales salvajes, hechos para ser tomados y destruidos, es decir, tal como se toma un animal. Ellos han descendido a ese bajo nivel y han llegado hasta el punto donde están sin esperanza y sin ayuda. El apóstol Pedro dice aquí, pero estos, hablando mal de cosas que no entienden. Esto es algo que siempre nos ha sorprendido desde el mismo comienzo, cuando uno llega a ser creyente. Eso de que haya personas que pueden ser muy inteligentes y no son creyentes. Y estas personas, tan inteligentes como son, no pueden comprender la palabra de Dios. En el pasado había gran cantidad de hombres inteligentes que no han tenido el conocimiento de lo que era la palabra de Dios. Por ejemplo, podemos citar al político inglés William Wilberforce, quien era un alcohólico y que vivía una vida bastante agitada, por cierto. Wilberforce tenía como amigo a Edmund Burke. Y cuando Wilberforce se convirtió, él quería que su amigo Burke escuchara a uno de los grandes predicadores de Escocia, y cuando se encontraba en ese lugar, le llevó a escucharle. Después quería saber qué clase de reacción tenía Burke en cuanto al sermón, y la reacción fue bastante sencilla, por cierto, y revelaba algo. El señor Burke dijo, «¿Sabes una cosa? Ese predicador es un orador muy inteligente, por cierto, pero ¿de qué está hablando?». Aquí tenemos, amigo oyente, a Edmund Burke, uno de los grandes estadistas ingleses, que cuando escuchó el mensaje del Evangelio dijo, «No sé de lo que está hablando este hombre». Hace algún tiempo una gran denominación, en cuyas iglesias se ha predicado la justificación por la fe a través de los años, hizo una encuesta en cierta ocasión, y dijo que el 40% de los miembros creían que eran salvos por medio de las obras, por medio de sus propias obras. ¡Cuán trágico, amigo oyente, es el ver hoy que las gentes ni siquiera comprenden el Evangelio! Muchas personas no lo comprenden, aunque lo están escuchando año tras año. Ellos no lo entienden, y eso es lo que se nos dice aquí. Pero estos, hablando mal de cosas que no entienden, perecerán en su propia perdición. Usted recordará que antes hablamos en cuanto a la contaminación y que Pedro dijo que habíamos escapado de la corrupción del mundo, es decir, el creyente, el Hijo de Dios. Pero estos no han escapado a la corrupción. Algunos de ellos pueden haber escapado a la contaminación del mundo, es decir, hay muchos pecadores perdidos en el día de hoy que no harían lo que este otro individuo tan malo está haciendo. Él ha escapado a la contaminación, pero ciertamente no ha escapado de la corrupción. En otras palabras, por fuera es religioso, se ha conformado con eso, hace ciertas obras, pero su corazón no está bien con Dios de ninguna manera. Y él tiene un corazón corrupto y no ha hecho absolutamente nada en cuanto a eso. Ahora en el versículo 13 de este capítulo 2 de la segunda epístola del apóstol Pedro leemos, «Recibiendo el galardón de su injusticia, ya que tienen por delicia el gozar de deleites cada día. Estos son indicias y manchas, quienes aun mientras comen con vosotros se recrean en sus errores. Ahora queremos decir algo bastante fuerte, y nuestra declaración sencillamente es esta: que aquí en el versículo 13 y en el versículo siguiente vamos a ver la corrupción completa del corazón humano. Amigo oyente, cuando el hombre piensa mal, va a actuar mal. Uno no puede escapar a eso. Y vemos hoy que hay muchas personas que piensan que son los dueños de sus vidas, que pueden vivir y hacer las cosas como les plazca. En muchos gobiernos en el día de hoy hay hombres que son inmorales, y esto es bien conocido. Tienen amoríos con otras mujeres que no son sus propias esposas. Sabemos que muchos de ellos, la gran mayoría, beben y muchos beben en exceso. Y ellos dicen, esto es asunto mío, esta es mi vida privada. Amigo oyente, la vida privada de ellos no es asunto de ellos si ellos están representando al gobierno de su país, representando al pueblo. Debemos decir, amigo oyente, que si la vida privada les pertenece a ellos, entonces deberían apartarse del lugar donde están, porque están perjudicando a su país y están perjudicando a la gente. Ellos dicen, esta es mi vida, yo hago como me plazca. Amigo oyente, los hombres en el gobierno tienen que ser hombres sobrios, tienen que ser honrados, tienen que ser hombres que tengan una moral muy alta. Estas son las cosas que se necesitan mucho, por cierto, en el presente. Ahora el versículo 14 dice, tienen los ojos llenos de adulterio, no se sacian de pecar, seducen a las almas inconstantes, tienen el corazón habituado a la codicia y son hijos de maldición. El lenguaje que usa aquí Pedro es bastante duro, por cierto. Amigo oyente, no piense usted que Dios dejará de juzgar algún día. Ellos no solo son culpables de todos estos excesos morales, pero notemos lo que dice aquí el versículo 15. Han dejado el camino recto y se han extraviado siguiendo el camino de Balaam, hijo de Beor, el cual amó el premio de la maldad. En los últimos tres libros del Nuevo Testamento se menciona a Balaam tres veces. Aquí tenemos la primera mención, el camino de Balaam. En el libro de Judas, en el versículo 11, encontraremos el error de Balaam. Y en Apocalipsis, capítulo 2, versículo 14, veremos la doctrina de Balaam. Cada uno de ellos es diferente. Aquí es el camino de Balaam. Ahora, ¿cuál es el camino de Balaam? Bueno, él es el hijo de Beor. Y aquí dice, el cual amó el premio de la maldad. Él sabía que no tenía que ir y profetizar contra Israel, pero a él le gustaba mucho lo que se le estaba ofreciendo. Era una persona codiciosa. Y ahora en el versículo 16 leemos, y fue reprendido por su iniquidad, pues una muda bestia de carga, hablando con voz de hombre, refrenó la locura del profeta. Era una locura para él hacer ese viaje. Y ese animal en el cual estaba cabalgando, finalmente le habló. Un chistoso dijo que en esos días pasados era un milagro cuando hablaba un asno, pero que en nuestros días es un milagro cuando se queda con la boca cerrada. Pues bien, tenemos aquí a uno que habló y le habló a Balaam. Le reprendió. ¿Por qué? A causa de su codicia. Amigo oyente, creemos que usted puede descubrir quién es el estafador religioso. Usted puede juzgar quién es él, observando la casa en la que vive, por su forma de vivir, el automóvil que maneja y el dinero que gasta. Uno puede darse cuenta generalmente de qué clase de persona es, por la forma en que vive. Y hay muchos de ellos por todas partes. Había uno en particular que era uno de estos estafadores religiosos, y este hombre vivía en una casa suntuosa. Tenía dos automóviles lujosos de último modelo, tenía una pileta de natación en su casa, y algunas personas que le sostenían económicamente se dieron cuenta de esta situación y también descubrieron algunas cosas en su propia vida que no andaban bien, y entonces decidieron dejar de darle su apoyo. ¡Ah, el camino de Balaam, la codicia! Y así es como puede identificarse a un falso maestro religioso, y Dios le juzgará por eso. Siguiendo ahora adelante, podemos notar que aquí se utiliza un lenguaje bastante duro. Aquí encontramos algunas cosas que pueden decirse en cuanto a esta gente, y en el versículo 17 de este capítulo 2 de la segunda epístola del apóstol Pedro, leemos, «Estos son fuentes sin agua y nubes empujadas por la tormenta, para los cuales la más densa oscuridad está reservada para siempre». Creemos que la gente del campo puede comprender este versículo mucho mejor que los que viven en la ciudad. Hay tiempos de sequía que duran por un largo periodo, a veces 2 o 3 años. A veces uno puede observar en el campo donde hay sequía nubes que parecen prometer lluvia, Se escuchan truenos y uno espera que muy pronto comience a llover. Sin embargo, no llueve y todo continúa tan seco como estaba antes. Y en el día de hoy, amigo oyente, ¿cuántas personas están siguiendo a líderes así? Son como fuentes sin agua, son nubes hermosas y utilizan un lenguaje muy florido, por cierto, y se elevan majestuosamente gracias a su oratoria y tienen una voz muy hermosa también, y es algo tremendo observar a estas personas. Pero son, dice aquí, fuentes sin agua. Y no hay lluvia en las nubes. Y la gente se está muriendo de hambre hoy, según opinamos nosotros, deseando la palabra de Dios y no están recibiendo la palabra de Dios. Usted puede apreciar, amigo oyente, que ellos están haciendo otra cosa. Y ahora en el versículo 18 dice Pedro, «Pues hablando palabras infladas y vanas, seducen con concupiscencias de la carne y disoluciones a los que verdaderamente habían huido de los que viven en error». Amigo oyente, la religión agrada al ojo, la religión agrada al oído. A veces la religión agrada a la nariz, utilizando incienso. Cierto predicador dijo en una ocasión, yo siempre busco que la iglesia huela de una manera agradable todos los domingos por la mañana. Esa es la religión, amigo oyente, y no queremos ser malentendidos, y opinamos que el lugar tiene que lucir bien, que la música tiene que ser buena, y tampoco nos molesta el olor. Pero cuando el predicador depende solamente de esas cosas, entonces se convierten en concupiscencias de la carne. ¡Cuán trágico es observar a personas así! Observemos ahora el sarcasmo que utiliza aquí Simón Pedro en el versículo 19. Les prometen libertad y son ellos mismos esclavos de corrupción, porque el que es vencido por alguno es hecho esclavo del que lo venció. Les prometen libertad y son ellos mismos esclavos de corrupción, dice Pedro. Ellos están atados por algún hábito y sin embargo prometen libertad a los demás. Ellos ni siquiera saben lo que es la libertad en realidad, porque el que es vencido por alguno es hecho esclavo del que lo venció. Este es el cuadro que tenemos ante nosotros, amigo oyente. Ellos prometen libertad, pero ellos mismos no la conocen. Y en el versículo 20 continúa diciendo Pedro, ciertamente, si habiéndose ellos escapado de las contaminaciones del mundo por el conocimiento del Señor y Salvador Jesucristo, enredándose otra vez en ellas, son vencidos, su postrer estado viene a ser peor que el primero. Cuando el apóstol Pedro habla de la contaminación del mundo, está refiriéndose a aquello que está afuera. Hay personas que dicen, bueno, yo soy muy religioso. Yo pertenezco a cierta iglesia liberal. Nosotros no creemos en nada. Sencillamente hablamos en cuanto a la libertad y a la hermandad, pero eso no lo practicamos. Sin embargo, hablamos mucho en cuanto a eso. Lo hace sentirse bien a uno y tenemos una reunión hermosa, por cierto, y también tenemos una iglesia fantástica. Ellos han escapado de la contaminación, amigo oyente. Sin embargo, no se pueden escapar de las corrupciones del mundo. Y no es que esta gente no haya escuchado el Evangelio. Pedro dice, por el conocimiento del Señor y Salvador Jesucristo, enredándose otra vez en ellas, son vencidos. Ellos han escuchado el Evangelio. Hay muchos que escuchan, por ejemplo, programas como los nuestros todos los días. Y sin embargo, hay oyentes que nos escriben diciendo que no creen en nada. Dudan de si existe Dios, aunque nos dicen que nos escuchan todos los días. Estas personas conocen el Evangelio y no hay necesidad de volverlo a predicar porque lo han escuchado ya cientos de veces. Y no hay necesidad de decirles más. Han escuchado el Evangelio, pero se han vuelto a enredar en las cosas del mundo. Y Pedro dice aquí que su postrer estado viene a ser peor que el primero. En nuestro próximo programa, Dios mediante, vamos a hablar del cerdo pródigo. El Señor Jesucristo nos dio la parábola del hijo pródigo. Simón Pedro nos da la parábola del cerdo pródigo. Es algo terrible, admitimos eso, y lo observaremos en nuestro próximo programa. Hasta entonces, pues, amigo oyente, que el Señor le bendiga, es nuestra ferviente oración.
2: 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Bien, amiga y amigo, tenemos que despedirnos ya mismo. Pido a Dios que le bendiga. 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
1: ¡Oh, aleluya, Señor! No hay mayor gozo, Señor, que estar en tu presencia. Ahora nosotros conocemos tu gloria, tu presencia. Y es que aquel que entra a tu presencia no puede salir igual. Aquel que toca tu presencia, algo tiene que pasar. Algo tiene que suceder. Es imposible que aquel que se acerque a la presencia de Dios, es imposible que salga igual. Porque la adoración no es un montón de cantos en orden alfabético o en orden de ritmo. La adoración es entrar y tocar el corazón, la presencia de Dios. Y cuando tú y yo tocamos su presencia, empezamos a ser como Él. Mientras más tiempo tú y yo estemos en su presencia, más nos pareceremos a Él. Así que cierra tus ojos un momento y levanta tus manos.

Alabado sea el nombre poderoso del Señor. Señor, cuán grande es tu nombre. Vamos a declarar que su nombre es grande para siempre.

Usted merece toda la gloria. Él es grande, hermanos. Su nombre es para siempre. Admirable.

recibir toda la gloria y toda la honra. Él es rey. Aleluya.

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Nuestro Dios y Padre Celestial, te damos gracias por esta nueva oportunidad que nos concedes de llevar tu palabra a tantas vidas a través de esta red de emisoras de impacto evangelístico. Te suplicamos que tu palabra corra libremente y que todos sean bendecidos y beneficiados. En el nombre del Señor Jesús. Amén. Leemos algunos versículos de la palabra de Dios en el Salmo 119. Cuán dulces son a mi paladar tus palabras, más que la miel a mi boca. De tus mandamientos he adquirido inteligencia, por tanto he aborrecido todo camino de mentira. Susténtame conforme a tu palabra y viviré, y no quede yo avergonzado en mi esperanza. Sosténme y seré salvo, y me regocijaré siempre en tus estatutos. Poema viva y eficaz. La palabra de Dios es la energía que existencia trajo el universo. Su eficacia sostiene en armonía lo creado todo sin reverso. La palabra de Dios es penetrante, de dos filos es espada aguda, muy profundo llega en su acción cortante, y al espíritu y al alma presta ayuda.

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1: La excelencia de la palabra de Dios. En Hebreos 4:12 leemos, porque la palabra de Dios es viva y eficaz, y más cortante que toda espada de dos filos, y penetra hasta partir el alma y el espíritu, las coyunturas y los tuétanos, y discierne los pensamientos y las intenciones del corazón. En las Sagradas Escrituras hay algunos versículos bíblicos que en unas pocas palabras expresan grandes, numerosas y eternas verdades. Uno de estos versículos es el bien conocido que se encuentra en San Juan capítulo 3 y verso 16, que dice, porque de tal manera amó Dios al mundo, que ha dado a su Hijo unigénito, para que todo aquel que en él cree, no se pierda, mas tenga vida eterna. Este versículo, en estas pocas palabras, describe el origen, el propósito de la redención y el medio de recibirla, con lo cual ha sido llamado la Biblia en miniatura. Otro de estos versículos que en pocas palabras dicen grandes y eternas verdades es el que leemos en Primera de Timoteo, capítulo 3 y verso 16, y dice, e indiscutiblemente grande es el misterio de la piedad. Dios fue manifestado en carne, justificado en el Espíritu, visto de los ángeles, predicado a los gentiles, creído en el mundo, recibido arriba en gloria. Este versículo, en estas pocas palabras, nos señala o nos revela el gran misterio o proceso seguido por la divinidad para hacer posible la redención del hombre, a saber, la divina plenitud, la divina encarnación, la divina vindicación, la divina revelación, la divina inclusión, la divina propagación y la divina ascensión. Otro de estos versículos que en pocas palabras dice grandes y eternas verdades es el que leímos al principio, el cual repetimos, porque la palabra de Dios es viva y eficaz y más cortante que toda espada de dos filos, y penetra hasta partir el alma y el espíritu, las coyunturas y los tuétanos, y discierne los pensamientos y las intenciones del corazón. Este versículo, en estas pocas palabras, presenta a la palabra de Dios tan poderosa, tan abarcadora y efectiva en sus resultados, que la señala como el origen y sustento de todo el universo, como espada de dos filos, que nada escapa a su acción, tan efectiva y penetrante que recorre todo el cuerpo, sus coyunturas y tuétanos, y llega hasta el alma y afecta sus sentimientos, pasiones y deseos, y también llega hasta el espíritu y a su inteligencia, y discierne sus pensamientos e intenciones, y llega hasta lo más íntimo, y motiva al espíritu a su prerrogativa más elevada, que es adorar a Dios. ¿Y por qué la palabra de Dios es y hace todo esto? ¿Por qué la palabra de Dios tiene poder creativo y sustentador? ¿Por qué tiene poder penetrante y sanador para el cuerpo? ¿Por qué tiene poder purificador y santificador para el alma? ¿Por qué tiene poder escudriñador para la mente y los pensamientos y poder vivificante y nutritivo para el espíritu? La palabra de Dios, el Logos de Dios, el Verbo de Dios. Acerca de esta palabra, de este Logos, de este Verbo, el apóstol Juan nos dice, comenzando su evangelio, que en el principio era el Verbo, y el Verbo era con Dios, y el Verbo era Dios. Bajo la inspiración del Espíritu Santo, el apóstol usa esta palabra Verbo, no en la manera de pensar de los griegos, sino en la manera de pensar de los hebreos. Los griegos usaban esta palabra Verbo para referirse al pensamiento abstracto. Lo abstracto señala una cualidad, pero excluye al sujeto. Se referían, pues, a una cualidad, al concepto, a la idea. Por ejemplo, la sabiduría. Pero los hebreos usaban esta palabra Verbo, y además de referirse a la cualidad, al concepto, al pensamiento abstracto, iban más allá y también incluían al sujeto, esto es, al pensador. Por ejemplo, la sabiduría de Cristo. Simplificando un poco esto, los griegos, al usar la palabra Verbo, se están refiriendo a una cualidad, a la cualidad de expresión, pero los hebreos, a la vez que se refieren a la cualidad de expresión, también incluyen al que se expresa. Los griegos se refieren solo al pensamiento. Los hebreos incluyen al pensamiento y al pensador, a la cualidad de expresión y al que se expresa. Y San Juan nos dice que en el principio era el verbo. Cuando aquí dice en el principio, no se refiere a un principio de tiempo, a un principio histórico, sino a un estado eterno. Y cuando dice era, no quiere decir que una vez era y ya no es. Aquí el griego lo que expresa es algo de ayer, de hoy, algo pasado y continuo, de siempre. Se refiere al estado eterno. Cuando dice era con Dios, expresa la igualdad del verbo con Dios. Y cuando dice era Dios, está expresando la deidad del verbo. De modo que este versículo realmente dice, en el estado eterno siempre fue el verbo, y el verbo siempre fue igualmente con Dios, y el verbo siempre fue Dios. Entonces, la palabra de Dios es viva y eficaz, y más cortante que toda espada de dos filos, y penetra hasta partir el alma y el espíritu, las coyunturas y los tuétanos, y discierne los pensamientos y las intenciones del corazón. Porque realmente la palabra, el logos, el verbo, se refiere, señala, identifica a la segunda persona de la divina Trinidad, al Hijo de Dios, nuestro Señor Jesucristo. La palabra de Dios. Por esta razón, la palabra de Dios es santa, así como Dios es santo. La palabra de Dios es verdad, así como Dios es verdadero. La palabra de Dios es recta, así como Dios es recto. La palabra de Dios es eterna, así como Dios es eterno. La palabra de Dios es pura, así como Dios es puro. La palabra de Dios es limpia, así como Dios es limpio. La palabra de Dios es fiel, así como Dios es fiel. La palabra de Dios es luz, así como Dios es luz. La palabra de Dios es creadora, así como Dios es creador. La palabra de Dios no cambia, así como Dios no cambia. La palabra de Dios sana, así como Dios sana. Dios y su palabra son inseparables. Dios todo lo ha hecho, todo lo hace, todo lo hará con su palabra. Dios es celoso de cumplir su palabra. Dios vigila su palabra para ponerla por obra. Dios no permite que su palabra torne atrás vacía. Dios ha purificado su palabra 7 veces. Dios apresura su palabra para ponerla por obra. El cielo y la tierra pasará, pero la palabra de Dios no pasará. Sécase la hierba, cáese la flor, mas la palabra de Dios permanece para siempre. La palabra de Dios escrita, esto es, la Santa Biblia, fue escrita por inspiración del Espíritu Santo en el lenguaje más sencillo y comprensible, de manera que todo el pueblo pueda entender y obedecer sus enseñanzas, lo cual hace innecesario esas ediciones y versiones parafraseadas y con un lenguaje vulgar, pues sumamente pura es la palabra de Dios. La palabra de Dios es viva. En la Biblia aramea dice que la palabra de Dios es viviente, y en el original griego dice que la palabra de Dios es energía. Toda materia está compuesta de moléculas y las moléculas de átomos. Hasta tiempos recientes la ciencia creyó que los átomos eran partículas inertes, sin vida. Pero ya se sabe del tremendo descubrimiento hecho por la ciencia con respecto a esto. Es decir, que los átomos, partículas microscópicas como son, pero que tienen vida, que son energía, y que están constituidos por 3 elementos principales, a saber, neutrones, protones y electrones. De ahí se concluyó acertadamente que toda materia es energía. El sol es energía, Las estrellas son energía, el agua es energía, la piedra es energía, la leña es energía, el carbón es energía, el fuego es energía, el petróleo es energía, la luz es energía, el viento es energía, todo lo creado es energía. ¿Por qué es que desde el microscópico átomo hasta el inconmensurable universo, todo es energía? ¿De dónde ha salido tanta energía? Amigos, es que todo el universo con toda su energía fue creado por otra energía infinitamente mayor y más potente, a saber, la palabra de Dios. Dios habló su palabra.

El profeta Jeremías afirma: Dios es el que hizo la tierra con su poder, el que afirmó al mundo con su sabiduría y extendió los cielos con su inteligencia. A su voz, a la voz de su palabra, se producen tumultos de agua en los cielos y hace subir las nubes de lo último de la tierra. Él hace relámpagos con la lluvia y saca el viento de sus depósitos. En Hebreos 11:3 leemos: por fe entendemos haber sido constituido el universo con la palabra de Dios, de modo que lo que se ve fue hecho de lo que no se veía. Quiere decir que el universo no fue hecho de materia ya existente, sino de la energía invisible de la potente palabra de Dios. El apóstol Pedro nos dice que en el tiempo antiguo fueron hechos los cielos y la tierra por la palabra de Dios. El salmista David, en un poema de exaltación al poder de la palabra de Dios, exclamó y dijo: voz de Jehová con potencia, voz de Jehová con gloria, voz de Jehová sobre las muchas aguas, voz de Jehová que preside en el diluvio, voz de Jehová que derrama llamas de fuego, voz de Jehová que hace temblar el desierto. Alguien dirá: ah, pero eso es lo que dice la Biblia. Positivamente, esto es lo que dice la Biblia. ¿Y podrá alguien mencionar y probar una fuente de información más autorizada, más confiable, más comprobada, más antigua, más fiel, más científica, más razonable, más comprensible, más lógica y más digna, más segura que la Santa Biblia? No la hay. Es que antes de que la ciencia humana comenzara a descubrir y a decir, ya la ciencia divina lo había revelado y lo había dicho en la Biblia. Más de 2000 años antes de que Cristóbal Colón descubriera que la Tierra es redonda, 1000 años antes de Cristo, ya la Biblia lo había dicho. Pues en Proverbios 8:27 y en Isaías 40:22 habla del círculo de la Tierra. Antes de que la ciencia humana descubriera el proceso de la evaporación de las aguas de los mares y de otros cuerpos de agua para llevarlas a las nubes y luego derramarlas otra vez en la tierra en forma de lluvia, descubrimiento este que fue realizado para el año 1620 de la era cristiana, ya la Biblia lo había dicho como 1600 años antes de la era cristiana, o sea, 3220 años antes. Pues en el libro de Job dice: Dios atrae las gotas de agua al transformarse el vapor en lluvia, la cual destilan las nubes, goteando en abundancia sobre los hombres. Antes que los hermanos Wright volaran en su modesto aeroplano fabricado por ellos en el año 1903, ya la Biblia, más de 800 años antes de Cristo, o sea, más de 1700 años antes de los hermanos Wright, ya la Biblia se había referido no solo a la aviación, pero también a los vuelos espaciales. Pues en el libro de Amós 9:2 dice: aunque subieren hasta el cielo, de allí los haré descender. Y en Abdías 1:4 dice: si te remontares como águila, y aunque entre las estrellas pusieres tu nido, de ahí te derribaré, dice Jehová. La radio y la televisión son inventos modernos, pero desde el primer siglo de la era cristiana, o sea, hace más de 1900 años, ya la Biblia lo anunció. Pues en Apocalipsis 11 del 7 al 10 se nos relata que los dos testigos, dos grandes profetas, serán matados en Jerusalén por el anticristo, y que los pueblos, tribus, lenguas y naciones verán sus cadáveres por 3 días y medio y no permitirán que sean sepultados.

0: y los moradores de la tierra se regocijarán sobre ellos y se alegrarán y se enviarán regalos unos a otros. Esto es posible que todo el mundo vea dos cadáveres en Jerusalén por medio de la televisión y de la radio. Y mucho más podríamos añadir, pues aunque la Biblia no es un libro de texto de ciencia, contiene mucho más ciencia del que el hombre ha podido encontrar y descubrir. No es que la ciencia del hombre con sus descubrimientos pruebe que la Biblia es verdad, sino que la ciencia divina de la Biblia prueba que los descubrimientos de la ciencia humana son correctos. Ciertamente, la palabra de Dios es la energía que ha creado un universo lleno de energía. Y también es la energía que vivifica el espíritu humano. Y somos renacidos de la simiente incorruptible por la palabra de Dios, que vive y permanece para siempre. La palabra de Dios es eficaz. La palabra de Dios no es palabra obsoleta, inoperante, decadente. No es palabra que creó y cesó en su vigencia y en su acción, dejando todo lo creado al azar, a la merced de las contingencias. La palabra de Dios es eficaz, efectiva, actual, activa, operante, continua en su acción. Es palabra de orden, es palabra que a la vez que crea, sostiene el orden y equilibrio lo creado. Refiriéndose a Cristo, el Verbo, en Hebreos 1:3 dice, por quien asimismo hizo el universo, y quien sustenta todas las cosas con la palabra de su poder. Y en 2 de Pedro 3:7 leemos que los cielos y la tierra que existen ahora están reservados por la misma palabra. Esto es, la misma palabra que los creó también los sostiene. Y en la vida personal y diaria de cada cristiano, de la nueva criatura, la nueva creación, la palabra de Dios es igualmente eficaz, operante. En el Salmo 119 dice, la exposición de tus palabras alumbra, ordena mis pasos con tu palabra. ¿Con qué limpiará el joven su camino? Con guardar tu palabra. Lámpara es a mis pies tu palabra y lumbrera mi camino. Y en 2 Timoteo 3 del 15 al 17 dice, desde la niñez has sabido las sagradas escrituras, las cuales te pueden hacer sabio para la salvación por la fe que es en Cristo Jesús. Toda escritura es inspirada por Dios y útil para enseñar, para redarguir, para corregir, para instruir en justicia, a fin de que el hombre de Dios sea perfecto, enteramente preparado para toda buena obra. Gracias doy a mi Señor por la eficacia de la palabra de Dios en mi vida. Amados, este mensaje sobre la excelencia de la palabra de Dios continuará la próxima semana. Oremos. Nuestro Dios y Padre Celestial, te doy gracias por Jesucristo, nuestro maravilloso Salvador y Redentor. Te doy gracias por tu santa y bendita palabra. Señor, te suplicamos que tu palabra, cual espada de dos filos que hiere, y cual medicina eficaz que sana, haya tocado lo más íntimo de cada persona y atienda cada necesidad y sane toda enfermedad. En el nombre de Jesús, nuestro Señor. Amén.
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2: Y así nos despedimos de ustedes hasta la próxima semana, cuando volveremos en este mismo día a la hora de hoy y por esta misma emisora.
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0: Sí, aleluya.
1: Aleluya. Mi dulce paz, Jesús, eres maravilloso, Señor, te amamos. Te bendecimos en esta noche, Señor, a ti es la honra, en la gloria, Jesús. Señor, te amamos. Queremos predicar a la gente, decirle, Señor, que tú eres paz, que tú eres amor, que sin ti nada somos.

0: Aleluya, gloria al Señor. Yo me estoy gozando en esta noche. Yo no sé si tú, pero yo sí. Bueno, esta música que viene a continuación es parte de mi vida. Con amor para ustedes.
1: 3:51 minutos.

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1: Cuando se puso de novia, todo fue maravilloso para Erika Ryder, de Berna, Suiza. Maravillosos los regalos de su novio, Helmut Glocker. Maravillosos los paseos a los lagos y las veladas familiares a la antigua usanza. El compromiso y maravillosa la ceremonia de bodas. Maravillosa también, según sus propias palabras, la luna de miel de 15 días en un barco por el mar Báltico. Pero al regresar a la casa y empezar la vida matrimonial, esta dejó de ser maravillosa para ella. Y Erika, porque no podía soportar la idea de ser ama de casa toda su vida, se suicidó. Amigo, extraño caso este, pero no del todo. Erika representa a las jóvenes modernas. Les gustan las fiestas, los bailes, los noviazgos. Les gustan los regalos, los galanteos, las flores, los perfumes. Les gusta el compromiso, fijar la fecha de matrimonio y mostrar el anillo a sus amigas envidiosas. Les gusta también los preparativos para la boda, las invitaciones de casamiento, el contrato de la comida, el pastel de bodas. Les parece maravilloso el traje de novia, la ceremonia hecha por el clérigo y la luna de miel. Todo es maravilloso, pero el matrimonio no. La larga vida que empieza después de la luna de miel y que incluye lavado y planchado, cocina y limpieza, dar a luz hijos, cuidar del marido y de los niños y hacer vida de esposa y madre, eso ya no es maravilloso. En el caso de Erika, al final de una maravillosa luna de miel, como pocas muchachas pueden tener, se bebió una dosis de somnífero para despertar en la eternidad. Amigo, amiga, tan solamente mediante la fe en Jesucristo y la obediencia a sus eternas leyes morales se puede adquirir un cabal y completo sentido de lo que es la vida humana, una vida con sus placeres y sus deberes, sus privilegios y sus responsabilidades, sus libertades y sus restricciones. Solo cuando Cristo es el Señor y el Maestro de la vida de ambos, puede la pareja ser eternamente feliz.
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0: libro final de la Biblia, el libro de Apocalipsis. Y ahora nos corresponde estudiar el capítulo número 12, del versículo 1 en adelante. Nos dice: apareció en el cielo una gran señal, una mujer vestida del sol, con la luna debajo de sus pies, y sobre su cabeza una corona de 12 estrellas. Y estando encinta, clamaba con dolores de parto en la angustia del alumbramiento. También apareció otra señal en el cielo. He aquí un gran dragón escarlata que tenía 7 cabezas y 10 cuernos, y en sus cabezas 7 diademas. Y su cola arrastraba la tercera parte de las estrellas del cielo y las arrojó sobre la tierra. Y el dragón se paró frente a la mujer que estaba para dar a luz, a fin de devorar a su hijo tan pronto como naciese. Y ella dio a luz un hijo varón que regirá con vara de hierro a todas las naciones. Y su hijo fue arrebatado para Dios y para su trono. Y la mujer huyó al desierto, donde tiene lugar preparado por Dios para que ahí la sustenten por 1260 días. Después hubo una gran batalla en el cielo. Miguel y sus ángeles luchaban contra el dragón, y luchaban el dragón y sus ángeles, pero no prevalecieron, ni se halló ya lugar para ellos en el cielo. Y fue lanzado fuera el gran dragón, la serpiente antigua, que se llama Diablo y Satanás, el cual engaña al mundo entero. Fue arrojado a la tierra, y sus ángeles fueron arrojados con él. Entonces oí una gran voz en el cielo que decía: ahora ha venido la salvación, el poder y el reino de nuestro Dios y la autoridad de su Cristo, porque ha sido lanzado fuera el acusador de nuestros hermanos, el que los acusaba delante de nuestro Dios día y noche. Y ellos le han vencido por medio de la sangre del Cordero y de la palabra del testimonio de ellos, y menospreciaron sus vidas hasta la muerte. Por lo cual, alegraos, cielos, y los que moráis en ellos. ¡Ay de los moradores de la tierra y del mar! Porque el diablo ha descendido a vosotros con gran ira, sabiendo que tiene poco tiempo. Y cuando vio el dragón que había sido arrojado a la tierra, persiguió a la mujer que había dado a luz al hijo varón, y se le dieron a la mujer las dos alas de la gran águila para que volase de delante de la serpiente al desierto, a su lugar, donde es sustentada por un tiempo y tiempos y la mitad de un tiempo. Y la serpiente arrojó de su boca tras la mujer agua como un río, para que fuese arrastrada por el río. Pero la tierra ayudó a la mujer, pues la tierra abrió su boca y tragó el río que el dragón había echado de su boca. Entonces el dragón se llenó de ira contra la mujer y se fue a hacer guerra contra el resto de la descendencia de ella, los que guardan los mandamientos de Dios y tienen el testimonio de Jesucristo. Amén. Pueden tomar su asiento, hermanos, por favor. Cuando finalizamos el capítulo 11 de este libro, estudiamos cómo se produjo el sonido de la séptima trompeta, con lo cual cerramos el segundo de los ciclos que el libro de Apocalipsis presenta. El primero fue el de los siete sellos, el segundo son las siete trompetas que ya estudiamos, pero luego, más adelante en el capítulo 15, inicia el tercer y último ciclo, que son las siete copas de la ira de Dios. Ahora, si el tercer ciclo, que son las siete copas, aparece hasta en el capítulo 15, eso significa que los capítulos 12, 13 y 14 vienen a representar un paréntesis, como también ya hemos visto otro anterior, que presenta ciertos aspectos que sucederán durante la gran tribulación y que nos ayudan a entender lo que se nos ha ido relatando en estos ciclos que hasta este momento llevamos dos. Ahora, en este paréntesis que estamos iniciando con este capítulo 12, Dios le revela a Juan uno de los elementos más importantes de la gran tribulación, y es el papel que Satanás jugará durante ese periodo. Luego, en el capítulo 13, se nos menciona los agentes que Satanás usará, como es la bestia y el falso profeta. Y luego en el capítulo 14 se nos presenta el juicio que Dios ejecutará sobre o en contra de esos designios diabólicos, y la victoria de los elegidos de Dios sobre las fuerzas de Satanás. De eso trata este paréntesis en los tres capítulos que ahora estamos iniciando a estudiar con este capítulo 12. Ahora, en este capítulo 12, este viene a ser, hermanos, el capítulo clave para poder interpretar los siguientes dos capítulos, y que a la vez representa un capítulo importante, porque a través de él podemos tener la base para poder interpretar todo el libro de Apocalipsis, según lo hemos venido haciendo. Notemos los elementos que aparecen acá en este capítulo 12. En primer lugar, dice el versículo 1, apareció en el cielo una gran señal. Una mujer vestida del sol, con la luna debajo de sus pies y sobre su cabeza una corona de 12 estrellas. Juan contempla, como el inicio de este paréntesis, una señal que se manifiesta en los cielos, y es la aparición de una mujer, que por supuesto es simbólica y que tiene las características que ahí hemos leído. ¿Qué representa esta mujer? ¿O quién es esta mujer? Muchas veces se ha interpretado mal esta porción, porque al menos los católicos romanos toman este pasaje de la Biblia para reconfirmar lo que ellos llaman el dogma de la asunción de María a los cielos. De tal manera que ellos tienen una virgen, me parece que le llaman la milagrosa o algo así, que si usted alguna vez vio la imagen de esta virgen, como la representan, precisamente la representan como esta mujer, con la luna debajo de sus pies. O sea, esta virgen está parada sobre la luna y además le ponen la corona con 12 estrellas, y entonces ellos dicen que es ahí la Biblia afirmando que María se encuentra en los cielos. Y eso estaría bien, sería una interpretación aceptable si ahí terminara la historia. La cuestión es que se sigue hablando de esa mujer y se sigue hablando de cómo ella es perseguida y de cómo se le asigna que se refugie en el desierto, y se habla de la persecución que Satanás hará contra ella en el futuro, y de cómo se le dan las dos alas de la gran águila para que escape, y de cómo Satanás arroja un río de agua tras ella. Todos estos elementos que se refieren a la misma mujer del versículo 1 ya no tienen cabida dentro de la interpretación católica romana. Por lo tanto, no puede ser que este pasaje esté hablando sobre María. Entonces, si no es de María, ¿de quién habla? Entonces, ¿a quién representa esta mujer? Realmente, esta mujer está representando al pueblo de Israel, porque la gran tribulación será un periodo donde Satanás se ensañará de manera muy especial en contra de Israel. Como lo dice el profeta Jeremías: tiempo de angustia para Jacob, pero de ella será librado. El capítulo 12 entonces nos habla de las grandes batallas que Satanás le ha presentado a Israel en el pasado, las que le está presentando en el presente, pero a la vez el capítulo habla sobre las persecuciones futuras que Satanás hará en contra de Israel. Ahora, ¿por qué afirmamos que esta mujer representa a Israel? Porque todos los elementos que ahí se mencionan, como son el sol, la luna, las 12 estrellas, son los mismos elementos que en la Biblia Dios utilizó para referirse al pueblo de Israel, específicamente en aquellos sueños que José, el hijo de Jacob, tuvo. Si usted gusta, puede acompañarme al libro de Génesis, capítulo 37. Vamos de extremo a extremo, del último libro al primero de la Biblia. En Génesis, capítulo 37, se nos habla de los sueños de José, y en el versículo 9 dice: soñó aún otro sueño y lo contó a sus hermanos diciendo: he aquí que he soñado otro sueño. Oiga, y he aquí que el sol y la luna y 12 estrellas se inclinaban a mí. Obviamente la estrella 12 era el mismo José, que era el que estaba teniendo el sueño. Pero versículo 10 lo contó a su padre y a sus hermanos, y su padre entendió el sueño. Dice, su padre le reprendió y le dijo: ¿qué sueño es este que soñaste? ¿Acaso vendremos yo y tu madre y tus hermanos a postrarnos en tierra ante ti? Entonces note que aquí nosotros no estamos inventando nada, sino que es la misma Biblia la que dice que el sol, la luna y las estrellas representaban al padre, a la madre y a los hermanos de José, que venían para postrarse en tierra ante él. Volvemos ahora a Apocalipsis 12. Entonces, el sol, la luna y las estrellas, Jacob fue quien afirmó que los representaba a ellos, es decir, a la familia de Israel. De manera que cuando esta mujer dice que aparece vestida del sol, con la luna debajo de sus pies y sobre su cabeza una corona de 12 estrellas, ahí están todos los elementos que identifican a la familia de Israel. Y por lo tanto eso nos lleva a la conclusión que esta mujer está representando al pueblo de Israel. Amén, hermano. Bien, ahora en el versículo 2 dice: y estando encinta, estaba embarazada, clamaba con dolores de parto en la angustia del alumbramiento. No nos debe extrañar que a Israel se le represente aquí como una mujer, porque muchas veces en los profetas Dios se refería a Israel como una mujer, como la esposa de Jehová, o se le llamaba la hija de Sión. E incluso hay pasajes donde no solamente se afirma que Israel se le menciona como una mujer, sino que incluso a Israel como sufriendo dolores de parto. Si usted me acompaña al profeta Miqueas, que ese está un poquito más difícil de hallar, ¿no? Pero está en la Biblia. Capítulo 4. Si no lo ha encontrado, oiga, dice Miqueas, capítulo 4, versículo 10. Duélete y gime, hija de Sión. Le está hablando a Israel. Y la llama hija de Sión, como mujer que está de parto. Porque ahora saldrás de la ciudad y morarás en el campo y llegarás hasta Babilonia. Ahí serás librada. Ahí te redimirá Jehová de la mano de tus enemigos. Amén. Volvemos a Apocalipsis 12 de nuevo. Pero note que a través del profeta Miqueas vemos cómo Dios le decía directamente a Israel, hija de Sión, y le llama mujer que está con dolores de parto. Así que el lenguaje es muy familiar. El versículo 2 reafirma que los dolores de parto eran de Israel, porque iba a dar a luz. Dice que estaba en la angustia del alumbramiento. Y más adelante se entiende claramente que el que nace de esta mujer es alguien muy conocido para nosotros, ¿no? ¿Cuántos lo conocen? ¡Amén! Sí, es nuestro Señor Jesucristo. Porque también el apóstol Pablo, cuando escribe a los Romanos, capítulo 9, les dice que a Israel pertenecen las promesas, el pacto, la gloria, y le dice, de los cuales, es decir, refiriéndose a Israel, vino Cristo, el cual, dice, es Dios sobre todas las cosas. De manera que Cristo nació de Israel, porque según la carne, dice Pablo, Cristo vino de Israel. Bien, entonces ahí tenemos el primer elemento, que es Israel. Ahora, en el versículo 3 está el otro personaje. Dice, también apareció otra señal en el cielo. He aquí un gran dragón escarlata que tenía 7 cabezas y 10 cuernos, y en sus cabezas 7 diademas. Este dragón que aquí aparece no es otro que el mismo Satanás. En el versículo 9 lo dice con claridad, del mismo capítulo 12, fue lanzado fuera el gran dragón, la serpiente antigua, que se llama Diablo y Satanás. Entonces, ese dragón escarlata, es decir, que era color rojo, es Satanás. Ahora, en el siguiente capítulo, que es el 13, explicaremos por qué se le presenta con 7 cabezas y 10 cuernos y las diademas sobre los cuernos. Bien, ahora, en el versículo 4, la Biblia presenta un hecho que sucedió antes que el hombre fuese sobre la tierra. Está hablando de la rebelión de Satanás, la rebelión inicial. ¿Cuándo fue eso? No lo podemos saber. Eso pudo haber sucedido hace millones o miles de millones de años atrás. Fue la rebelión de Satanás contra Dios. De esa rebelión, en el versículo 4 se nos revela cuando dice, y su cola del dragón arrastraba la tercera parte de las estrellas del cielo y las arrojó sobre la tierra. Es decir, que en su rebelión, porque usted sabe, en Isaías 14 y en Ezequiel capítulo 28 se relata cómo Satanás llenó su corazón de vanidad. Y él dijo, subiré a lo alto, a los lados del norte, y digo, me sentaré en el trono de Dios, porque se llenó de vanidad. Pero al llenarse de vanidad, Dios lo desechó, le quitó la posición de privilegio que él tenía. Y en su rebelión, Satanás arrastró la tercera parte de las estrellas del cielo. Es decir, que las estrellas del cielo están representando ahí a los ángeles. De él se llevó a la tercera parte de los ángeles, que se convirtieron por lo mismo en ángeles caídos, o lo que nosotros comúnmente llamamos demonios, y dice que los arrojó sobre la tierra. Entonces, eso, hermanos, sucedió, como le digo, en un tiempo indefinido, no podemos fijarlo cuánto. Y desde entonces es que está la guerra del mal contra el bien. Ahora, dice el versículo 4, la segunda parte, y el dragón se paró frente a la mujer
1: que estaba para dar a luz,
0: a fin de devorar a su hijo
1: tan pronto como naciese.
0: Es decir, el plan de Satanás era
1: deshacerse del Hijo de Dios,
0: porque él sabía que en el Hijo de Dios estaban cifradas todas las esperanzas para la redención humana, pero a la vez en él estaba la base sobre la cual Satanás sería derrotado. Satanás no tenía claridad total o cabal de cuál era el plan de Dios, porque él no es omnisciente. Y eso, como Pablo lo dice, era un secreto que Dios tenía reservado para su solo conocimiento. No lo sabían ángeles, pero algo le daba a Satanás que ese niño que nacería sería peligroso para sus intereses. Y por lo tanto, dice, él se propuso devorar al niño tan pronto como naciese. Por ello es que cuando Jesús apenas tenía unos días de nacido, a través de Herodes se ordenó que se matase a todos los niños menores de 2 años de edad, porque fue un intento sistemático de aniquilamiento a fin de terminar con la vida de aquel que era la esperanza de Israel. Y nosotros, aunque no habíamos nacido, también nuestra esperanza. Versículo 5: ella, o sea Israel, dio a luz un hijo varón, porque así lo decía la profecía, que regirá con vara de hierro a todas las naciones. No hay duda que es el Señor Jesús, porque así se dijo de él en los primeros capítulos que ya estudiamos, como lo presentan como aquel que regirá con vara de hierro a las naciones. Pero Satanás no pudo devorar al niño, sino que dice la parte final del versículo 5 que su hijo fue arrebatado para Dios y para su trono. Porque mientras Herodes asesinaba niños en Israel, ya Dios le había hablado en sueños a José, el padre postizo del Señor Jesús. Y el ángel le había dicho: toma al niño y huye a Egipto. De manera que el diablo estaba por allá matando y degollando niños en Israel, pero el Hijo de Dios, Jesucristo, estaba ya protegido en Egipto. Cuando el diablo volvió a encontrarlo, ya estaba grandecito. Amén. Ya se encontró con alguien de su tamaño. Y entonces ya el tipo de tentación fue diferente. Pero entonces, como Satanás ve frustrado su deseo de devorar al niño, y por el contrario, este niño viene a ser el cumplimiento de la promesa antiquísima dada a Eva, que ella tendría un hijo, le dijo que pondrá su pie sobre la cabeza de la serpiente. Esta, o sea, la serpiente, decía la profecía, le herirá el calcañar. Pero el hijo de la mujer terminaría por aplastar la cabeza de la serpiente. Entonces, eso ocurrió. La serpiente hirió el calcañar de Jesús porque logró llevarlo a la cruz, que lo mataran y que lo sepultaran. Pero el tercer día abrió el sepulcro y se levantó en victoria. Y desde entonces le puso el pie a la serpiente. Entonces viene

Porque cuando el hombre está en el oasis, en manantiales, como que no entiende la voz de Dios. Entonces Dios dice, lo llevaré o la llevaré al desierto. Y cuando esté ahí en el desierto, en la arena caliente, en las piedras hirviendo, sedienta, ahí en necesidad, le hablaré al corazón y ella oirá. Entonces, aquel que no entiende por las buenas, como decimos, Dios lo va a llevar al desierto. Pero lo bueno es que no nos lleva para que muramos de sed. Nos lleva para hablarnos al corazón, para que el entendido entienda. ¡Amén! Entonces, Israel es un pueblo que no ha querido entender. Usted sabe que ellos siguen esperando al Mesías. Ya van a ser 2000 años que vino y todavía lo están esperando. No quieren entender. Entonces, Dios se los va a llevar al desierto, que es la gran tribulación. Pero dice que ahí, estoy siempre en el versículo 6, para que ahí la sustenten por 1260 días, que equivalen a 42 meses y que a su mismo tiempo equivalen a 3 años y medio, que son los 3 años y medio que durará propiamente la gran tribulación. Porque ya hemos dicho que entre el arrebatamiento de la iglesia y la segunda venida de Cristo hay un periodo de 7 años, que es la semana 70 de Daniel. Pero estos 7 años están divididos por la mitad. 3 años y medio primeros, a los cuales ya hemos hecho alusión en este libro, y los siguientes, la segunda mitad de otros 3 años y medio, que es donde la cosa se va a poner seria, que es ya propiamente la gran tribulación. Entonces, durante esa gran tribulación es donde dice que Dios ha provisto para que Israel sea sustentado. Porque igualmente el propósito no es la destrucción ni la aniquilación de Israel, que es lo que Satanás en realidad desea. Dios sí quiere que Israel sea pasado por fuego, porque es un pueblo que no entiende, de dura cerviz, como la palabra lo dice. Pero el propósito es que a través de la prueba conozcan que el verdadero Mesías ya vino y crean en él. Y por eso se le va a sustentar. Porque como también dice la Biblia, Dios no quiere la muerte del impío. Él quiere el arrepentimiento del malo. Y ya no se diga de Israel, que es la familia que él amó desde el principio. Bien, pero ¿por qué, hermanos, señalamos la cuestión de que esos 7 años están divididos en 2 mitades, de 3 años y medio cada una? ¿Qué es lo que provocará el cambio? Porque los primeros 3 años y medio después del arrebatamiento de la iglesia, como la Biblia lo dice, Pablo lo afirma, serán 3 años y medio de paz, de gran prosperidad, pero de paz aparente. Porque Pablo dice, cuando digan paz y seguridad, entonces vendrá sobre ellos destrucción repentina. Entonces, los primeros 3 años y medio todo va bien. El anticristo reina. La gente se maravilla tras el anticristo, como lo veremos en el próximo capítulo. Lo exaltan, lo adoran. Pero de repente él cambia su carácter y de benefactor se transforma en destructor. De gran rey en tirano. Igual que Nabucodonosor. ¿Se recuerda? Que él era el gran rey de Babilonia, el que había construido, como él

conozco la gran Babilonia que yo hice para gloria de mi nombre y con la fuerza de mi brazo. El gran rey, admirado por el mundo. Entonces Dios le dice: ah, sí, tú lo hiciste para tu gloria. Te voy a enseñar para quién es la gloria. Y lo vuelve loco. Pero ¿qué pasa? Que el gran rey se convierte en bestia. Que comienza a comer hierba por el campo. El pelo le crece, que parecía plumas, dice la Biblia, las uñas que parecían garras. Era monstruoso verlo. Entonces, aquel gran rey que se coronaba de oro, ahora se había vuelto un monstruo, una bestia, un animal. Igualmente el anticristo. Primero aparece como el superhombre. En el próximo capítulo veremos el significado del 666, que habla de una cualidad humana sobresaliente en él. Pero luego se convierte en la bestia, tirano, perseguidor, asesino, principalmente de Israel. Pero ¿qué produce el cambio? Aquí está la clave en el versículo 7. Después hubo una gran batalla en el cielo. Miguel y sus ángeles luchaban contra el dragón. O sea, se desata una guerra celestial, cósmica, si usted quiere llamarla así, donde Miguel, el capitán general de los ejércitos del Dios viviente, y sus ángeles luchaban contra el dragón y contra sus ángeles. ¿Y por qué peleaban? Dice el versículo 8, que el dragón y sus ángeles no prevalecieron, o sea, perdieron esa guerra, la perderán porque está en el futuro todavía. Y dice: ni se halló ya lugar para ellos en el cielo. Y fue lanzado fuera del cielo, el gran dragón, la serpiente antigua que se llama Diablo y Satanás, el cual engaña al mundo entero, fue arrojado a la tierra y sus ángeles fueron arrojados con él. Entonces, la gran batalla consiste en lo siguiente, fíjese: cuando Satanás se rebeló contra Dios y arrastró la tercera parte de los ángeles, como ya lo estudiamos, Dios le quitó a Satanás su posición de privilegio, pero solamente. Entonces Satanás sigue teniendo el mismo poder que tenía antes de caer. Y como Miguel era un subordinado del querubín protector que luego se convirtió en Satanás, entonces Miguel tiene menos poder que Satanás. Y por eso es que la Biblia dice que cuando peleaba contra Satanás, o sea, no es primera vez que se agarran, ya se han dado varias veces, pero cuando peleaban, dice, por el cuerpo de Moisés, Miguel sabía que él no tenía poder para vencer a Satanás. Entonces invocó al que era más grande que Miguel y que el mismo diablo. Y entonces le dijo: que el Señor te reprenda. Porque solamente hay un poder en el universo más grande que el de Satanás, y es el poder del Dios Todopoderoso. Pero después de él, quien tiene el más grande poder es Satanás. Solo Dios lo supera. Por eso la Biblia nos recomienda que nosotros no tenemos que ser como algunos insensatos que blasfeman de las potestades superiores. Porque hay gente que habla del diablo de forma muy, muy despectiva, ¿verdad? Y dicen: ah, el cachudo ese, ya le voy a hacer aquí, ya vas a ver, diablito. Vení pues, a ver si es cierto, a ver si me aguantas. Ni diga eso, hermano. Si es que mire, si no fuera por la misericordia de Dios que cubre a esos hermanitos, el diablo los haría trizas, pero usted no tiene una idea de lo que pudiera hacer con ellos. Ahí por la pura misericordia de Dios le digo que esos hermanitos sencillos pues
viven aún. Pero mire, si ni Miguel le dijo diablo feo. Aleluya. Él sabía que no podía, sino que le dijo: el Señor te reprenda. De la misma manera, nosotros, mire, si Miguel, hermano, que es el capitán general de los ejércitos de Dios, no podía con él. Y nosotros, que somos polvo que por un rato Dios ha juntado y luego volveremos a la tierra de donde fuimos tomados, ¿cuánto más nosotros no tenemos que refugiarnos bajo las alas del Dios vivo y verdadero? Bien, entonces Dios, fíjese, no le quitó a Satanás ni su poder ni su hermosura. Por eso es que cuando la Biblia dice que él se presenta como ángel de luz, no es que él se disfrace de ángel de luz. Él es así. Todas esas ideas de que tiene cuernos, que tiene una cola, que lo presentan negro y peludo. El diablo está feliz, hermano, con que crean que es así. Porque cuando se presenta como es en verdad, la gente no lo conoce. Porque cuando él se presenta, es hermoso. Todavía sigue siendo Luzbel. Y entonces la gente dice: ah, no, es el ángel de Dios el que me habló. ¿Pero por qué? Ah, porque brillaba, era lleno de gloria. ¿Y cómo sabe que no es el diablo? Ah, porque el diablo tiene cachos, es negro, es peludo. Ahí está el gran engaño. Entonces, por eso dice Pablo: cuidado, que se presenta como ángel de luz. Entonces, él sigue siendo igual. Y cuando la Biblia lo describe en pasajes como este, como dragón con siete cabezas, no es que el diablo tenga siete cabezas, sino que ahí lo que se está presentando es la imagen moral de Satanás, que moralmente es un monstruo, aunque físicamente es un ángel de luz. Entonces nosotros tenemos que ser cuidadosos de no dejarnos guiar por las apariencias, porque también hay hermanas, hay muchachos que parecen ángeles, caras de ángeles, pero tienen un alma de monstruos. Y hermano, hay hermanas que parece un ángel que se cayó por un hoyo del cielo y cayó a la tierra. Y uno dice: se cayó del cielo, hermana, ¿qué le pasa? Porque se ven físicamente muy hermosas, pero por dentro son monstruos morales, ¿no? Así es Satanás, él se presenta como ángel de luz, pero si uno lo viera como es moralmente, es un monstruo de siete cabezas. Pero Satanás tiene otro privilegio que nunca le ha sido quitado por ahora, y es que él puede ir a la presencia de Dios, al cielo, porque eso es lo que se está peleando ahí, si puede o no puede entrar al cielo. En el libro de Job usted tiene el ejemplo más claro, que dice que vinieron los hijos de Dios a presentarse ante él. Obviamente llegaron sus ángeles ante Dios, y entre ellos, dice, vino Satanás, y Dios le dijo: ¿de dónde vienes? Y él dijo: de rodear la tierra y de andar por ella. Pero usted ve ahí a Satanás entrando al cielo. Hay gente que no cree eso y dicen: no, el diablo no puede entrar al cielo. Y entonces aquí, ¿qué se está peleando, pues? De si no puede entrar al cielo, entonces ¿por qué aquí dice que la pelea es para que no entrar al cielo? Entonces yo le decía que uno no puede fijar cuándo fue la caída de Satanás. Pudo haber sido millones o miles de millones de años atrás, porque esas edades tiene el universo, ¿no? Y Dios no lo creó solo para él, ya había un propósito. Pero desde entonces Satanás ha seguido entrando y entrando y entrando y entrando al cielo, y cada vez que entra va, porque ahorita mismo él, si lo desea, puede ir y no hay nada que se lo impida, porque Dios no se lo ha querido impedir todavía. ¿Y qué va a hacer allá?
a poner queja. Sí. ¿Cómo la puso de Job? Porque Dios le dijo a Satanás: no has visto a Job, el cual me teme. Y el diablo le dijo: ah, pues ¿cómo no te va a temer? Si tú lo has bendecido, lo has enriquecido, su hacienda la has bendecido, le has dado camellos, ovejas. Así ¿quién no te va a servir? Si, así sí que conviene. Pero quítale todo lo que tiene y verás si no blasfeme en tu propio rostro. Eso es lo que el diablo va a hacer allá. Va a decir: mira, mira, mira, el diaconito aquel, mira, mira lo que está haciendo. Y nos está acusando. Pero nuestro recurso no es que seamos perfectos o sin mancha. Nuestro recurso es la sangre del Cordero de Dios, que cubre nuestras imperfecciones. Entonces Satanás acusa y dice: mira, mira lo que está haciendo aquel. Pero ahí aparece el Cordero de Dios como inmolado y se pone en medio y dice: Padre, es cierto que él está pecando, pero aquí está mi sacrificio y aquí está mi sangre para limpiar el pecado de él. ¿No da un buen gloria a Dios para el Señor? Él es nuestro sumo sacerdote. Y como sumo sacerdote, es eso precisamente lo que hace. Bien, pero cuando llegue la mitad, o sea, nos vamos nosotros en el rapto y vamos a estar 7 años, los 7 años que aquí abajo durará la tribulación, arriba son las fiestas del Cordero. Pero el problema es que en esa fiesta hay un indeseable, que Satanás, y está todavía ahí molestando. Imagínense, ya nosotros glorificados, ya no la novia, sino que la esposa del Cordero. Y todavía, ¿y este por qué lo trajiste? Y aquella, mira, y esto, y acusando. Hasta que llegue un momento en que Jehová de los ejércitos tronará y dirá: basta ya, arrojadlo, echadlo fuera. Y entonces es cuando Miguel va y Satanás llama a sus demonios y comienza la gran batalla. Pero dice la Biblia que no prevalecieron y ningún lugar se halló para ellos en el cielo. Arrojados para siempre, nunca más volverá a subir. Entonces dice el versículo 10: oí una gran voz en el cielo que decía: ahora ha venido la salvación, el poder y el reino de nuestro Dios y la autoridad de su Cristo. O sea, aquí el bien está comenzando a ganar ya. Bueno, siempre ha estado ganando, ¿no? Pero aquí son golpes más duros y más duros, como cuando hay una guerra y un ejército invade otro país y dice: ya tomaron tal ciudad, que era importante, un buen golpe. Se van acercando a la capital, ya entraron a la capital, ya solo les falta llegar al palacio de gobierno. Así. Desde hace rato, desde que Cristo murió en la cruz, el diablo ha estado sufriendo apaleada tras apaleada, tras apaleada, tras apaleada. Él nos tienta. Y a veces golpea a los cristianos, golpea a la iglesia. Pero como la iglesia es un organismo vivo, que es como una planta, que le pueden romper una rama, pero retoña y vuelve. Porque la vida de Cristo está en ella. Por eso el diablo puede preparar buenas trampas a la iglesia, a los cristianos, a los ministros del evangelio, porque con eso él sabe que le da buenos golpes a la iglesia. Pero como Jesús dijo que las puertas de la muerte no podrían contra su iglesia, haga lo que haga, la iglesia siempre irá triunfante y a la victoria. Pero aquí sí le han dado uno bueno. Aquí sí ya lo dejaron viendo estrellitas, porque lo sacaron del cielo.
Y dice la segunda parte del versículo 10. Continúa la gran voz en el cielo que dice: porque ha sido lanzado fuera el acusador de nuestros hermanos, el que los acusaba delante de nuestro Dios día y noche. O sea, ahí no se está hablando de que lo arrojaron antes de que el hombre fuera creado, porque algunos dicen, no, esto se refiere cuando Dios lo echó del cielo, cuando él se reveló. Entonces, si fue en esa época cuando no existía ser humano, ¿a quién se refiere aquí? Que dice que era el acusador de nuestros hermanos. Entonces, no fue en el pasado, es algo que está por ocurrir todavía en el futuro. Y mira que es incansable, porque dice, los acusaba delante de nuestro Dios día y noche. O sea, agarra a Dios 24 horas, hermano, hablarle de usted y de mí. Sí, a veces uno se preocupa y dice, mire, fíjese que una señora vecina anda hablando de mí. ¿Y qué digo? Pues dice de que yo tengo una cara muy fea. Y se preocupa por eso. Y no se da cuenta que allá en el cielo está el diablo día y noche, acusándolo delante de Dios. Pero aquí está la clave en el versículo 11. Ellos, o sea, los acusados, los hermanos, nosotros, dice, le han vencido. ¿Cómo se vence a Satanás? Dice, por medio de la sangre del Cordero, de la palabra, del testimonio de ellos, que fue el arma que Jesús usó. Escrito está, y ante el imperio de la palabra de Dios, Satanás no puede resistir. Pero dice más, que también lo vencieron, dice, menospreciando sus vidas hasta la muerte. Eso está en la parte final del versículo 11. Menospreciaron sus vidas hasta la muerte. Yo creo que vencer al diablo por la sangre del Cordero, por la palabra del testimonio, es algo que lo entendemos bien. Pero vencerlo por menospreciar nuestras vidas hasta la muerte, quizás ya no es tan fácil de entender. Satanás puede vencernos a nosotros cuando nosotros tenemos demasiado aprecio por nuestra vida, cuando nos cuidamos demasiado, cuando vivimos para nosotros. Esa fue la teoría con Job. Porque le digo, si a este le quitan todas las riquezas, todo el dinero que Dios le ha dado, este le va a blasfemar en la cara a Dios. Y se le quitó todo, y hasta los hijos. Y Job no renegó de Dios. Entonces vino Satanás la segunda vez y dijo, lo que pasa es que todo lo que el hombre tiene dará por su vida, pero tócale su cuerpo, y Dios se lo permite, y viene la sarna. Y Job dice, de Dios recibimos los bienes, no recibiremos de él los males. Jehová dio, Jehová quitó, sea el nombre de Dios bendito. Entonces, Satanás no tuvo de dónde agarrarlo, porque Job estaba dispuesto a menospreciar su vida hasta la muerte. O en palabras de Pablo, él no consideraba su vida como preciosa para sí mismo. No la consideraba así. La consideraba preciosa para el Señor, pero no para él. Job mismo lo dijo: aunque él me matare, en él esperaré. Entonces, si nosotros quitamos del trono de nuestro corazón nuestro yo y ponemos ahí a Cristo, y no importa si vamos mejorando o empeorando, si estamos saludables o enfermando, si vamos ganando materialmente o perdiendo, para bien o para mal, si nuestro interés principal es Cristo, Satanás no hallará de dónde agarrarle.
Y por eso lo vencieron, dice. Porque menospreciaron su vida hasta la muerte. ¡Amén! Vamos rápido para terminar. El versículo 12. Por lo cual, como ya lo echaron, alegraos cielos y los que moráis en ellos. Esos somos nosotros que vamos a estar en el cielo. Pero ¡ay de los moradores de la tierra y del mar! Porque el diablo ha descendido a vosotros con gran ira, sabiendo que tiene poco tiempo. Y efectivamente, solo tiene 42 meses, 3 años y medio, o sea, 1260 días, poco tiempo. Por eso es que ahí cambia la cosa, hermano. Y como él viene enfurecido, lleno de ira, dice, porque lo arrojaron del cielo. Te dice, ay de los que moran en la tierra. Porque el diablo viene con todos sus demonios, sabiendo que le queda poco tiempo y tiene que ser rápido. Porque él sabe que si él no destruye, lo destruirán. Versículo 13. Y cuando vio el dragón que había sido arrojado a la tierra, persiguió a la mujer que había dado a luz al hijo varón, o sea, a Israel. Ahí comienza la gran persecución en la gran tribulación contra Israel. Pero dice el versículo 14: y se le dieron a la mujer las dos alas de la gran águila para que volase de delante de la serpiente al desierto, a su lugar, porque es en el desierto, ya dijimos, donde Dios le hablará. ¿Qué son esas dos alas? Las alas en el Antiguo Testamento, sobre todo, y aquí he retomado en Apocalipsis, representan los cuidados divinos. Una cita muy fácil, el Salmo 91, cuando habla de que moraremos bajo las alas del Altísimo. Esas alas están hablando de protección, de cuidados. Y hay muchas otras citas que pudiera darle, pero lo dejo ahí para avanzar. Entonces, las alas significa la protección de Dios. Entonces, Israel será protegido por Dios, llevada al desierto, donde Dios trata con Israel para que se convierta. Y dice la parte final del versículo 14, donde es sustentada por un tiempo y tiempos y la mitad de un tiempo. Ya hemos explicado esa frase de Apocalipsis, que aparece varias veces, también aparece en Daniel. Un tiempo es un año y tiempos en plural son 2 años, con lo cual llevamos ya 3, y la mitad de un tiempo, 6 meses, 3 años y medio, que son los mismos 42 meses o los 1260 días que se mencionaron en el versículo 6. O sea, la gran tribulación para Israel. Versículo 15: y la serpiente arrojó de su boca tras la mujer agua como un río, para que fuese arrastrada por el río. Las aguas en Apocalipsis representan naciones, pueblos, muchas gentes, como lo vamos a ver más adelante. Entonces, cuando dice que Satanás arrojó de su boca como un río, significa que por su palabra de mentira, Satanás persuade a las naciones de la tierra para que persigan a Israel. Pero como Dios está a favor de Israel, dice el versículo 16, la tierra ayudó a la mujer, pues la tierra abrió su boca y tragó el río que el dragón había echado de su boca. O sea, Dios librará a Israel como lo ha librado desde que nació de Abraham, porque siempre Satanás ha querido destruirlo, y esa historia aquí la acabamos de ver en este capítulo 12, versículo 17, porque Satanás nunca se da por vencido. Dice, entonces el dragón se llenó de ira contra la mujer, más ira todavía, y se fue a hacer guerra contra el resto de la descendencia de ella, o sea, contra los hijos de Israel. Y dice que ahora la guerra era
contra los que guardan los mandamientos de Dios y tienen el testimonio de Jesucristo. ¿Quiénes son entonces el blanco contra los cuales Satanás tiene mayor ira? Contra los que guardan los mandamientos de Dios.

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0: Un aplauso más fuerte, hermano. Pregúntele, hermano, ¿eres un adorador? Porque el adorador adora en todo lugar donde esté, hermano. Esté en la iglesia, en el convention center, esté donde esté. El adorador adora a su Dios y reconoce que el Dios que tenemos es un Dios poderoso.
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0: un papá que es emocionalmente distante, que realmente no me para mucha atención, que no gasta tiempo conmigo, que no tiene intimidad emocional conmigo, yo voy a pensar que el papá celestial es de la misma manera, que él también es distante. Si mi papá no se importa con mis tareas, con mis cosas, con mis mínimos detalles de mi vida, yo pienso que Dios tampoco se importa con estas cosas.
1: Estoy de acuerdo con estas palabras, pues la figura de nuestro padre siempre va a determinar cómo vemos a Dios.
2: Es cierto, Wendy. No me había dado cuenta de lo importante que es la figura paterna en nuestras vidas y cuánta influencia tiene en nuestra personalidad.
1: ¿Es cierto?
2: Por tal motivo, hoy compartiremos un programa que nos ayudará a conocer y a valorar aún más a nuestros padres.
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2: Le saluda Mauricio Hernández, dándole la bienvenida a este nuevo programa de Enfoque a la Familia.
1: Saludos, yo soy Wendy Cortés. Si usted es padre de familia, le invito a acercarse a la radio durante los próximos 15 minutos, ya que trataremos la importancia de la figura paterna en la vida de los hijos e hijas.
2: El programa de hoy está a cargo de la psicóloga, escritora y consejera brasileña Sly Carvalho, quien ha trabajado por más de 20 años en el área de la psicología clínica, psicodrama y psicoterapia.
1: Escuchemos a continuación un fragmento de la charla La importancia del padre.
0: Los papás son muy importantes. Lastimosamente creo que vivimos en una cultura, y aunque no se lo dice abiertamente, lo que se vive es una cultura de madres solteras. El Señor dio a Jesús un papá terrenal, y este papá cumplió una serie de funciones muy importantes en la vida de Jesús. En el tiempo de Jesús, los papás cumplían dos funciones importantes en la vida de sus hijos, en su cultura, en su tradición. Tenían que enseñarle una profesión a sus hijos. No querían que los hijos saliesen a robar, que fuesen deshonrados o deshonestos, porque no tenían cómo ganarse la vida. Entonces, para poder apoyar y sostener a sus familias, era la obligación del padre enseñarle una profesión a sus hijos. Y sabemos que José lo hizo con Jesús, porque sabemos que Jesús tenía la misma profesión que José. También era obligación del papá enseñarle las escrituras. Hay un mito moderno que dice que lo que vale realmente es la calidad de tiempo que los papás gastan con los hijos y no la cantidad. Esto no es cierto. La cantidad también cuenta mucho. Uno realmente necesita gastar tiempo con sus hijos, porque hay cosas que solo podemos enseñarles gastando tiempo con ellos, así como José gastó tiempo con Jesús. Una segunda cosa que vemos en la vida de Jesús y que tenemos que entender en los días de hoy también, que muchas personas no entienden, es que son los hombres quienes definen la orientación sexual de sus hijos. Muchos de ustedes pueden haber estudiado en sus clases de biología, se acuerdan de que hay un cromosoma masculino, y cuando hay la concepción, es este cromosoma masculino quien va a decidir y definir si va a nacer una mujercita o un varoncito. Pues la tarea de definir la sexualidad de sus hijos no termina ahí. Los hombres siguen confirmando y afirmando la orientación sexual de sus hijos, aún durante su vida de niños y de jóvenes. Todos nacemos, de cierta manera, dice un colega mío, el doctor Paul Meyer, todos nacemos con tres tacitas emocionales, una de mamá, una de papá y una de Dios. Y Dios nos da mamá para llenar la tacita emocional de mamá. Y las mamás tenemos entonces que invertir tiempo, cariño, atención, enseñanza, disciplina en la tacita emocional de nuestros hijos y de nuestras hijas. A la vez, es obligación del papá llenar tacitas de padre. Entonces los hombres tienen que gastar tiempo, amor, disciplina, inversión de su tiempo realmente, de su relación con sus hijos, para que puedan ir llenando esas tacitas emocionales de sus hijos. Cuando esto no ocurre, ponen en riesgo la orientación sexual de sus hijos. Y una de las cosas que estamos viendo actualmente es este número de chicas que están saliendo embarazadas porque están buscando el amor de su papá en los brazos de otros chicos. Y vemos una generación de homosexuales masculinos que están buscando el amor de su padre en los brazos de otros hombres. También es el padre quien transmite la imagen de Dios Padre. Yo voy a relacionarme emocionalmente con Dios de la misma forma en que yo me relacioné y me relaciono emocionalmente con mi papá. Si yo tengo un papá que es emocionalmente distante, que realmente no me para mucha atención, que no gasta tiempo conmigo, que no tiene intimidad emocional conmigo, yo voy a pensar que el papá celestial es de la misma manera, que él también es distante. Si mi papá no se importa con mis tareas, con mis cosas, con mis mínimos detalles de mi vida, yo pienso que Dios tampoco se importa con estas cosas. Si yo tengo un papá que no es digno de confianza porque me dice que va a hacer cosas y después no cumple, yo voy a pensar, ¿será que Dios va a cumplir con sus promesas conmigo también? Entonces es importante entender que ustedes están transmitiendo la imagen de Dios Padre en la vida de sus hijos. Entonces necesitamos estar desarrollando la persona de Jesucristo en mi vida, porque mis hijos son radicalmente obedientes. Ellos van a obedecer a mi ejemplo. No tanto a mis palabras, pero a quien yo soy. Nosotros podemos enseñar lo que sabemos, pero solo podemos reproducir lo que somos. Y eso es lo que nuestros hijos van a aprender, quién somos.
1: No se aleje de su radio, porque en breve continuaremos con esta interesante charla en Enfoque a la Familia.
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2: Continuamos con la psicóloga Sly Carvalho, hablando de la importancia del padre.
0: Vamos a decidir tener nuevas conductas, entonces, con nuestros hijos. Vamos a aprender a poner límites y darles amor. Esas dos cosas son fundamentales y esenciales en la vida de todos los hijos. Y lastimosamente en nuestras vidas la tendencia es dejar que las mujeres den el amor y los hombres ponen los límites. Mujeres, no debemos decir a nuestros hijos, mira, cuando tu papá llegue a la casa, él te va a corregir y él te va a decir las cosas. Si hay una situación aquí, decídela y resuélvale tú. Todas las mujeres tenemos capacidad de disciplinar a nuestros hijos y de amarlos. Todos los hombres tienen capacidad de amar a sus hijos y también de disciplinarlos. Si es una cosa en grande que los niños tienen que ser disciplinados juntos, entonces lleva a tu marido al dormitorio. Conversemos los dos juntos, nos pongamos los dos de acuerdo de cómo tenemos que manejar la situación más seria y los dos vamos a hacer frente unida a la situación que se nos surgió con los hijos. Porque los hijos no deben crecer pensando que mi papá es este monstruo que solo sirve para venir a corregirme. Esto no es el Dios que servimos. Dios no está allá en el cielo con un martillo pendiente de cada pecado que cometemos para caernos de paliza. Tampoco nuestros papás terrenales deben estar así. Entonces, como ustedes ven, esa es una obra de colaboración. Los dos tenemos que trabajar en esto. Es importante que no debemos ser demasiado consentidor ni demasiado severo. El que consiente siempre a su hijo no le enseña límites. Y esto es feo, porque en la sociedad sí hay límites. Y uno no puede salir por ahí haciendo lo que le da la gana. Hay consecuencias. Y nosotros somos los encargados de enseñar consecuencias a nuestros hijos. Entonces los papás necesitan enseñar esas consecuencias a sus hijos. Y también no debemos ser tan severos con ellos que ellos se desanimen, que ellos se frustren. No, yo conocía a una chica que me decía, la única palabra que tenía en la boca de mi padre era no. Fuera lo que fuera que yo le pidiera, me iba a decir que no. Y muchos años después, este papá se arrepintió y se dio cuenta del daño que hizo, porque era tan severo que todo lo que se le pedía siempre era negado. Jesús nos enseñó que el sí tiene que ser sí, el no tiene que ser no. Tenemos que tener las dos palabras en nuestros vocabularios, mamás y papás. Mamás necesitan saber decir sí y no, papás necesitan decir sí y no. Todos tenemos que tener las dos palabras. Ahora, es cierto que en general hay unos que dicen más no y otros que dicen más sí. Y ese es nuestro temperamento, es nuestra personalidad. Y está bien, porque somos complementos uno del otro. Pero no debemos hacerlo siempre así, como regla. Nunca abandone la crianza de sus hijos a su esposa. Nunca. Las mujeres no tenemos que estar solitas encargadas de la crianza de los hijos. Es una tarea de dos y por eso Dios nos dio mamá y papá. Los dos tenemos que hacer. Entonces, eso es una obligación de los papás. ¿Ustedes quieren saber cómo evitar y prevenir la homosexualidad en sus hijos? Ya están aprendiendo cómo se hace. Gaste tiempo con sus hijos. Enséñales a ser hombre. Enséñales a ser varón. No, enséñales a ser machos. Enséñales a ser hombres como es el Señor Jesucristo en nuestras vidas. Es importante también las palabras que les decimos. ¿Vamos a decir palabras de bendición o vamos a decir palabras de maldición? Como yo siempre les digo, los hijos son radicalmente obedientes. Si usted le dice a su hijo, cuando usted crezca, usted no va a valer nada. Cuando ellos crecen, no valen nada. Entonces, cuidado con lo que estamos diciendo. Vamos a sembrar palabras de amor en nuestros hijos. Vamos a sembrar semillas de esperanza, de capacidad. Sí, mi hijito, yo creo que tú puedes hacerlo. Sí, mi hijito, yo sé que esa vez te equivocaste, pero la próxima vez te va a ir mejor. Sí, mi hijito, yo sé que tú puedes salir adelante. Yo estoy contigo. Y aunque fracases, yo voy a seguir siendo aquí tu papito que te va a acompañar en lo que tienes que enfrentar. Vamos a sembrar palabras de amor, de esperanza en la vida de nuestros hijos.
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2: Así es.
1: Por ello, los momentos que usted comparta con ellos serán el mejor legado para su futuro.
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1: Y ahora llegó el momento de compartir el Minuto Familiar.
3: Usted no querría que su hijo fuese a la escuela sin llevar hecha su tarea, ¿verdad? Bueno, no hay mucha diferencia en permitirle ir a la escuela sin haber dormido bien. Un estudio reciente muestra una relación directa entre el sueño y la concentración. Cuando los niños están cansados, tienen niveles más altos de una hormona llamada cortisol en su sistema. Esto causa un aumento de la presión arterial y del estrés y realmente reduce la capacidad del niño para pensar. También afecta el sistema inmunológico. En investigaciones recientes, los niños que se acostaron antes de las 9 de la noche fueron capaces de completar las tareas mucho más fácilmente y mejor que aquellos que se quedaron despiertos hasta más tarde. Así que uno de los secretos para una mejor educación es acostarse más temprano, incluso si su niño dice que no está cansado. Este fue el Minuto Familiar de Enfoque a la Familia, su ayuda confiable en la crianza de sus hijos.
1: ¿Sabes algo, Mauricio? Este programa me hizo valorar aún más a mi padre.
2: Muy bien.
1: Y creo que muchos a partir de hoy seremos mejores hijos y también mejores padres.
2: Así es, Wendy. Y amigo que nos escucha, esperamos que la charla de hoy, impartida por la psicóloga y consejera Sly Carvalho, haya sido de mucha ayuda para su vida.
1: Este programa fue una producción de Enfoque a la Familia. Agradecemos la colaboración de René Montiel en los controles, Cristian Jiménez en la producción y Darrell Age como productor ejecutivo.
2: Y nos despedimos, invitándole a nuestro próximo programa de Enfoque a la Familia.
1: Hasta pronto.
5: Ocho y 18 minutos.
6: Si Dios, hoy nos levantamos como las águilas, no por nuestras propias fuerzas, sino con tus fuerzas, Señor. Levanta tus manos y di conmigo.

Señor, te amamos y queremos en esta noche saciarnos en ti, Señor. Padre, hemos venido a buscarte y queremos entregártelo todo, Jesús, todo. Por eso, Padre, tú has dicho que habitas en medio de las alabanzas de tu pueblo. Mira estos corazones, Señor, que sepan que tú eres refugio para cada uno de ellos. Oh, amado Señor.

Cantar de los Cantares dice: ¿quién es esa que sube del desierto, recostada sobre el hombro de su amado? Y es la amada que ha sido tomada para ser reina en el palacio real. Tú y yo un día vamos a ser alzados de este planeta para encontrarnos de una vez y para siempre con el amado Jesucristo. Ven, ven, Señor Jesús.

0: brillaré.
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0: con mi vida te alabaré.
1: Gloria a Dios. En esta noche confesamos que tú, Señor, eres el grande en este lugar. Confesamos que no hay problemas, que no hay situaciones que puedan gobernar nuestro corazón. Aleluya, confesamos que tú, Señor, eres el grande en este lugar.

Salmo 145. Te exaltaré, mi Dios, mi Rey, y bendeciré tu nombre eternamente y para siempre. Cada día te bendeciré. No dice de vez en cuando, dice cada día. Cada día te bendeciré y alabaré tu nombre eternamente y para siempre. Grande es Jehová y digno de suprema alabanza, y su grandeza es inescrutable. Generación a generación celebrará tus obras y anunciarán tus poderosos hechos. En la hermosura de la gloria de tu magnificencia y en tus hechos maravillosos meditaré. Del poder de tus hechos estupendos hablarán los hombres, y yo publicaré tu grandeza. Proclamarán la memoria de tu inmensa bondad y cantarán tu justicia. Clemente y misericordioso es Jehová, lento para la ira y grande en misericordia. Bueno es Jehová para con todos, y sus misericordias sobre todas sus obras. Te alaben, oh Dios, todas tus obras, y tus santos te bendigan. La gloria de tu reino digan y hablen de tu poder, para hacer saber a los hijos de los hombres sus poderosos hechos y la gloria de la magnificencia de su reino. Tu reino es reino de todos los siglos, y tu señorío en todas las generaciones. Sostiene Dios a todos los que caen, y levanta a todos los oprimidos. Los ojos de todos esperan en ti, y tú les das de comer a su tiempo. Abres tus manos y colmas de bendiciones a todo ser viviente. Y justo es Jehová en todos sus caminos, y misericordioso en todas sus obras. Cercano está Dios a todos los que le invocan, a todos los que le invocan de a de veras. Cumplirá el deseo de los que le temen, oirá a sí mismo el clamor de ellos y los salvará. Jehová guarda a todos los que le aman, mas destruirá a todos los impíos. La alabanza de Dios proclamará mi boca, y todos bendigan su santo nombre eternamente y para siempre. Amén. Dale un aplauso al Señor y dile: Señor, tú eres grande y maravilloso, Señor.

diré yo a Jehová, esperanza mía y castillo mío, mi Dios en quien confiaré. Él me librará del lazo del cazador, de la peste destructora. Con sus plumas me cubrirá, y debajo de sus alas estaré segura. Escudo y adarga es su verdad. No temerás el temor.

caminos. En las manos te llevarán para que tu pie no tropiece en piedra. Sobre el león y el áspid pisarás. Hollarás al cachorro de león y al

0: Gracias, leamos
1: la palabra de Dios en el libro de Apocalipsis, capítulo 4, versículo número 10, que nos dice: los 24 ancianos se postran delante del que está sentado en el trono y adoran al que vive por los siglos de los siglos y echan sus coronas delante del trono. El libro de Apocalipsis, sabemos, hermanos, que es el libro que contiene la narración de la visión que el apóstol Juan recibió cuando él se encontraba prisionero en la isla de Patmos, que era un lugar donde llevaban a los prisioneros más peligrosos que había en la época. Y en esta visión a Juan se le mostraron muchas cosas, y como la intención en este momento no es hacer un comentario de todo el libro de Apocalipsis, entonces únicamente vamos a meditar sobre el detalle que hemos leído ahí en la palabra de Dios. Este capítulo 4 es una descripción que Juan hace de lo que él vio cuando subió al cielo. Porque así comienza precisamente el capítulo 4. Dice Juan que él oyó una voz que le dijo: sube acá. Y cuando vio hacia arriba, dice que vio que había una puerta para entrar al cielo, y entonces él fue llevado en el espíritu al cielo. Y luego el capítulo 4 consiste en que él comienza a relatar todo lo que él vio estando ya en el cielo, en la presencia de Dios. Ahora, ahí hay muchos detalles que también no vamos a adentrarnos en ellos, porque entonces nos estaríamos saliendo del tema que es al que quiero llegar. Pero entre las cosas que Juan vio, él pudo ver que había un trono en el cielo, y ese es el trono de Dios, y vio que en el trono estaba sentado Dios el Padre, pero a la diestra de él también estaba sentado el Cordero, el Hijo de Dios. Y había alrededor del trono otros 24 tronos más pequeños, y en cada uno de ellos había un anciano sentado. Es decir, que en total eran también 24 ancianos. Ahora, esos 24 ancianos, a quienes representan, son a los redimidos de la iglesia del Señor, y que precisamente por haber sido receptores de la redención que Dios ha preparado, ellos, por la gracia y la misericordia de Dios, estarán un día en la presencia de Dios. Por eso es tan importante que nosotros nos aseguremos que somos de los redimidos. ¿Cuántos son redimidos aquí? Bueno, eso es importante, que usted tenga la certeza que es redimido. En una de las filiales de nuestra misión hay un grupo musical, y este grupo musical se llama Redimidos. Pero realmente no solamente los miembros de este grupo pueden ser llamados redimidos, sino que todos deberíamos ser redimidos, y los que no lo son, pues para eso el Señor le ha traído esta mañana, para que pueda escuchar esta palabra y pueda así llegar a ser parte del número de los redimidos. Que un día, como ya lo vio el apóstol Juan, estarán sentados alrededor del Cordero. Ahora, dice la Biblia que esos 24 ancianos también tenían sobre sus cabezas coronas de oro y estaban sentados cada uno en un trono, 24 tronos para 24 ancianos. Ahora, si uno se pregunta, ¿quiénes son los que se sientan en los tronos y quiénes son los que tienen las coronas sobre sus cabezas? Esa es una pregunta fácil de responder. Cualquiera dice inmediatamente, bueno, quienes se sientan en los tronos y quienes usan coronas en sus cabezas son los reyes. Son los reyes. De manera que estos redimidos están hablando que en la manera como se les presenta, con coronas y sentados sobre tronos, personas como que alcanzaron los más altos ideales y las más altas aspiraciones que el ser humano pueda tener aquí en la tierra. Porque si nosotros nos ponemos en la época en la cual vivían los apóstoles, y principalmente Juan, que fue el que escribió esta carta, o este libro, la máxima aspiración, o la posición más alta que una persona podía recibir, era el de llegar a ser rey. No había realización humana más alta que esa. Siempre a la cabeza estaban los reyes, después de ellos venía la familia del rey, después venía la nobleza, que era la gente que le ayudaba al rey en el gobierno. Luego venían ya aquellos que tenían diferentes profesiones en la escala social y que en algunos casos eran, por ejemplo, los artesanos. Hoy decir un artesano, pues es decir, es una persona que está viendo la manera de ganarse la vida. Pero en esa época no, los artesanos eran como lo que serían los empresarios hoy en día. En algunas ocasiones, en otras ocasiones, podían ser personas que tenían, por ejemplo, alguna función religiosa importante, o que podían tener alguna profesión como médicos. Y después de eso venían ya la plebe, como se le llamaba, los jornaleros, los campesinos. No podríamos hablar de obreros, porque en esa época no había industria más que la de la manufactura, pero esa ya dijimos que estaba más arriba. Y finalmente, ya en el fondo, y solamente un poquito arriba de los animales, estaban los esclavos, que eran los que no tenían derecho a nada, sino solo a morirse trabajando. Más o menos así era como estaba organizada la sociedad o la civilización humana en esa época. Pero entonces puede usted notar que siempre la más alta posición que se podía escalar humanamente era la de llegar a ser rey. O sea, arriba del rey ya no había nadie más. Hasta ahí llegaba. Entonces un ser humano podía decir que había alcanzado el éxito en su vida, que había sido una persona próspera, que había llegado a la cima de la vida cuando había llegado a ser rey. Entonces la más grande aspiración humana estaba cumplida en los reyes. Y ahora estos 24 ancianos, repito, se nos presentan como reyes, sentados en tronos, con sus coronas de oro sobre sus cabezas. Entonces eran personas que habían llegado a ser triunfadores en las áreas de la vida. Pero ahora, dice en el pasaje que hemos leído, que Juan pudo ver cómo en el cielo todos y todas las cosas creadas, incluso la naturaleza, rinde adoración a Jesús, al Cordero de Dios, al que nos redimió, al que nos lavó con su sangre. Amén. Y cuando todos adoraban, Juan pudo ver que estos 24 ancianos que estaban sentados en tronos y que tenían sus coronas de oro, él vio cómo se postraban. Postrarse en la Biblia era acostarse en la tierra boca abajo, eso era postrarse. Entonces se postraban en una señal de adoración delante del Cordero. Y dice ahí el detalle: y echan sus coronas delante del trono. Es decir, que estando postrados, estos ancianos tomaban las coronas de oro de sus cabezas y dice que las arrojaban, las tiraban delante del trono. Obviamente, cuando ellos hacían eso de arrojar sus coronas, lo que querían expresar ellos es que le estaban dando toda la gloria al Cordero de Dios, que estaban rindiéndole a él todo el honor, la majestad, como diciendo: nosotros no merecemos honores, eres tú quien merece recibir la gloria, el imperio, la alabanza, el poder, las riquezas por los siglos de los siglos. Amén. Entonces, ¿qué era, en resumidas cuentas, lo que esos 24 ancianos estaban haciendo? Lo que estaban haciendo era que el logro que ellos habían obtenido, todo lo estaban ahora sometiendo a los pies del Señor. Al arrojar sus coronas a los pies del Señor, al arrojarlas alrededor del trono, lo que estaban haciendo era precisamente someterse a Él, darle toda la gloria a Él, rendirle a Él toda la alabanza, toda la adoración. Entonces, ¿cuál es la enseñanza que la Biblia quiere darnos ahí a través de ese relato? Lo que la Biblia quiere enseñarnos es que no importa, hermanos, cuál pueda ser la realización o los logros que nosotros podamos tener en la vida, siempre, cualquiera sea la bendición, el logro, la meta que se haya alcanzado, siempre debemos rendir al Hijo de Dios todo lo que somos. Lastimosamente, hay personas que el éxito les enferma. Y tal vez porque lograron graduarse de bachillerato y entran a la universidad, ya en la universidad se sienten adultos, se sienten ya independientes, dicen: no, yo soy estudiante universitario. Y se pueden llenar de cierta vanidad. Y lo mismo puede suceder con personas que tienen éxito, por ejemplo, en los negocios, que logran reunir buenas cantidades de dinero y que compran una casa y que compran un local y que compran un edificio. Esas personas se pueden llenar como de cierta prepotencia. Y entonces creer que porque tienen un buen soporte económico, por esa razón, ellos se sienten señores del mundo. Y cuando hablan de ir a una iglesia, dice, bueno, pero ¿y yo qué voy a ir a hacer a una iglesia? ¿Y yo cómo voy a ir a mezclarme con esa gente que va a esa iglesia? ¿Y cómo voy a estar ahí cantando, aplaudiendo, como que si fuera loco? No, si yo soy don fulano, yo soy doña Sutana. Pero estas personas que por el éxito alcanzado rehúsan humillarse delante de Dios son las personas que van en un camino de perdición. Por eso es que en este mismo libro de Apocalipsis, más adelante, ahí a la altura del capítulo 20, Juan también relata que él vio el juicio final, donde Dios iba a juzgar a los incrédulos de todos los tiempos y donde estos habrían de ser arrojados al lago de fuego que arde con azufre para sufrir el grado de tormento que la justicia de Dios hubiese determinado sobre ellos. Pero dice Juan que cuando él vio a los que iban a ser juzgados por el Cordero, dice que vio que ahí se levantaban grandes y pequeños, ricos y pobres. Vio a capitanes de ejércitos y vio también a reyes que se levantaban para ser juzgados por aquel que está sentado delante del trono. Y el relato continúa diciendo que estas personas fueron juzgadas de acuerdo a las obras que habían hecho mientras estaban en vida, y por cuanto el nombre de ellos no fue encontrado en el libro de la vida del Cordero, dice la palabra que ellos fueron arrojados en un lago de fuego que arde con azufre, que es el infierno. Y dice Juan que ahí serán atormentados día y noche y no tendrán descanso jamás, y el humo de su tormento se levanta por los siglos de los siglos. Es decir, ya no hay esperanza. Pero entre toda esa gente, ya le dije, Juan menciona que iban ricos, que iban poderosos, que iban capitanes, que iban reyes, es decir, personas que han tenido éxito aquí en la vida. Pero Dios lo que quiere es que cualquier cosa que nosotros podamos alcanzar aquí en la tierra, al igual que esos 24 ancianos que se postraban y arrojaban sus coronas a los pies del Cordero, de igual manera, cualquier logro, cualquier éxito, cualquier triunfo que alcancemos en la vida, siempre tenemos que tener la humildad suficiente como para humillarnos delante de Dios y entregarle totalmente a Él lo que hayamos alcanzado o lo que hayamos conquistado. Porque solamente de esa manera es como le estaremos dando la gloria a quien realmente la merece. Usted se puede de memoria ese coro que dice, a Dios sea la gloria por lo que Él ha hecho en mí. Pero luego hay una estrofa de ese canto que no siempre se canta, pero tiene una estrofa. Y entonces esa estrofa dice, y si se gana alguna fama, dicen algunos cantantes, otros dicen, y si se gana alguna gloria. Pero la idea es la misma, ¿no? Si se gana alguna fama, dice, la llevaré al Calvario. Entonces, esa es la idea. que si algo ganamos, si se ganó alguna fama, alguna gloria, dice, la llevaré al Calvario. Es a Él, a Él, a Él, a quien se le debe dar la gloria. Y cuando nosotros hacemos eso, es entonces cuando Dios en su misericordia nos tendrá por dignos que seamos de los que vamos a estar sentados delante de Él por la eternidad. Ahora, tal vez usted dirá, bueno, usted está hablando ahí de reyes, de empresarios, de grandes negociantes. Pero yo no soy nada de eso. Yo ni soy rey, porque ni hay reyes en El Salvador, ni soy un empresario exitoso. Yo no soy dueño de 7 u 8 maquilas, ¿no? Y entonces, ¿y yo qué le voy a rendir a Dios? Pero recuerde que en la Biblia hay un principio que el Señor Jesús dio. Y ese principio dice que el que es fiel en lo poco, sobre lo mucho lo pondrá el Señor. El que demuestra fidelidad en lo poco, está demostrando que será fiel en lo mucho. Dios lo que quiere es, más bien, Dios no está esperando que nosotros lleguemos a el nivel de reyes para rendirle a Él nuestro éxito, sino que hay pequeñas cosas en la vida que se van, hermano, ganando. Y por ejemplo, cuando un joven o una señorita logra graduarse de bachillerato, ese es un logro. Ahora podría decir, bueno, pero ¿qué logro es eso? Si fíjese que juntamente conmigo se graduaron, solo de mi colegio eran 60. Sí, es verdad, pero también es verdad que en un país como el nuestro, la mayor parte de la población no puede ni siquiera completar su tercer grado, ya no se diga el cuarto. Mientras más alto es el grado, menos y menos gente lo va logrando. Es un éxito, es una bendición. Hermano, ¿y usted por qué cree que cuando vamos a comer le damos gracias a Dios por la comida? ¿O no ora usted cuando va a comer? ¿Cuántos oran cuando van a comer? ¿De verdad? Bueno, gracias por los sinceros que no levantaron la mano.

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1: Fallamos muchas veces, Señor, pero gracias que por tu fidelidad estamos de pie, Señor. Reconocemos eso, que si no fuera por ti, no estuviéramos de pie, Señor. Pero gracias, Padre. Señor, gracias por cada familia aquí representada. Bendice cada uno por nombre. Si están enfermos, sánales. Señor, aquellos que se han alejado de tus caminos, Señor, restáuralos. Salva al que no te conoce y liberta al que está atado, Señor, en el nombre de Jesús. Padre, que tu palabra corra y sea glorificada, Señor. Háblanos una vez más a través de mis labios, Señor, y que tu Espíritu Santo se encargue de llevar esta preciosa palabra tuya, Señor, al corazón de tus hijos, y que nos ayudes no solo a entenderla, no solo a leerla, Señor, sino también a ponerla por obra, Padre. Te lo pedimos en el precioso nombre de tu Hijo, nuestro Señor Jesucristo, a quien daremos toda la honra y la gloria por siempre. Amén y amén. Vamos a abrir la Escritura en Primera de Reyes, capítulo 19. La versión que vamos a utilizar es la Reina Valera en esta oportunidad. Primera de Reyes, capítulo 19. Y no vamos a leer todo el versículo, sino parte del versículo, nada más. La parte final del versículo, ahí está en la pantalla, ahí lo puede ver. Y dice así: después se levantó y fue tras Elías y la servía. Lo leemos una vez más. Después se levantó y fue tras Elías y la servía. Amén. Pueden sentarse, hermanos. Habla este versículo acerca de un hombre llamado Eliseo. Todos hemos conocido la historia de Elías y Eliseo. ¿Por qué quise leer solo ese pedacito, ese pedazo final del verso? Porque me llamaba la atención, hermanos, acá algo muy importante. Y vemos nosotros, usted me pone atención acá, por favor. Dice, ¿qué es lo que estaba haciendo Eliseo antes de que hiciera esto? Estaba trabajando, amén. Estaba trabajando en pleno sol, en el campo, estaba arando. No sé, pregunto acá, ¿cuántos de los que están aquí tuvieron la oportunidad de arar la tierra? Así trabajar con bueyes. Solo Erso. Ah, mi hermano también. Es un trabajo duro, me imagino. Difícil. Porque a pleno sol y guiar a los bueyes no es tarea fácil. Porque a veces los bueyes quieren agarrar para donde ellos quieren. Amén. Y por eso usted ve que el hombre que anda arando siempre carga una su varita, ¿no? En la mano. ¿Verdad? Y en la punta de esa varita, ¿qué es lo que tiene? Una puya, un clavito, ¿verdad? Un clavito para apoyar al buey cuando él quiere irse por otro lado. ¿Correcto? ¿O estoy mal en eso, hermano, ustedes que han arado? ¿Verdad que así es el trabajo, ¿eh? Cuando el buey quiere jalar por un lado. Y el problema está en que a veces es uno de los bueyes que quiere jalar por otro lado, ¿no? Y el otro quiere ir recto. ¿Y qué sucede cuando el buey que no quiere hacer caso empieza a jalar el yugo, ¿verdad? Que se le llama el yugo, ¿no? Que viene encima. ¿Cómo va la yunta de bueyes entonces? Va de lado, ¿no? Y aquel buey, el que quiere ir recto, se le dificulta más caminar. Porque como aquel va de lado, lo va jalando. Y es ahí donde entra en acción el encargado, ¿no? Y usa esa varita, ¿verdad? Y le puya la nalga, ¿verdad? La nalga es la que le puyen al buey, ¿no? ¿Y para qué le puya, hermano? ¿Dijo usted alguna palabra ahí? Para que se alinee. El Señor usó ese ejemplo de arar. ¿No será que a veces nosotros necesitamos un puyoncito? ¿Por qué le digo esto? Porque la palabra de Dios dice: caminarán dos si no estuvieran de acuerdo juntos. En toda la iglesia del Señor, en siempre la iglesia del Señor, ha pasado eso. Unos jalan por un lado, otros quieren jalar por otro lado. Pero como ahí está el dueño, que es nuestro Dios, Él se encarga y Él tiene esa varita, ¿verdad? Y a veces empieza a apoyarnos. Cuando no queremos caminar para hacer lo que Él nos ha enviado a hacer. No sé si me está entendiendo. Todavía no estoy predicando, estoy todavía explicando nada más eso, lo del orado nomás. A veces queremos jalar por nuestro lado, o sea, hacer nuestra voluntad, nuestros caprichos. Pero aquí, ¿cuántos somos hijos de Dios ya? ¿Cuántos somos cristianos aquí de verdad? Entonces, si somos cristianos de verdad, debemos de entender que no estamos en esta tierra ni que Cristo murió en la cruz del Calvario para que nosotros sigamos haciendo lo que me da la gana, sino para hacer su voluntad. ¿Amén? Y a veces, cuando nosotros nos ponemos rebelditos, viene Él y nos puya. Usted dirá: a mí nunca me ha puyado el Señor. ¿Para qué cree que envía su palabra el Señor? Para enderezarnos. Ahora, dejo una pregunta a los dos hermanos que trabajaron en eso. ¿Al buey le agrada cuando lo puyan? ¿Qué hace el buey cuando lo puyan ahí con la varita? Patea, ¿verdad? ¿Ah? Porque usaron la varita. Cuando esta palabra llega y cuando uno anda desalineado, patea también. ¡Ah, me está tirando! Es una pateada. ¡Ah, por mí lo dice! Está pateando. Porque anda desalineado. Por eso envía Dios su palabra. Misma escritura dice: Él nos envía su palabra a tiempo y fuera de tiempo. Porque la palabra de Dios no es solamente para consolar, no es solamente para fortalecer, es para corregir. Pablo le dice a Timoteo: para eso te dejé ahí, para que corrijas lo que está deficiente. Pero ¿a quién le agrada la corrección? Díganme. A nadie. A nadie le gusta la corrección. A menos que la persona haya madurado, le agrada la corrección. Porque el que te ama, te corrige. ¿Usted como padre corrige a sus hijos, hijos, no los corrige? No, no me convenció ese amén. ¿Usted como padre ama a sus hijos, los corrige? Si no, los corrige porque los ama. Porque si usted los deja sin corrección, usted no los ama. ¿Amén? Entonces, hermanos, nosotros hemos de entender eso. La palabra de Dios, la palabra fue dejada para que nos corrija, para que nos moldee. Ahora, cuando uno anda caminando alineado, usted sale feliz con la palabra de Dios. Pero si usted no está alineado, usted se ve enojado. Y va pateando por todos lados. Y aparte es el que está a la cerca porque le puede volar los dientes. ¿Usted cree que el buey no se enoja con el que lo puya? Si lo tuviera cerca, le pega la patada. Pero él sabe. Yo no trabajé en eso, pero los hermanos están aquí. Usted cuando iba a puyar el buey no se acercaba mucho, ¿no? De lejito le puyaba porque sabía que iba a patear. Entonces Eliseo estaba trabajando, estaba arando ahí en el campo. Pero mire, hermano, cuando leemos ese pedacito, después se levantó y fue tras Elías y le servía. Cuando él estaba ahí trabajando, ocurrió algo que cambió su vida para siempre. ¿Sí o no? Cuando Cristo llegó a nuestras vidas, ocurrió algo que nos cambió nuestra manera de vivir para siempre. ¿Sí o no? Porque cuando Cristo llega, hay transformación. Porque la palabra transforma. ¿Amén? Pero eso es para el que se deja transformar. Porque a veces no nos queremos dejar transformar por la palabra. Queremos vivir un evangelio a nuestra manera. Queremos que las cosas se hagan a mi manera. Y las cosas en el evangelio se hacen a la manera de Dios. Solo hay un camino, solo hay uno. Amén. Y eso cuesta entenderlo. Cuesta entenderlo. Amén, hermanos, hermanos. Entonces, ahí estaba él. Y usted sabe lo que pasó ahí. Elías pasó junto a él y le arrojó su manto. Eso fue todo lo que hizo Elías. ¿Sí o no? Le arrojó su manto sobre sus hombros. ¿Le dijo alguna palabra Elías a Eliseo? No. Solo le tiró el manto. Y después de eso, es que dice eso ahí. Después se levantó y fue tras Elías y le servía. En ese acto de tirar el manto Elías a Eliseo, ahí está representado el llamado de Dios. Porque ahí Dios estaba llamando a Eliseo a un trabajo que tenía para él. ¿Sí o no? Por eso le ponía así, mira el tema ahí, el llamado de Dios. Eso representaba el llamado que Dios le estaba haciendo a Eliseo para un trabajo especial. Porque el trabajo era especial. Él iba a ser el sucesor de Elías, o sea, el próximo profeta. De igual manera, cuando Cristo llegó a nuestras vidas, hubo una transformación en nosotros, ¿sí o no? ¿Ya se dio cuenta que usted ya no piensa igual cuando no era cristiano? ¿Verdad que ya no piensa igual? ¿Ya no habla igual? ¿Ya no actúa igual tampoco? ¿Ya no tiene en su corazón odio, rencor y todas esas cosas que teníamos antes en el mundo? Ya no. Espero, porque todavía lo tiene. Necesita entonces venir delante del que tiene el poder para transformar nuestras vidas con una actitud humilde, porque la Biblia dice que se humilla, Dios lo exalta. Amén. Y Él es poderoso para transformar cuando nosotros reconocemos lo que Dios quiere hacer en nuestras vidas. Ahí estaba el llamado de Dios. Pero fíjense, hermano, que lo que a mí me sorprendía no fue tanto el llamado, sino la respuesta de Eliseo al llamado. ¿Por qué le digo esto? Eliseo no pidió garantías. ¿Me garantizas que yo voy a ser el próximo profeta? ¿Por qué él entendió que era el llamado que Dios le estaba haciendo? Porque la cultura de ellos sabían eso, que es lo que significaba cuando el profeta lanzaba el manto a alguien. Nosotros de igual manera sabemos que cuando Cristo nos llama a sus caminos, ¿cuántos de los que estamos aquí Dios nos ha llamado a sus caminos? No es solamente para estar sentados, sino para hacer un trabajo. Vayan y prediquen el evangelio, dijo el Señor. Como que no oyeron, ¿verdad? Entonces, él entendió el llamado de Dios. Y él no pidió garantías. Él no pidió tampoco, o sea, no negoció condiciones. Y si te sigo, ¿y dónde vamos a dormir? ¿Y qué vamos a comer? No sé si está entendiendo, hermano. Hoy hay gente que quiere servirle a Dios, pero quieren garantías. Quieren negociar primero. ¿Y cuánto me va a pagar la iglesia si yo le sirvo? ¿Y cuánto me van a dar? ¿Hay garantías que voy a estar varios años acá? Pues fíjese que para servir al Señor no hay garantías. Y no me estoy hablando solo de ministerio, estoy hablando de todo. Porque todos somos siervos de Dios y siervas de Dios aquí. Amén. El Señor no dio garantías a nosotros. Él dijo, en el mundo tendréis aflicciones, en el mundo van a tener problemas, pero confíen, yo estoy con vosotros. Entonces Eliseo, él no puso condiciones, no dijo, mira Elías, yo entiendo lo que estás haciendo, que es llamándome a mí para que yo te suceda a ti y todo, pero déjame pensarlo, voy a hablar con mi papi. voy a hablar con mi mujer. Yo no sé si tenía o no tenía, porque la Biblia no dice, no me pregunte eso. Pero hoy, ¿qué sucede? En las iglesias, ¿qué sucede hoy? Hermanito, ¿quiere servir usted en esta área? Déjeme hablar con mi esposa primero. Hermanita, ¿usted quisiera servir? Déjeme hablar con mi marido, a ver qué dice él. Es que es usted la que Dios está llamando. Es usted. Eliseo no dijo, déjeme ir a hablar con, déjeme pensarlo. Voy a hablar con mi papá. Lo que le pidió, le dijo, solamente déjame despedirme de mi padre. Déjame despedirme de mi padre. ¿Y yo qué tengo contigo? Le dijo Elías. Hace lo que te dé la gana. Dios solo dice lo que Dios me dijo que diera, que te tirara el manto. Allá ve vos. Pero mire, solo fue y se despidió de su padre. Él no pidió garantías, no negoció condiciones, no dijo, déjenme pensarlo. ¿Qué hizo después que se despidió de su padre? Ahí mismo está, en ese mismo capítulo. Mató sus bueyes. ¿Qué más dice? Quemó su arado. ¿Sí o no? ¿Por qué hizo eso? ¿Qué culpa tenían los bueyesitos? ¿Acaso no podían seguir sirviendo los bueyes? ¿El arado no podía seguir sirviendo también? Sí. ¿Pero por qué hizo eso él? Porque él entendió, oiga, lo que a muchos creyentes hoy les falta entender y no quieren entender, que cuando Dios llama, hay que dejar todo atrás. Alguien empujó por ahí. Hay que dejar todo atrás. Su vieja manera de vivir, hay que dejarla. Respiren, aunque sea, hermano, me afligen ustedes, hombre. Hay creyentes que quieren seguir a Cristo, pero con su manera vieja de vivir. No se puede. Hay creyentes que quieren servirle a Cristo, seguir a Cristo, y no quieren dejar sus viejas amistades. Porque hay amistades que te quieren desviar, como es aquel güey que quiere jalar para otro lado. Tú quieres venir al servicio y ellos dicen, no, me vamos al fútbol, hombre. ¿Me estás entendiendo? Si tú todavía tienes gente que, en lugar de motivarte a seguir hacia adelante donde estás sirviéndole al Señor, te desmotivan, quémalos. No, no literalmente. No voy a andar quemando gente. Y digo aquí, porque ya se está grabando, iba a decir, el pastor dijo que te quemara y después me van a mandar preso a mí. No. Me refiero, usted me está entendiendo lo que me estoy queriéndole entender a usted. Aléjese de esa gente. Gente que en lugar de motivarlo a seguir adelante, lo desaniman a usted. Y ahí está, escuchándolos, oyéndolos. Le están bombardeando la mente con puras mentiras, calumnias y todo. Y ahí está usted. Y cada vez lo van bajando, lo van dañando, lo van menguando a usted. Pero no los queremos dejar. Y yo quiero seguir sirviendo al Señor así. Yo quiero seguir a Cristo así. No, Él quemó los bueyes y el arado. Ahí estaba demostrando que su vida vieja la estaba dejando atrás, su vieja manera de vivir. ¿Me está entendiendo? Por eso fue que quemó. Porque él entendió que no podía avanzar hacia el propósito de Dios mientras él mantenía un plan de regreso. Voy a ir. Y si no me resulta, me regreso otra vez a trabajar con los bueyes. Porque él sabía perfectamente y lo vivió. Elías no tenía ni dónde dormir. Elías no tenía seguro el alimento tampoco. En esta vida, todos los que somos cristianos no tenemos seguro nada. Lo único que tenemos seguro es la salvación y la vida eterna, porque Cristo nos la dio. De ahí no tenemos seguro nada. Ni su mujer que está al lado suyo la tiene segura. ni usted a su marido tampoco, ni a sus hijos. No los tenemos seguros, porque todo cambia de la noche a la mañana. ¿Sí o no, hermano? Ah, yo tengo segura mi casa. Mire, se le puede quemar, se le puede inundar. Mire, yo estaba viendo los videos de esa tormenta que pasó por Centroamérica, en El Salvador, inundado completamente las calles, arrastrado los carros. ¿Quién se esperaba eso, hermano? Los incendios que hubieron aquí en California, ¿quién se esperaba eso? Y perdieron las casas. Nada tenemos seguro, hermano. Ni la vida humana, hablando humanamente, en esta tierra la tenemos segura. Porque hoy nos podemos acostar y mañana amanecemos, pero tiesos. ¿Amén? Entonces, él no tenía nada seguro. Pero él lo quemó, porque él dijo, hermano, esto, mire, esto está como que, mire, hablando ya de servir en las iglesias con un privilegio, ¿quiere servir aquí? Mire, voy a probar, hermano. Voy a probar, póngame a prueba unos 6 meses. ¿Y a prueba por qué? Es que voy a ver si me reciben bien, si me tratan bien, sigo, si no, no. Ay, Dios. El llamado de Dios no es así. El llamado de Dios no es así. Es que mire, le voy a decir algo, y no quiero desanimar a ninguno que quiera ser servidor. Pero a todos los servidores nos ha pasado eso. Que cuando ya empezamos a servir nos damos cuenta de cosas que ni nos imaginábamos. Actitudes de personas que no nos imaginábamos. Porque como lo veíamos, así como he dicho yo de aquí, ¿verdad? A todos ustedes ahí les miro caritas de angelito y aureola aquí. Pero ya cuando nos vamos conociendo. Y no es que digo conocernos de que convivamos juntos. No, las actitudes, porque las actitudes son las que hablan. Y yo que miraba al hermano bien tranquilo. Y yo que miraba al hermano que bien sonriente. Pero qué bravo salió, hermano. Las actitudes hablan más que las palabras. Amén. Él entendió que el avance, si no dejaba eso, no se despojaba de eso, no podía avanzar hacia el propósito. Muchos cristianos hoy desean las bendiciones de Dios, pero no quieren abandonar aquello que los mantiene atados al pasado. ¿Oyó lo que le dije? Muchos queremos las bendiciones de Dios, pero no queremos soltar aquello que nos mantiene atados al pasado. Hoy muchos dicen, y estoy hablando solo de privilegio, acuérdense, de seguir a Cristo. Más adelante serviré. Otros, cuando tenga más tiempo te voy a servir. O, es que mire, estoy pasando una situación económica. Cuando mi situación mejore, entonces voy a hacerlo. O otros, vean, más sofisticados. Cuando me sienta preparado. Y pasan los años y nunca se siente preparado. Se les olvida de que hemos aprendido en la palabra y lo hemos predicado desde este púlpito, que Dios no busca gente preparada. Él prepara a los que Él llama. ¿Amén? ¿Estamos de acuerdo con eso, hermano? Usted no sabía nada del Evangelio. Hoy conoce. Él lo está preparando. Y si él lo está preparando es para algo mejor todavía. Pero cuando uno se pone, no, todavía no, más adelante, déjeme pensarlo. Y empezamos tantas excusas que ponemos. No avanzamos. ¿Amén? ¿Cuándo cree usted que comienza? ¿Qué es lo que Dios nos pide? Mire, y nos habla la palabra, nos habla el Espíritu. ¿Escuchó hoy lo que el Espíritu hablaba? Holocaustos y sacrificios no quiero. ¿Quiero qué? Dije. Obediencia. Pero déjeme decirle algo. La obediencia no comienza cuando todo es cómodo. Cuando todo está tranquilo. Ahí no comienza la obediencia. Comienza cuando decidimos confiar en Dios. Ahí comienza la obediencia. Aunque todo esté patas arriba, aunque se mire todo hecho pedazos, pero yo confío, decido confiar en Dios y obedezco lo que Él me está pidiendo hacer, aunque mire todo lo contrario. Porque obedecer cuando todo está tranquilo es fácil. Todo se mira bien, sí, no cuesta obedecer. Pero obedecer en medio de esas situaciones turbulentas, no es tan fácil. Pero ahí comienza la verdadera obediencia a nuestro Dios. Amén, mis hermanos. Cuando decidimos confiar en Dios. Eliseo quemó aquello que podía hacerlo volver

¿Necesitas esto? Ahorita te lo traigo. Era su sirviente. Era el sirviente de Elías, ¿sí o no? Era el sirviente de Elías. Cuando él, antes de decidirse a seguir a Elías, era el amo. Que trabajaba, pero mira cómo el amo estaba trabajando. Lo que pasa es que tenía un padre que muchos hijos deberían de tener hoy. El padre de Eliseo no era de aquellos padres que todo le dan en la boquita al hijo. Le enseñó a trabajar. Hoy. Y no estoy hablando de la familia, pero hay que tocarlo, ¿verdad? Hoy el papá quiere, o la mamá, uno de los dos dice, mira, al niño, ponelo a hacer esto. Ay, no, ¿cómo va a hacer eso al bebé? No, la niña no puede. No, ¿cómo? No, ¿cómo le estás a la niña que enseñándole a lavar los trastes? ¿Lavarlo vos, mujer? Habla, padre. Uno de los dos siempre a veces se opone. Es que están muy chiquitos. Y mira, van a llegar a bigotones. Y te va a pasar como aquel hombre que dijo, mira, estoy contento, le dijo al amigo. ¿Y por qué, Leo? Porque mi hijo ya puede hacerse sus huevitos. ¿En serio? Le dice, sí. Y verá qué rico le quedan los huevitos que aprendió a hacer mi hijo, sí. ¿Y cuántos años tiene tus hijos? 48, le dijo. A usted le da risa, pero si usted no se pone las pilas, le puede pasar eso con sus hijos. Eliseo era el dueño, era el hijo del dueño, ¿sí o no? Era el hijo, pero ahí estaba trabajando. Para dar el ejemplo a los trabajadores, para valorar lo que tenían. Hoy en día se necesita enseñar a los hijos que valoren lo que papá y mamá les da. Porque los hijos a veces no valoran. Y a veces no valoran. Y se lo digo por experiencia propia. Una de mis hijas hace poco me dijo, ¿verdad, mija? ¿Qué te regalo, papi, para hoy que estás cumpliendo años? Lo que tú quieras, le digo. Es que tú eres bien difícil para darte, papá, tú nunca pides nada. Es que yo nunca he andado pidiendo nada. Ni aquí en la iglesia he andado pidiendo nada para mí. Sí, cuando hoy, últimamente, unos años atrás, empezó el hermano a recoger ofrenda cuando voy a salir en viaje de trabajo, no en viaje de vacaciones, porque el hermano le puso en el corazón hacer eso. Y se lo agradezco al pueblo que da también. Y se lo dio para que no se vaya, porque el anciano va a pasar a recoger una ofrenda, me dijo. Sí, porque el jueves salgo para México. Les digo para que oren por mí. Porque México está serio ahorita. Y vamos a andar por varias carreteras allá en México, viajando. Pero vamos a hacer la obra de Dios. Entonces mi hija me decía, ¿y qué te regalo, papi? Lo que vos querás. Y como les gusta bromear conmigo, mis hijas. Más a la chiquita. Es la que más me molesta. Es la que más salió su mamá. Ya sé lo que tengo que regalar, papi. Tengo el regalo perfecto para ti. Que es, boludo. Me voy a regresar a vivir a la casa contigo, me dijo. Y yo le dije, estamos hablando de regalo, no de castigo. A los hijos hay que enseñarles a que dependan y que aprendan a hacer las cosas y que valoren ese par de zapatos, ese uniforme que le da su padre, esa comidita que mami se levanta temprano a hacer y la pone en la mesa para que te vayas bien alimentado para tu escuela, para tu trabajo. Eso hay que agradecérselo a papi y a mami. Es que tienes obligación de mantenerme. No, ¿quién dijo eso? No es obligación, es un deleite con que lo hace el papá o lo hace la mamá. Lo hace por amor, lo hace porque lo ama. Pero Eliseo, ¿usted cree que no pasaron momentos en el desierto juntamente con Elías, donde aguantó hambre, donde aguantó frío, donde aguantó calor, donde pasó necesidades, teniendo quizás

Una casa, bueno, no quizás tenía una casa, tenía una cámara cómoda, tenía comida, tenía sirvientes, y ahora él era el sirviente. Por eso quemó aquello. Pues, no sé, que me den ganas de regresarme. Yo he escuchado gente que dice que es cristiana, dicen que son. Óigalo bien lo que le digo, dicen. Porque el verdadero cristiano no expresa lo que le voy a decir, que he escuchado con estos oídos que me han dicho a mí. Me iba mejor en el mundo. Estaba mejor en el mundo. Desde que me hice cristiano se me arruinó la vida. ¡Wow! Por eso le dije, dicen que son, porque eso nunca han sido. O usted está desanimado de seguir a Cristo. No cambiamos a Cristo por nada. Ni por nadie tampoco. Amén. Él quemó todo, se deshizo de todo lo que lo podía hacer volver atrás. Ahora la pregunta es, ¿y tú? ¿Ya hiciste lo mismo? ¿Ya te deshiciste de lo que te puede jalar para atrás? Es que estoy desanimado. ¿Por qué? ¿Por qué te desanimaste? ¿Qué no pusiste tu mirada en Cristo, tu confianza en Cristo, pues? ¿Quién fue el que te llamó? ¿Cristo o el hombre? ¿Cristo o una denominación? Entonces, muchos dicen, yo no me alejo de Dios, pero de esta iglesia me voy. ¿Y a otro? ¿Dónde vas a ir? ¿A otro igual? ¿O no te acuerdas cuando llegaste acá? Llegaste con un gran gozo. Llegaste con aleluya, por fin encontré un lugar donde me gozo. Aquí me siento la presencia de Dios. ¿Y ahora? Ahí no se siente nada. Ahí va aquí, ahí bla bla bla bla bla bla bla bla bla bla bla bla. ¿Por qué? ¿Qué fue lo que cambió? Quitaste tu mirada de Jesús. Iglesia perfecta, en ningún lugar la vas a encontrar. En ningún lugar. ¿Sabes por qué? Porque todos los que estamos aquí adentro de este recinto somos imperfectos. Empezando el que te habla. El problema es que ustedes a veces de abajo quieren ver al hombre de aquí arriba perfecto. Sin errores, se le olvida que soy hombre humano también y que me puedo equivocar muchas veces y me he equivocado, pero corrijo lo que tengo que corregir. Pero a veces hay gente que quiere que uno corrija las burradas que ellos hacen, que corrija uno sus caprichos. Y yo no fui llamado, y lo entendí bien claro, para agradar a la gente, porque el apóstol Pablo dice, si yo tratara de agradar a la gente no sería siervo de Cristo. Yo hablo, mire hermano, con libertad, porque aquí está mi Dios, que es testigo de todo. Amén. Hoy tuve una conversación con este hombre, ¿eh? Le di la mano, ¿eh? Y te dije, gracias por lo que me dijiste, va, mijo. ¿Lo puedo decir lo que me dijiste? Va, me da libertad, hermano Ixa, de que lo diga. ¿Qué me dice él? Es que mire, pastor, me dice, a veces uno lo confunde. Hay gente que anda murmurando y diciendo que aquí usted hace lo que Saúl y Rebeca y ese grupito le dicen. Ahí están los cuatro sentados, mira. Ahí está mi mujer sentada. El día que yo hago, y se lo he dicho al anciano también, ¿verdad, anciano? El día que yo haga lo que ellos me dicen o lo que ella me dice, renuncio al pastor. Porque entonces dejaría ser siervo de Cristo. Acepto y escucho opiniones, pero no tiene la razón. No se las doy. Eso dice desde ahí. ¿Por qué no vienes y preguntas? Pues si me dices, te sientas conmigo y hablamos, como hizo Ixa, pero te dije, te felicito, papá. Y eso debía, se lo digo a todos para que tengan el valor de venir y hablar. No de retarlos, no. Pastor, es cierto esto, esto y esto. Escuche la otra versión. No solo escuche lo que la gente anda diciendo. Se van heridos, se van dolidos porque no quisieron obedecer, porque no quieren sujetarse, no quieren ser corregidos. Amén. Si usted me lo cree, bueno, y si usted me lo quiere creer, también está bien, no hay problema. Pero aquí está mi Dios de testigo. Y aquí hay gente testigo que también sabe que nunca he sido así y nunca lo voy a hacer. Nunca lo voy a hacer. Ni porque me caiga bien alguien. No. Me caen bien todos. A mí nadie me cae mal. Todos me caen bien. Pero hermano, nosotros tenemos que tener ese llamado que Dios nos ha dado. Amén. Eliseo estuvo dispuesto a servirle, hermano, a dejar todo para servir. Igual, usted y yo tenemos que estar dispuestos a dejar todo, todo. Por eso le pregunto, ¿y tú? ¿Qué es lo que todavía conservas por si acaso?
Fíjese que yo tengo una gran cuenta en el banco de unos $500,000 por si acaso el pastorado no me funciona. Ay, Dios, hermano. ¿No? ¿Por qué cree usted que los bancos no nos prestan dinero a la iglesia? Mire, este pianito lo acabamos de comprar. ¿Ya averiguaste cuánto vale, Keiri, este piano? Más o menos, tú, Keiri, ¿tienes idea de cuánto vale esto? $5,000 nos salió con todo el equipo. Pero no le hemos pagado. No le hemos pagado. Está a crédito. Yo le puedo enseñar los papeles. ¿A nombre de quién está? ¿Tú te crees que está a nombre de la iglesia? ¿Está a nombre de la iglesia, Saúl? ¿Y por qué no lo cambia a nombre de la iglesia, Saúlito? Porque a la iglesia no le dan préstamo. Ah, entonces, me dice él, pastor, pero se necesita, ya la muchacha tiene tiempo de estar tocando con esas teclas raras que están ahí que no funcionan, porque el otro, hay unas teclas que no le funcionan, ¿verdad, Keiri? Y fueron años aguantando ella con eso. Y gracias, Keiri, porque la paciencia que tuviste. Pero él me decía, pastor, hay que hacer el esfuerzo, pastor, hombre. Y eso por la iglesia no le dan. Y pues no lo saca a nombre suyo, pastor. Para crédito de $5,000. Ya oré por Saúl, para que el Señor lo perdone. No, usted le da risa, pero no, se está riendo y no sabe ni por qué. ¿Por qué oré por vos? Para que el Señor te perdonara. ¿Y te acordás? Dilo, papá. Porque mentiste, ¿verdad? Porque mintió. ¡Ah, qué mentiroso! Y así canta. Y usted no miente. ¿Pero sabe por qué mintió? Porque tuvo que exagerar lo que yo gano. Así como lo oye la palabra. Exagerar, porque dio lo que yo gano y le dijeron, lo sentimos mucho, pero no califica el pastor tampoco. Pero hay gente aquí que piensa que yo gano un montón. Mira, ahorita anda teniendo camisa y pantalón. Sí, ahí está un matrimonio. Que gracias, hermano, por los regalos que me dieron para mi cumpleaños. Mira. Gracias, hermanita Javelino. Mira, me lo puse para que vea que así me los pongo. Y me quedó cabal, no lo mandé a arreglar. Mira. Ya le di las gracias a su esposo también. Pero hay gente que piensa que uno aquí está bañando el dinero, hermano. Que estamos aquí por el dinero. No, no. Yo le dije a Saúl, bueno, démosle pues. De todas maneras, le digo, el dinero tiene que salir de la iglesia. ¿Verdad, anciano? Que de la iglesia tiene que salir para pagarlo. ¿Sí? Ahora, ¿y si no hay? ¿De dónde va a salir? Sí, porque no, mi crédito se arruina. Desobedecí lo que la Biblia dice. No salgas fiador de nadie. Pero como confío en mi Dios, confío que aquí hay gente linda que ama la obra de Dios, que da sus ofrendas, que da sus diezmos con amor, con alegría. Y yo sé, ¿verdad, anciano? Hasta aquí el Señor nos ha sostenido y han salido para los gastos y todo. Mire, gracias a Dios por eso. Le acabo de decir a los cuatro coordinadores de los diáconos, cuatro hombres, así con el hermano Franco. Hoy le daba la información a usted, hermano Mancilla. Que por favor, cuando váyanse el día domingo que les toca cerrar, ya les puse un calendario a cada uno qué día les toca cerrar, asegúrense que el aire esté apagado, asegúrense que las luces estén apagadas, asegúrense que esto, lo otro, todo. ¿Por qué? Porque a veces el día domingo se queda encendido el aire acondicionado de ahí arriba o el del comedor y venimos el día lunes y nos damos cuenta el lunes y no hasta el martes nos damos cuenta que estaba encendido. Y ahí llegan los biles. Y uno dice, ¿por qué se me salió tanto? Todo está caro y nosotros descuidados. Tenemos que aprender a cuidar la casa de Dios también. Saber administrar lo que Dios nos da. Amén. En esto no hay garantías, hermano. No hay garantías. Aquí no es de que por si acaso voy a tener esto, otra salidita. No. ¿Qué excusa sigue retrasando tu obediencia? Es la otra pregunta. ¿Qué excusa sigue retrasando tu obediencia para seguir a Cristo, para servir a Cristo? Porque a veces son puras excusas, hermano. Amén. No dicen amén, ¿verdad? Y mire, ¿sabe lo peor del caso? Este es lo peor del caso.
que saben que son puras excusas baratas. Y cuando ya está, esto hablo ya con los servidores que tienen privilegio, y cuando ya se les llama la atención, se enojan. Se enojan. Si yo por amor sirvo, mejor que se calla y no diga que por amor, porque ese no es amor a Dios ni a la obra. Amén. Ya no se les puede corregir porque se hirió la flor, se le cayeron los pétalos. Y si usted cree que yo estoy tirando indirecto de acá, mire, si usted cree eso, dígamelo. Le voy a mandar videos que he estado oyendo de allá de San Salvador. Pastores que están predicando allá. Acabo de oír uno, ¿verdad, Ixar? Te mandé uno, un pedacito. ¡Ja! Hermano, como que estuviera aquí. Es que eso sucede en todos lados. Eso sucede en todos lados, hermano. Gente que pone excusas para servir, hermano. Es que aquí, que allá, es que allá. Hermano, no. Al Señor nos llama y quiere obediencia. Amén. Si no, mire lo que dice Lucas. Ya voy a terminar. Capítulo 9, verso 62. Fueron palabras que salieron de la boca de Jesús. Ahí dice, mire, en la pantalla. Y Jesús le dijo: ninguno que poniendo su mano en el arado mira hacia atrás es apto para el reino de Dios. Muchos lo toman solo como la salvación. No, el Señor está hablando de trabajo. Por eso puso ahí, ¿verdad? El arado, trabajo. No sé si están entendiendo, hermano. Hoy sí sirvo, mañana no. Si vas a poner la mano en el arado, ponla y échale ganas para adelante. Amárrate los pantalones y las mujeres las naguas bien amarradas. ¿Vas a servir o no vas a servir? ¿Vas a servirle a Cristo? ¿Vas a seguir el llamado de Cristo o no? No es obligación. No es obligación. La gente, a veces el pueblo empieza a preguntarse, dice: oiga, ¿y por qué el hermano ya no está? ¿Por qué se están sentando? ¿Por qué los están sentando? Y les preguntas a ellos y empiezan a decir un sarta de mentiras, hermano.

parece Iglesia Católica. La iglesia necesita, el tiempo que estamos viviendo, hombres que se paren al frente y le digan a los demás, le digan aún hasta de su propia casa, las palabras de Josué. Decidíos hoy, ¿a quién vas a servir? ¿A Dios o a tus caprichos? Porque para servirle a Dios hay una sola manera, y es la obediencia. Eso lo tengo bien claro desde que el Señor llegó a mi vida, la obediencia. Uno tiene que tomar, hermano, pararse en el camino y decir, bueno, ¿qué es lo que estoy haciendo? Sí, dice, Jesús dijo, no, yo solo estoy leyendo. Ninguno que pone su mano en el arado mira hacia atrás es apto para el reino de Dios. Oiga esas palabras de Jesús. El llamado de Dios, oiga, exige decisión. ¿Yo lo que le dije? El llamado de Dios exige decisión. Tienes que tomar una decisión. Y la obediencia requiere fe. Porque esa decisión es, ¿obedezco o no obedezco? ¿Me estás entendiendo, pueblo? En tu vida cristiana tienes que tomar una decisión, ¿obedezco o no obedezco? Y la obediencia requiere fe. El corazón dividido nunca experimentará plenamente el propósito de Dios. Es que mire, hermano, Dios no llama curiosos. Dios llama a personas dispuestas a dejarlo todo. Vuelvo y repito, no estoy hablando solo de servidores con privilegio, no. Dios nos llamó a dejar todo, ¿sí o no? En el mundo. A dejar esas amistades, a dejar esas costumbres, todas esas cosas. Y yo voy terminando. Si tú crees que Dios está llamando a servir, sirve. Dios te está llamando a obedecer, obedece. Yo esperaba unos aménes de regocijo, hermano. ¿O no se oye allá lo que estoy hablando? Dios te está llamando a obedecer. Obedece. Dios te está llamando a perdonar. No, amén. Dios te está llamando a perdonar. ¿Qué tienes que hacer? Perdona. Dios te está llamando a cambiar. A avanzar. Avanza. No sigas postergándolo. Lo que Dios pide hoy no debe esperar hasta mañana. Mañana lo voy a hacer. En enero empiezo a hacerlo. No, lo que Dios te pide hoy, hazlo. Hoy, hoy, hoy. Los grandes propósitos de Dios comienzan cuando alguien decide obedecer sin mirar atrás. Amén, iglesia. ¿Qué decisión vas a tomar tú? Uno humanamente se pregunta y dice: oímos cuando el Señor usa a mi hermano Franco en la profecía. No todo el tiempo, pero casi siempre dice: hace una pregunta al final, ¿no? ¿Qué vas a hacer con esta palabra que te voy a enviar? ¿Qué vas a hacer? Es de tomar decisiones. En la vida todo es decisiones. ¿Amén? Todo. Entonces decidámonos, hermano. Decidámonos servirle a Cristo. Juntos. Hasta que el Señor venga. Si hay algo que te incomoda, ven y hablemos.
Yo no soy un dictador, como andan diciendo muchos allá afuera, que yo soy un dictador. Soy un dictador y me quiero parecer a Fidel Castro. ¿No? Aquí hay personas. Por eso puse el ejemplo hoy del hermano Ixan. Oye, no, pastor, esto. Ya le aclaré. Okay, está. Él tiene que tomar una decisión. ¿Me cree a mí o le cree a los demás? Pero si él me dice a mí, muéstrame las pruebas, se las muestro. Si yo creo conveniente mostrarse. Amén, iglesia. No se deje llevar solo por lo que dicen afuera. En esta iglesia, lo digo, ya haciendo paréntesis, está mi hermano testigo, mi hermano Franco. Aquí han pasado cantidad de hombres. Y lo decíamos en el estudio del libro, ¿verdad, Mancía? Lo dijimos, ¿verdad, Mancía? Muchos supervisores que predicaban la palabra ya no están aquí hoy. Si yo ya vengo de vivir todo eso. Y ninguno de los que se va diciendo la verdad. Todos los que se han ido han hablado mal de la obra, mal de mí. Pero lo dije en la reunión y lo puedo repetir aquí en público y a que se grabe y el hermano si lo escucha, él lo va a oír. El único hombre que yo no escuché hablar nada cuando se fue Adán Viator. De ahí todos. ¿O dices tú que anduviera hablando Adán algo mal de la iglesia o de mí? Hasta la fecha. No. Al menos yo no lo escuché. De los demás sí lo he escuchado. Y después lo miran a uno y como que le pelan la mazorca, ¿eh? Y uno sabe y uno le dice, amén, hermano. Yo los sigo amando, sigo orando por ellos. Les deseo lo mejor, que les vaya bien. Y si se congregan en otro lado, que crezcan, que maduren. Porque la madurez no la da el tiempo, ni el tiempo estar en la iglesia. La madurez se muestra con actitudes. Eso es lo que dice el pastor que predica ahí en El Salvador. Se le enseñó hoy a usted esa predicación, hermano. ¡Wow! Lo deja uno. Que son verdades. Y uno toma lo que es de uno. Amén, iglesia. Pero es tiempo que nosotros tomemos decisiones. Le seguimos sirviendo al Señor. Yo mi deseo es, vamos hacia adelante, avancemos, mejoremos. Amén, amada iglesia. No ponga la mirada en mí, porque yo soy un ser imperfecto y cometo errores también. Pero nada lo voy a hacer a propósito, con dañar a alguien. No, que Dios me libre de eso. Eliseo, miren, a mí me agrada la vida de Eliseo, ¿no? Más adelante voy a explicar otro mensaje de Eliseo. Se levantó y se fue tras Elías y le servía. Si Dios te llamó a su camino, levántate, síguelo y sírvele. No a mí, a él. Amén. Porque Eliseo entendió que al servirle a Elías le estaba sirviendo a Dios. Yo cuando amo a mi hermano Sergio, estoy amando a Dios, ¿verdad? Y hemos entendido eso, que amamos a Dios y obedecemos a Dios. Dijo un pastor, y con esto cierro, me hizo esa pregunta, ¿eh? Bueno, no la pregunta, solo me platicando, él me dijo, ¿usted sabe cuál es el mandamiento más duro en la Biblia, ¿no?, que nos ha dejado el Señor? Digo yo, bueno, hay algunos, le digo, no, me dijo, pero el más duro. No, dígame de una vez. ¿Cuál cree usted que es el más duro? Mandamiento. Amar a tu enemigo. Ese es el más duro, hermano. Ama a tu enemigo. Para eso no es fácil. Pero hay gente llamándose cristianos, maldicen, blasfeman y no cumplen el mandamiento que el Señor dejó. Ah, pero yo soy espiritual, yo hablo lenguas, yo aquí, yo allá, yo así, pero ¿dónde está lo que Dios pide?
esta iglesia he predicado siempre así, hermanos, que tenemos que obedecer la palabra. ¿Sabe por qué? Porque yo no quiero que usted me eche la culpa a mí el día que el Señor venga y usted no se vaya en el rapto y diga que por el pastor me quedé. No, pues si me quedo yo, se queda el pastor. Está bien, nos quedamos los dos. Pero eso lo va a justificar a usted. Eso lo va a aliviar a usted porque yo me quedé juntamente con usted. No, hombre. Hay que ser inteligente, pero. Amén, iglesia. Espero que esta palabra la guarde en su corazón. Y tomemos la decisión de la más correcta, obedecer a nuestro Dios. Ese es mi deseo con todo mi corazón. Que todos obedezcamos al Señor. Porque eso nos va a llevar al crecimiento espiritual, personal, individual de cada uno. Que cuando vengan los momentos difíciles, usted con sus actitudes va a demostrar que usted ha ido creciendo. No con palabras. No decir yo soy espiritual, yo aquí, yo soy más espiritual que aquel, que aquella. ¿Por qué? Siempre les he enseñado. ¿Por qué se mide con el otro? Mídase con Jesús, porque Él es nuestra meta. Y me dice, yo me mido con Javi. No que Javi sea menos que yo, no, pero digo, no, pues yo estoy más. ¿Por qué no me mido con Jesús? Porque con Jesús siempre me va a hacer falta algo. Amén, iglesia amada. Eliseo se levantó, se fue tras Elías y le servía. Si Dios te ha llamado, síguele y sírvele. Porque Dios anda. Eso es lo que pide de nosotros. Cierre sus ojos un momento.

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siempre quiero dar mi vida para darte, Señor. Quiero dar mi vida para amarte, Señor. Bendecirte. Cierra tus ojos conmigo, por favor. Señor, gracias por lo que has hecho por cada uno de nosotros, por el sacrificio en la cruz del Calvario. En esta noche queremos darte gracias, porque tú venciste en Calvario. Tenemos vida esta noche por tu sangre. Tenemos entrada.

extiende sus manos y dile gracias. Oh, gracias, Señor. Y apláudale con todas sus fuerzas y dale gracias.

Que tu presencia nunca se aparte, Señor, de mí. Derrama tu Espíritu, Señor, sobre nosotros.

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0: Todo el que tenga un Dios grande, dé un grito de victoria.
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1: ¿Por qué permite Dios la adversidad en nuestra vida? Hemos venido hablando de este asunto en esta serie sobre cómo triunfar ante la adversidad. Busquemos 2 Corintios capítulo 12 para continuar nuestra discusión sobre las razones y propósitos por los cuales Dios permite que la adversidad forme parte de la vida del creyente. La palabra de Dios advierte a los inconversos que la adversidad persigue a los impíos. De manera que, mi amable oyente, si usted todavía no ha creído en Jesucristo como su Salvador, todo lo que debe de hacer es buscar a su derredor, ya que la adversidad va a perseguirlo todos los días de su vida. Pero Pablo, en 2 Corintios capítulo 12, comenzando en el versículo 7, habla acerca de la adversidad y quiero que notemos lo que dice. Habiendo sido bendecido por Dios, que le hizo objeto de revelaciones importantes, dice en el versículo 7, 2 de Corintios 12, lo siguiente, y leo: y para que la grandeza de las revelaciones no me exaltase desmedidamente, me fue dado un aguijón en mi carne, un mensajero de Satanás, que me abofetee, para que no me enaltezca sobremanera, respecto a lo cual tres veces he rogado al Señor que lo quite de mí, y me ha dicho: bástate en mi gracia, porque mi poder se perfecciona en la debilidad. Y su reacción fue, versículo 9, por tanto de buena gana me gloriaré más bien en mis debilidades, para que repose sobre mí el poder de Cristo. Por lo cual, por amor a Cristo, me gozo en las debilidades, en afrentas, en necesidades, en persecuciones, en angustias, porque cuando soy débil, entonces soy fuerte. Y ahora, tomemos solo unos momentos para resumir lo que dijimos en el mensaje anterior. ¿Por qué Dios permite la adversidad y con qué objeto lo hace? Dijimos que la adversidad es todo tipo de oposición, tribulación, pruebas, pesares, cargas, aflicciones y toda clase de sufrimientos. Viene en todos los tamaños, formas e intensidades. Además, hablamos del origen de esas adversidades. Algunas vienen como resultado de nuestro pecado, algunas otras porque Dios las permite, y otras más son resultado de la obra de Satanás en nosotros, o sea, por la guerra espiritual que él lleva a cabo en nuestra vida. Una de las cosas que compartí con ustedes y que quiero repetir en cada uno de estos mensajes es lo siguiente: la adversidad puede ser el medio más importante hacia la madurez para que crezcamos en la vida cristiana, o puede ser el medio más mortífero para desalentarnos. En segundo lugar, que el problema no es de dónde proviene la adversidad, sino más bien cómo reacciono ante ella. Si reacciono en forma adecuada, tendré bendiciones. Si lo hago en forma irresponsable, si resisto a Dios en la adversidad, podría destruirme. Así que preguntamos, ¿por qué Dios permite la adversidad? ¿Cómo debemos reaccionar ante ella, ya que es inevitable para todo creyente? Quiero que piense en el apóstol Pablo, que redactó estos versículos en los que relata una de las situaciones y experiencias adversas en su propia vida. Dijo que Dios Padre le había hecho objeto de revelaciones especiales y profundas acerca de la verdad de las Escrituras, y como resultado le permitió ser abofeteado por un mensajero con un objetivo bastante específico. En este pasaje Dios habla claramente de uno de los objetivos por los cuales Él permite la adversidad. Pero volvamos con el apóstol Pablo y la adversidad que él confrontó en su vida. Busquemos en 2 de Corintios capítulo 1, en el que habla de sus dificultades y angustias. En el versículo 8 dice como sigue: porque, hermanos, no queremos que ignoréis acerca de nuestra tribulación que nos sobrevino en Asia, pues fuimos abrumados sobremanera, más allá de nuestras fuerzas, de tal modo que aún perdimos la esperanza de conservar la vida. Mi amable oyente, ¿alguna vez ha sentido usted abrumado en extremo hasta desesperar de la vida? Y luego añade en el versículo 9: pero tuvimos en nosotros mismos sentencia de muerte, para que no confiásemos en nosotros mismos. Dice que estaba tan convencido de no poder vencer los obstáculos que la muerte le parecía inevitable, que la única manera de sobrevivir era morir a esta vida y confiar ¿en quién? En Dios que resucita a los muertos, el cual nos libró de tan gran muerte. Luego, si seguimos adelante, vemos que Pablo habla de todas las angustias, dolores y problemas que confrontó, y en el capítulo 4, versículo 8, al mencionar sus circunstancias y adversidades, dice: atribulados en todo, a donde quiera que voltee, veo adversidad, pero no angustiados, en apuros, mas no desesperados, perseguidos, mas no desamparados, derribados, pero no destruidos, llevando en el cuerpo siempre por todas partes la muerte de Jesús, para que también la vida de Jesús se manifieste en nuestros cuerpos. Y luego, pasando al capítulo 11, escuchemos lo que dice al darnos un boceto biográfico de una adversidad tras otra que Dios usó en su vida. En el versículo 23 dice que sufrió muchos encarcelamientos, que recibió azotes sin número, que con frecuencia estuvo en peligro de muerte. A estas alturas, no había ministrado por 40 ni 50 años, pero escuchemos lo que dice, versículo 24. De los judíos 5 veces he recibido 40 azotes menos uno. Y fijémonos en que esos azotes no fueron con una varita cualquiera que encontraron tirada en el patio, sino con un fuete de cuero que en la punta tenía trozos filosos de huesos que rasgaban la piel. Versículo 25. 3 veces he sido azotado con varas. Ahora bien, Pablo no tenía un cuerpo atlético, más bien era débil físicamente, pero dice: una vez fui apedreado en Listra y dado por muerto. 3 veces he padecido naufragio. Una noche y un día he estado como náufrago en alta mar. En caminos muchas veces, en peligros de ríos, peligros de ladrones, peligros de los de mi nación, peligros de los gentiles, peligros en la ciudad, peligros en el desierto, peligros en el mar, peligros entre falsos hermanos. Por donde quiera que iba se encontraba Pablo en peligro. Y continúa, versículo 27, en trabajo y fatiga, en muchos desvelos, en hambre y sed. Y usted dirá: yo creía que Dios suplía todo lo que necesitaba. Y claro que lo hacía, versículo 27, en muchos ayunos, en fríos y en desnudez, con mucha frecuencia sin alimento, y no de vez en cuando fue expuesto al frío intenso, no solo al calor moderado. Versículo 28. Y además de otras cosas, lo que sobre mí se agolpa cada día, la preocupación por todas las iglesias. Aquí tenemos a un hombre, el apóstol Pablo, que conocía el significado de la adversidad. Y ahora quiero que piense en todo aquello que Pablo nos ha dicho tocante a sus experiencias de adversidad. Se trata de un hombre que se inició siendo un intelectual agresivo, fuerte, beligerante, rebelde, cuyo único propósito era destruir a la iglesia cristiana. Por lo que toca a Jesucristo, era su enemigo y enemigo de Israel. Lo mejor que Saulo de Tarso podía hacer era destruir todo vestigio de las ideas y los recuerdos de aquel hombre. Ah, pero Dios envió toda esta adversidad para captar, agarrar su atención y convertirlo. Y luego, al leer su vida en el libro de los Hechos y en las epístolas, vemos que Dios tomó a ese hombrecillo, habiéndolo lanzado a tierra en el camino a Damasco, y de esa pieza de carne humana formó al gigante intelectual y espiritual más grande que jamás haya pisado esta tierra, aparte de la persona de Jesucristo, que vino como Dios y que fue Dios hecho carne. Pablo el apóstol no tuvo igual. La razón por la que nosotros todavía leemos sus epístolas es porque este hombre fue algo fuera de serie. Cuando tenemos problemas, siempre vamos a los Salmos de David o vamos a las epístolas de Pablo para saber cómo reaccionar. ¿Qué piensa Dios acerca de nosotros en esta situación? ¿Por qué nos ha sobrevenido todo esto? Y tratándose de la página impresa, Pablo no tiene igual. De su pluma ha venido lo más poderoso, eficaz, reconfortante y tranquilizador de todo lo que se haya escrito por la raza humana. Estas epístolas nos indican cómo vivir en nuestra sociedad y en nuestra generación. Aquí tenemos a un hombre que lo comprendió bien desde que comenzó a predicar el Evangelio hasta el momento en que fue muerto por su fe, dando su vida por el Evangelio. Pues su vida fue de una experiencia de adversidad tras otra. Pero mire, ¿qué tenemos como resultado de todo eso? ¿Tenemos qué cosa? La carta a los Efesios, a los Colosenses, a los Filipenses, etc. Esas tres epístolas que de manera inigualable a lo que jamás se haya escrito, nos elevan hasta las alturas donde se encuentra el Señor Jesucristo. ¿Cómo sucedió? ¿Cómo las escribió? Y usted contesta, pues por inspiración del Espíritu Santo. Correcto. Pero el Espíritu Santo obra por medio de la vida y experiencia de los hombres que escribieron esas palabras preciosas. Pablo el apóstol es el gran consolador y alentador, el que sufrió todo tipo de adversidad. Y en la actualidad, Dios lo exalta ante nuestros ojos como el mejor ejemplo del triunfo y el éxito, de justicia, santidad y obediencia, así como de una hermosa demostración de la fidelidad de Dios en la vida de una persona cuyo ministerio fue una situación adversa, una experiencia dolorosa tras otra. ¿Qué debe decirnos eso a nosotros cuando estamos ante la adversidad? Bien, usted recuerda que la última ocasión mencionamos tres razones, tres objetivos por los cuales Dios permite la adversidad. El primero fue para captar nuestra atención. El segundo, para expresar el amor de Dios hacia nosotros. Y el tercero, para examinarnos a nosotros mismos. Y ahora, inicio con la cuarta razón, diciendo que así es como Dios conquista nuestro orgullo. Y llamo su atención a que Pablo dijo que habiendo recibido esas revelaciones excepcionales de parte de Dios, y cuando él mismo Dios previó la posibilidad de que Pablo se enorgulleciera porque nadie antes las había recibido, el mismo Dios desvió ese orgullo enviándole una adversidad a su vida que él llamaba un aguijón en mi carne, a fin de evitar que se enorgulleciera como resultado de haberlas recibido. Dijo que era un mensajero de Satanás que me abofeté para que no me enaltezca sobremanera. No menosprecie su potencial, su influencia y su testimonio como hijo o hija de Dios. A veces menospreciamos lo que Dios puede utilizar de nuestra vida y decimos, ah, no, Dios no haría eso porque Él no ve que yo tenga potencial alguno. Y entonces buscamos una explicación lógica y resistimos la adversidad que viene de Dios porque menospreciamos lo que Él puede hacer en la vida de una madre, de un padre, de un hombre de negocios para el reino de Dios. Al menospreciar nuestro potencial decimos, debe haber alguna razón para que Dios haga eso, cuando su razón principal es protegernos e impedir que nos enorgullezcamos, lo que refleja su amor, pues Él sabe que si nos enorgullecemos en nuestro servicio, eso lo obliga a ponernos fuera de circulación. Mi amigo, podemos cometer muchos pecados que el Señor nos perdonará para seguir usándonos. Hay un pecado del que Él nos perdona, pues nos ofreció el perdón en la cruz, pero que afecta seriamente la manera en que Él nos utiliza. Es el pecado del orgullo. Él ha dicho en su palabra, no compartiré mi gloria con otro, y que Dios resiste a los soberbios y da gracia a los humildes. Pablo dice que como expresión de su amor, Dios impidió que él se enorgulleciera y le envió una adversidad para que no se enalteciera sobremanera para que pudiera seguir siendo utilizado por Dios. Y ahora permítame preguntarle, si usted supiera que su orgullo le impediría hacer lo que Dios quiere que sea, ¿podría usted decirle, Señor, envía cualquier adversidad que yo necesite para mantenerme humilde delante de ti a fin de continuar siendo útil? Bueno, quizás no tenga que elevar esa oración, hermano, porque Él va a enviarla de cualquier manera. Lo trágico es que algunas personas no son muy inteligentes ni cautelosas, pero sí son manipuladoras al grado de poder escabullirse hasta de la adversidad de parte de Dios, actuar con determinación y persistencia en su autosuficiencia a fin de lograrlo y seguir adelante. El problema es que no se dan cuenta de que ante el mundo quizá continúen teniendo éxito, pero a la vista de Dios ya están fuera de circulación y su vida ya no tiene autoridad ni poder. ¿Sabe qué dice en este pasaje? Que la adversidad es el medio que Dios usa para salvar nuestra vida, no nuestra alma ni nuestro espíritu, sino nuestra vida. Él salvaguarda nuestra vida e influencia por medio de la adversidad, así como el impacto que tengamos sobre nuestros amigos y también salva nuestro testimonio. Él guarda lo que nosotros podríamos perder con facilidad enviando situaciones de oposición, aflicción, pena y sufrimiento a fin de evitar que seamos orgullosos. Bueno, a nadie le gusta ser humillado, ni tampoco el versículo que dice, antes del quebrantamiento es la soberbia. ¿Y qué hizo Dios? Estorbó a Pablo. Él sabía hacia dónde se dirigía y envió la adversidad para humillarlo y acorralarlo hasta que dependiera totalmente del Padre, para que pudiera ser conformado a la imagen del Señor Jesucristo y convertirse en el instrumento más poderoso que jamás haya pisado la tierra fuera del mismo Cristo. La adversidad es la expresión del amor de Dios hacia nosotros para conquistar el orgullo de nuestra vida. Muy bien, hay otra razón, otro objetivo por el cual Dios envía la adversidad, para recordarnos nuestras debilidades. En este pasaje Pablo dice que rogó al Señor 3 veces. Lo más probable es que quiera decir que en 3 ocasiones en ayuno y oración. Al implorar y rogar a Dios que le quitara esa situación adversa, nos dice que Dios le contestó su petición y no le dijo, muy bien Pablo, he escuchado tu oración y voy a quitarla, sino que le dijo, Pablo, bástate mi gracia, mi poder se perfecciona en tu debilidad. Mientras te sientas débil, yo estaré perfeccionando mi poder sobrenatural en tu debilidad. No estoy perfeccionando mi poder en tu poder, sino mi poder en tu debilidad. Estoy madurando mi poder sobrenatural en tu experiencia de debilidad e impotencia. De modo que una de las razones principales por las que Dios actúa es que saca a la luz nuestra debilidad y que nosotros aceptamos esa debilidad. Mi amigo, sin lugar a dudas, cuando un hombre o una mujer comprende el hecho de que tiene debilidades, también comprende la naturaleza de esas debilidades y la pista que ellas siguen al operar en sus vidas. Pero el momento en que se sientan más débiles puede llegar a ser uno de los medios más propicios para que Dios los conforme a la imagen de Cristo y los equipe para su servicio. El mundo no quiere hablar de comprender nuestras debilidades, sino de poderío, de influencia. Dios quiere hablar de debilidades. Escuchemos cómo le contestó a Pablo, y me ha dicho, bástate mi gracia, porque mi poder se perfecciona en la debilidad. Por tanto, de buena gana, habiendo aprendido esta lección, me gloriaré más bien en mis debilidades para que repose sobre mí el poder de Cristo. Estoy satisfecho. Antes me irritaba, me encolerizaba y me doblaba ante todo esto, pero ahora estoy contento con esas debilidades, insultos, aflicciones, persecuciones y dificultades, porque he aprendido una gran lección. Cuando soy débil en mi interior es cuando el poder sobrenatural de Dios puede fluir por medio de mí a un ritmo de potencia e impacto que es imposible explicar humanamente. Y ahora, amable oyente, ¿qué nos dice esto? Que una de las razones por las cuales Dios envía la adversidad no es para debilitarnos en general, sino para debilitar mi dependencia en la carne, en la fortaleza humana, de mi intelecto, y para demostrarnos la inutilidad de nuestra experiencia y educación. Dios envía la adversidad para debilitar todo aquello de lo que dependemos, que se opone y trata de frustrar el propósito de Dios. Él desea que vivamos por nuestras debilidades y no por nuestras fuerzas. Si yo vivo por mis fuerzas, vivo por mi intelecto, mi experiencia, mi elocuencia, mi esto, mi aquello. Si vivo por mis flaquezas, no andaré diciendo: permítame contarle de mis flaquezas, de todas las maneras en que he fallado. ¿A cuántas personas que conocemos oímos que se jactan de sus fracasos, de sus debilidades, de sus faltas? ¡A ninguna! Es que si alguien entiende que hasta en sus negocios Dios lo prosperará en la debilidad mucho más allá, ya que frecuentemente hay quienes ascienden en sus negocios, pero su orgullo y egoísmo los doblegan, y en poco tiempo el negocio lo resiente y fracasa. ¿Por qué? Porque no supieron manejar la bendición. El hombre que está consciente de su debilidad es el que puede decir: gracias por mi fragilidad, gracias por mi debilidad, mi adversidad, mi infortunio, mi oposición. Gracias por mis pruebas, mis tribulaciones, mis reveses, mis decepciones. Gracias por mis momentos de duda, por mis desilusiones. Gracias, Dios mío, por indicarme que en el fondo de mi ser soy una criatura inútil y desahuciada que depende de ti total y absolutamente. Mi amable oyente, esto es triunfar en la adversidad. Cuando llegamos a conocer el poder derivado de la fortaleza de Dios y en las debilidades nuestras. Para el creyente en Cristo, la adversidad no es un acontecimiento fortuito que solo sirve para causarnos pesar y contratiempos. Tampoco es una broma pesada que la vida nos juega. Es el medio por el cual nuestro Padre Celestial nos llena de bendiciones al estar en medio de ella, y sobre todo, al haberla experimentado. Tiene beneficios múltiples y sus resultados perduran por toda la eternidad. Demos gracias a Dios por ellas y pidámosle su sostén para resistirlas y salir más que vencedores. Bendiciones y hasta pronto.

Maestro, te celebramos. Vamos, esas palmas para Cristo. Así.

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1: 1:44.
2: Bueno, leamos entonces en Gálatas, capítulo 6, versículo número 17, que nos dice: de aquí en adelante, nadie me cause molestias, porque yo traigo en mi cuerpo las marcas del Señor Jesús. Amén. Leamos una vez más ese versículo. De aquí en adelante, nadie me cause molestias, porque yo traigo en mi cuerpo las marcas del Señor Jesús. Esta carta que el apóstol Pablo escribió a los Gálatas, quizás es una de las cartas más polémicas del apóstol. Y digo polémica en el sentido no de que haya alguna duda acerca de que si Pablo es o no es el autor, o tal vez alguna duda sobre el significado o el mensaje que él quiso transmitir al escribir esta carta. Eso en ninguna manera genera polémica, sino que cuando digo que es polémica, me refiero a la actitud que Pablo toma ante los que en este caso se habían convertido en una amenaza para la integridad del Evangelio. En ninguna otra carta nosotros podemos encontrar a un Pablo tan combativo, tan aguerrido, que defienda tan ardientemente la fe del Evangelio como lo hace en esta epístola a los Gálatas. Claro que en casi todas sus cartas Pablo lo que hacía era defender la sana doctrina. Él lo hacía, pero lo que estoy diciendo es que en esta carta a los Gálatas es donde él lo hace con mucha más fuerza, como algo parecido al capítulo 23 de Mateo, que es cuando el Señor Jesús se enfrenta con los fariseos. Y si usted ha leído alguna vez ese capítulo 23 de Mateo, no se ponga a leerlo en este momento, pero si alguna vez lo ha leído y lo recuerda, y principalmente si usted lo leyó en la versión popular, usted verá que ese es uno de los momentos más de choque que hubo entre el Señor Jesús y los fariseos. Es decir, fue un enfrentamiento verbal muy fuerte, donde el Señor les dice palabras a la vez muy fuertes. Y creo que pocas veces uno puede encontrar al Señor Jesús hablando en los términos en que lo hace ahí en ese capítulo. Lo mismo ocurre con la carta de Pablo a los Gálatas. Era un enfrentamiento fuerte el que él tenía. Lo que había ocurrido es que habían llegado a Galacia. Galacia no era una ciudad, sino que era una región. Normalmente nosotros pensamos la carta a los Gálatas como que si Galacia fuera una ciudad, solo porque Tesalónica era una ciudad, Corinto era una ciudad, Éfeso era una ciudad, Filipos era una ciudad. Todas eran ciudades, pero Galacia no era una ciudad, Galacia era toda una región. Es decir, él estaba escribiendo a los hermanos, a la iglesia que estaba ubicada en esa región de Galacia. Pero ahí, a esa región, habían llegado los judaizantes. Es decir, aquellas personas que aunque profesaban haberse convertido al Evangelio de Cristo, todavía continuaban enseñando que no era suficiente la fe para poder alcanzar la salvación, sino que era necesario a la fe añadirle las obras de la ley. De manera que ellos enseñaban, si no se circuncidan, no podrán ser salvos. Ellos lo que estaban enseñando era una mezcla de ley con gracia, de obras con gracia. Ahora, como eso es totalmente opuesto a la enseñanza verdadera del Evangelio. Entonces, por eso es que Pablo lo dice en esta carta, que algunos pervierten, decía, el Evangelio. Y es donde él da esas palabras tan fuertes que dice, que si alguno viniere y no trajere este Evangelio de la gracia, y dice, aún si fuera un ángel el que viniera a anunciarles una cosa diferente, o aún dice, si fuera yo mismo, sea anatema. Es decir, él establecía maldiciones para aquellos que estaban tratando de cambiar el Evangelio. Y otra serie de palabras fuertes, como por ejemplo, gálatas, insensatos, habiendo comenzado por el Espíritu, ahora terminarán por la carne. O palabras tales como, todo aquel que se quiere justificar por la ley de la gracia ha caído. O sea, era un combate muy fuerte, pero la razón del combate fuerte era porque los judaizantes a la vez eran personas muy agresivas, eran personas que luchaban, eran personas que estaban todo el tiempo como tratando de establecer conflictos, dañar la iglesia del Señor, mutilar al cuerpo de Cristo, como Pablo se los dice. De manera que es una carta donde Pablo, voy a usar esta palabra que no es la adecuada, pero Pablo se pelea con ellos. O tal vez sí es adecuada la palabra, pero si la entendemos en el sentido de pelear por la fe, de pelear por la verdad de Dios, de pelear por lo que valía la pena. Pablo se pelea en esta carta. Pero luego, como los argumentos que Pablo da son contundentes y son definitivos, entonces para el apóstol, lo dicho en esta carta era ya como ponerle el punto final a la discusión, y entonces decir, bueno, aquí ya todo se aclaró y quedamos así como lo he dicho. Pero es ahí, y usted nota que ella, un versículo antes de finalizar la carta, cuando él dice, de aquí en adelante, nadie me cause molestias. En otras palabras, lo que él está diciendo es, bueno, el tema ha sido discutido, el tema ha sido hablado, he presentado los argumentos, y entonces ustedes ya saben cuál es la verdad. Desde aquí en adelante, dijo él, yo no quiero que otra vez vengan con el mismo tema, el mismo disco rayado de todo el tiempo, sino que de aquí en adelante nadie me cause molestias. No quiero ya más molestias. Pero lo que llama la atención es lo que Pablo invoca y dice, nadie me cause molestias, porque yo traigo en mi cuerpo las marcas del Señor Jesús. Entonces, ¿de qué es de lo que Pablo está hablando aquí cuando dice que él llevaba las marcas del Señor Jesús? Pablo lo que estaba enseñando es que él era un hombre que había puesto su vida por la causa del Evangelio. Él no era como los judaizantes, que en otro lugar Pablo dice que lo único que les interesaba era poder ganar dinero. Pero Pablo, por el contrario, había perdido todo lo que tenía y no le dolía, porque para él la causa del Evangelio era lo que valía la pena. La causa del Evangelio era lo que le daba la razón de ser a su existencia. Y en ese anhelo de poder ganar para la causa de Cristo, él había tenido que pasar muchas aflicciones, sufrimientos, cárceles, azotes, heridas, lo habían apedreado, había sido asaltado por ladrones muchas veces, había naufragado en el mar. Es decir, la vida de Pablo estaba marcada por una serie de marcas en su cuerpo, marcas reales, físicas, que eran como la evidencia que le daban a Pablo la autoridad de hablar y de decir lo que era la verdad y lo que no era la verdad. Esto quiere decir, hermanos, que la verdadera autoridad espiritual no se gana a través de títulos, no se gana a través de reconocimientos humanos, sino que se gana en el calor de la batalla. Cuando una persona comienza a involucrarse, a luchar, y entonces Pablo estaba todo marcado, todo herido, cicatrizado sus espaldas, quién sabe cómo estarían, porque él en tres ocasiones había recibido 40 azotes menos uno, de acuerdo a la costumbre de los judíos. Él había estado en prisiones en varias oportunidades. Entonces, la vida de Pablo, en primer lugar, no había sido una vida cómoda. En segundo lugar, no había sido una vida libre de peligros. En tercer lugar, no había sido una vida donde él se la pasara únicamente ordeñando las iglesias que él había fundado. La vida de Pablo estaba basada en la entrega. A él no le interesaba recibir, a él le interesaba dar. Y en ese anhelo de dar, no solamente daba lo que tenía, no solamente daba su tiempo, sino que incluso se daba a sí mismo. Y al darse a sí mismo, es que él resultaba totalmente herido, marcado. Y cuando una persona lleva en su cuerpo las marcas del Señor Jesucristo, entonces es cuando uno puede verdaderamente tener autoridad para decir algo. En cambio, los judaizantes eran personas que no querían problemas. Y por eso es que Pablo también lo dice, que ellos le pedían a la gente ser circuncidada únicamente para escapar de la persecución. Ellos no querían problemas, no querían que los persiguieran, no querían que los fueran a capturar, a azotar, a herir. Entonces Pablo decía, entonces, ¿qué sentido tiene? Si lo que andan haciendo es huyendo de la cruz de Cristo y de sus implicaciones. Pero lo que Dios en verdad quiere es que nosotros lo que creemos lo vivamos. Que lo que anunciamos sea lo que rija nuestra vida. Y puesto que Pablo se había entregado a vivir de esa manera, es así como él, ahora marcado su cuerpo por las marcas del Señor Jesús, él decía: nadie me cause más molestias, porque nadie tenía más que decir que alguien que llevaba en su cuerpo las señales de haber vivido consecuentemente la fe cristiana. Haber vivido consecuentemente la fe cristiana, la fe del Evangelio. Entonces, hermanos, lo que en verdad vale es que nosotros no digamos que somos o que anunciemos lo que creemos. Lo que verdaderamente importa es que vivamos las consecuencias del Evangelio. El Evangelio lo que nos propone es una manera de vida diferente, opuesta al mundo, tan contradictoria con este sistema mundano, que, como el mismo Pablo lo dice, todo aquel que quiera vivir piadosamente sufrirá persecución. Porque este mundo no tolera a gente que quiera vivir en rectitud, a gente que quiera andar en santidad, a personas que deseen vivir de acuerdo a la voluntad de Dios. El mundo no las tolera y por eso los rechaza, los desprecia. Fue lo mismo que ocurrió con el Señor Jesús. Simplemente el sistema mundano no toleró al Señor Jesús y terminó rechazándolo, azotándolo, coronándolo de espinas, enclavándolo en un madero. Y a esas marcas del Señor Jesús es a las que ahora Pablo se refería, porque ahora él era quien tenía esas marcas. Pero que él tuviera esas marcas, lo que significaba es que él estaba viviendo consecuentemente el mensaje del Evangelio. Que él verdaderamente estaba llevando la vida cristiana como debe ser llevada. Eso le da respeto a una persona. Yo recuerdo a un hermano pastor que hoy ya está en la presencia del Señor, que, bueno, él era ya un hermano de edad bastante avanzada, y yo recuerdo que él me contaba de cómo había sido los primeros años cuando el Evangelio llegó a nuestro país y los sufrimientos que ellos tenían que pasar, porque él estuvo varias veces en la cárcel, porque era un pastor ya en esa época. Pero quiero decirle que quizás una de las cosas que siempre voy a recordar de él fue el día cuando comenzó a enseñarme las cicatrices que él tenía en su cuerpo. Y tras cada cicatriz había una historia. Y habían cicatrices que habían sido provocadas por pedradas que le habían tirado por causa del Evangelio, no por andar robando gallinas, ¿no? Heridas causadas por planazos que le habían dado con corvo por causa del Evangelio. Y así su cuerpo estaba lleno de cicatrices, y él me decía: esta que tengo por acá fue en tal ocasión, esta que tengo por acá, y me enseñaba todo en el pecho, en la espalda, por todos lados estaba marcado. Pero lo que yo le quiero decir es que desde el momento en que yo vi eso y supe la historia de él, de sus prisiones, del trato que sus hijos habían tenido, su familia, su pobreza vivida en esos inicios de la fe evangélica en El Salvador, yo desarrollé un gran respeto hacia él. Y fíjense que él no era un hermano muy, ¿cómo le diría?, que tuviera mucha educación. O sea, él no había tenido la oportunidad de educarse, de estudiar. Era muy sencillo. Su mensaje se limitaba a presentar a Cristo como Salvador. Eso es lo que hizo hasta el día en que murió. Nunca dejó de hacerlo. Pero aunque quizás teológicamente él no era muy competente, si en cuanto a su capacidad analítica, tal vez él no era una gran lumbrera, sin embargo, las marcas del Señor Jesucristo en su cuerpo le conferían una honorabilidad. Que uno dice, bueno, este tipo de personas tiene que ser respetada. Entonces, de igual manera, nosotros, hermanos, la única garantía que podemos tener que estamos viviendo el Evangelio como debe ser vivido es que en nuestro cuerpo haya las marcas del Señor Jesucristo. Yo creo que ese es, hermano, como un orgullo patriótico que un soldado tiene cuando tiene que ir a la guerra por alguna razón, pero cuando está en combate, a lo mejor lo hieren y sale con alguna cicatriz, alguna herida, tal vez queda un poco inmóvil alguno de sus miembros o pierde alguno de sus miembros. Entonces, ante esa situación, uno dice, bueno, este por lo menos fue y se fue a quebrar los dientes, fue a luchar por una causa en la cual él arriesgó la vida. Entonces, lo que a ellos les hace sentir bien no es tanto las medallas, las condecoraciones que les puedan poner o los ascensos en la jerarquía militar, sino que lo que les llena de satisfacción es saber que en su pecho, en su espalda, en su pierna, en su brazo o en la cara, qué sé yo dónde, pero tienen una marca que fueron a poner su vida por una causa patriótica. Nosotros también somos soldados de Cristo. Y como yo lo he dicho otras veces, también lo voy a repetir ahora, y es que cuando llegue el tribunal de Cristo, Jesús no nos va a preguntar, oye, ¿y qué fue lo que tú hiciste? ¿Cuál fue el privilegio que desempeñaste? ¿Cuál fue la obra que tú hiciste? ¿Cuáles fueron los títulos teológicos que lograste? Jesús no nos va a preguntar eso. Él lo que buscará es, ¿dónde están las heridas? ¿Dónde están las marcas del Señor Jesús en tu cuerpo? Las marcas por haber hecho lo justo. Las marcas por haber simplemente sometido nuestra vida a los designios de Dios, porque Pablo muchas veces pudo haber tenido la iniciativa, tomar la espada, luchar, no dejarse capturar. Él podría haberlo hecho, pero no lo hizo, sino que él sabía que por ser un ministro del Evangelio de Cristo, un heraldo del Evangelio, como él mismo se autodenomina, un heraldo en esta tierra, a él serían dirigidos los dardos, los ataques, las heridas. Y así fue. Él fue herido, azotado, pasó hambre, desnudez, necesidad, pobreza. Fueron marcados sus cuerpos con la señal del látigo, con la señal de las piedras que le arrojaron muchas veces tratando de terminar con su vida. Su salud fue deteriorada hasta que él mismo decía que le rogaba al Señor que le fuera quitado ese aguijón de la carne, y el Señor siempre le respondía, bástate mi gracia. Pero Señor, si yo no tuviera ese aguijón, ¿te serviría mejor? Sí, pero no, bástate mi gracia, porque mi poder en tu debilidad se perfecciona. Entonces Pablo decía, entonces me sentiría orgulloso de mi debilidad. Y realmente él atravesaba debilidades, pero todo eso era parte de las marcas del Señor Jesús sobre su cuerpo. Traigo en mi cuerpo las marcas del Señor Jesús. Entonces, hermanos, si las cosas son así, nosotros tenemos que preguntarnos, ¿cuáles son las marcas que nosotros tenemos en el Señor Jesucristo? ¿Podría usted mencionar una cosa que uno pudiera decir, esta es una marca que yo tengo por causa de la justicia y por causa del Evangelio de Cristo, por haberme dedicado a la obra de Dios, por haberme consagrado a servir al Señor, por haberme dedicado a vivir como el cristiano verdaderamente debe vivir? Por eso tengo esta o aquella otra marca. No necesariamente tiene que ser algo físico. O sea, no una marca. O sea, pueden, y algunas veces hay. Y ya le conté de este hermano que él tenía en su cuerpo marcas que había sido un cristiano, un predicador del evangelio. Pero algunas veces las heridas pueden ser también de otro tipo. Pueden ser quizás emocionales. Tal vez nuestra piel se encuentra como cuando nacimos, sin marca ninguna. Pero a veces nuestro corazón, o internamente, emocionalmente. Yo recuerdo que alguna vez leí hace años, en algún lugar, leí acerca de un hombre de Dios, que ya no recuerdo quién era, que era un ministro del evangelio, y que comenzó a sentirse enfermo, fue al médico, y cuando el médico lo examinó, él le dijo, oiga, le dijo, su corazón está ha sufrido tanto que usted lo tiene hasta desviado, le dijo. No está en la posición en que debería estar. Entonces usted, le dijo, lo que tiene que hacer es tratar de cambiar. Pues que muera. Pero no voy a morir porque se me pasaron los tragos y me puse una borrachera que amanecí ya sin vida sobre la cuneta. No voy a morir porque le quité la mujer a alguien y que por eso me andan siguiendo. Como el día de ayer fue que llegó un muchacho y me dijo, hermano, quiero hablar con usted. Sí, le dije yo. Fíjese que yo soy hondureño, me dijo, y ando aquí porque me metí con la mujer del pastor y me quiere matar y por eso estoy aquí, me dijo. Ayúdeme, me dijo. Bueno, arrepiéntase, le dije yo. Pues sí, ¿qué otra ayuda le podía dar? Pero si no sale huyendo, lo mata quizás el otro hombre, ¿no? Pero no estamos hablando de morir por adúlteros, por mentirosos, por ladrones, por estafadores, por andar levantando calumnias, murmuraciones, por andar en pleitos, sino que si un día hemos de perder la vida, y probablemente así será, que sea por causa del evangelio de Cristo. Amén. Que sea por causa de la obra de Dios. Y por eso Pablo decía, en mi cuerpo llevo las marcas del Señor Jesucristo, así que de aquí en adelante nadie me venga a decir nada. Que no vaya a venir un cadete bañado en agua de colonia, saliendo de la escuela militar, a quererme decir cómo son las cosas, cuando yo soy un general que ha peleado las mil batallas, y aquí está en mi pecho las heridas que esas batallas por la fe han dejado. ¿Entiendes? Esa es la idea. Que él, el respeto, la autoridad, se la había ganado sobre la base de haber peleado la buena batalla. Y no era posible que un jovencito por ahí, simplemente porque se le ocurrió. No, las cosas no son como Pablo ha dicho. Y sin haber tenido una experiencia con el Señor. Y lo peor, que lo que enseñaban, lo enseñaban para evitar los sufrimientos por causa de Cristo. Peor todavía. Ese es como el soldado que todo el tiempo anda huyendo, y que no quiere que lo manden al frente, y que le da dolor de cabeza y no tiene nada, y que está enfermo, o él se enferma a la fuerza, pero nunca está en condiciones de ir. Así eran los judaizantes. Entonces, hermanos, solamente la eternidad es la que revelará las marcas de Jesús en nuestra vida. Yo no sé si usted las tiene o no las tiene. Si las tiene, yo no se las puedo ver. Pero eso no importa. Lo importante es que Dios lo sabe. Pero lo que le digo es que llegará un día cuando será revelado todo lo que usted tuvo que pasar y vivir y soportar y sufrir y enfermar y dolerse por causa de la obra de Dios, simplemente por el hecho de que usted ama a Jesús, nada más por eso. Y usted dirá que, y que es un delito amar a Jesús en este sistema mundano. Sí, sí es un delito. Para el mundo está prohibido amar a Jesús, no se puede, y es severamente castigado el que ama a Jesús, comenzando por el mismo Jesús que fue severamente castigado. Si usted quiere, siguiendo con Esteban, que fue muerto a pedradas, Santiago, que fue muerto a espada, Pablo, que fue decapitado, Pedro, que murió crucificado, y así podríamos ir uno a uno por todos los hombres de Dios que fueron marcados con las heridas de Cristo por el delito de amar al Hijo de Dios. Pero si usted ama a Jesús y vive de acuerdo a ese amor, y Jesús dijo, el que me ama guardará mi palabra, si usted lo hace, entonces usted recibirá las marcas de Jesús en su cuerpo, y eso le va a dar autoridad, eso le dará respeto. Y por eso Pablo decía, ya nadie me cause molestia, ya yo no quiero ningún niñito fufú que venga ahí a decirme nada, porque yo llevo en mi cuerpo las marcas del Señor Jesucristo, y eso es lo que le daba a él su autoridad, la victoria. Vamos a orar, vamos a cerrar nuestros ojos. Y teniendo nuestros ojos cerrados, quiero ahora, hermanos,

hacer una invitación para aquellas personas que aún no reciben a Jesús como su Salvador personal. Pero si usted ha oído hoy la palabra de Dios, tal vez usted se pregunta por qué los cristianos tienen que padecer. Pero es porque si vivimos de acuerdo al Evangelio, este mundo nos rechazará, nos odiará.

Pero ahora el Señor en su bondad nos invita a venir a Él. Si usted se siente bien con sus amigos, lo felicitan, nunca ha sabido lo que es padecer por causa de Jesús, pues hoy es el momento para poder enmendar nuestras vidas y hacer de acuerdo a la voluntad de nuestro Dios. Quiero entonces aprovechar para hacer una invitación para aquellas personas que todavía no han recibido a Jesús como su Salvador personal. Yo quiero invitarlo para que en el lugar donde usted está, usted pueda darle su vida al buen Salvador. Y para hacerlo, le invito a que levante su mano en señal que desea recibir a Cristo como su Salvador. Cualquier amigo o amiga que por primera vez necesita recibir a Cristo, hoy es el momento de darle a Él la vida. ¿Hay alguna persona, algún amigo o amiga que necesita recibir a Jesús? O si hay alguien que se ha alejado del camino del Señor y necesita reconciliarse, hoy es la oportunidad también para hacerlo. ¿Necesita usted reconciliarse? Levante su mano. Vamos a orar por usted. Yo sé que a veces, por evitarnos problemas, mejor decimos, no voy a hacer la obra de Dios. Por evitarnos dificultades, huimos de Dios. Pero es el momento de regresar a Él. Y aquí hay una persona que pasa, Dios la bendiga. Y aquí hay otra persona más, Dios la bendiga. Bienvenidas. Si hay alguien más que necesita venir a Jesús por primera vez, hoy es el momento de hacerlo. ¿Hay alguna otra persona? ¿Hay alguien más? Muy bien, aquí hay un hombre que pasa. Dios lo bendiga. Bienvenido también. ¿Alguien más que necesita venir a los brazos del buen Salvador? O tal vez usted se preguntaba, ¿por qué en mi vida tiene que ser tan sufrida? ¿Por qué tengo que llevar tanta carga? Pero ahora usted se da cuenta que así es como el Evangelio funciona. Y tener las marcas del Señor Jesús en nuestro cuerpo no es en ninguna manera algo extraño. Es lo normal que debe acontecer a toda aquella persona que sigue fielmente a Jesús. Vamos a hacer la oración. No hay nadie más. No hay nadie más. Vamos a orar entonces por estas vidas que el Señor ha rescatado. Oremos. Padre, gracias porque tú eres bueno y misericordioso. Gracias, Señor, por estas vidas que tú, Señor, has traído ante tu presencia y que vienen, Señor, reconociendo su necesidad espiritual. Quiero, Padre, ahora pedirte que tú les perdones, que les laves, hazles nuevas criaturas, para que de aquí en adelante estén decididos a iniciar este recorrido, este peregrinaje hacia la patria celestial, donde sabemos habrán muchos peligros, tentaciones, pruebas, traiciones, pero al final en nuestro cuerpo estarán las marcas del Señor Jesucristo, y esas marcas son la garantía de nuestra fidelidad en seguirte a ti. Bendice a cada hermano.

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0: Es una grata alegría, amiga y amigo, poder estar con usted otra vez, compartir estos momentos previos al estudio bíblico que nos acercará Samuel Montoya, siempre inspirados en los escritos del doctor J. Vernon McGee. Mientras aguardamos el instante en que llegue Samuel a este micrófono, pues quisiera animarle para que tenga su Biblia abierta en Segunda de Pedro, capítulo 2, versos 10 hasta el 20, que serán los versículos que estudiaremos juntos en este espacio de radio. Segunda de Pedro, capítulo 2, versos 10 hasta el 20 inclusive. Si desea, porque aún no las tiene, si desea recibir las notas y los bosquejos de Segunda de Pedro, tiene que pedirlas de la siguiente forma. Elija una de ellas. 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Llámenos ya mismo y con gusto le atenderemos. Ahora bien, si usted tiene acceso a internet, entonces escríbanos un correo electrónico pidiendo las notas y bosquejos a la siguiente dirección: atv@transmundial.org. atv@transmundial.org. También puede escribirnos una carta a nuestra dirección postal, que siempre la ofrecemos al finalizar cada uno de estos programas. Así que esté atento, atenta, para que pueda anotar los datos de nuestra dirección postal que daremos al finalizar el programa de hoy. Bien, tiene las maneras en que puede escribirnos, que puede contactarnos para que le enviemos las notas y los bosquejos del estudio bíblico de Segunda de Pedro. Hágalo, porque todavía nos resta un trecho bueno para recorrer en esta carta del Nuevo Testamento. Nos escribió desde Guatemala Álvaro Cifuentes y dice así: mi nombre es Álvaro Cifuentes y hace 8 meses que acepté a Jesús como mi Señor y Salvador. Así también mi esposa Rosa aceptó a Jesús en la misma fecha que yo, y estamos interesados en conocer más y más de la Biblia, ya que nos ha cambiado en gran manera. Nos congregamos en una iglesia aquí en San Marcos, en Guatemala, y escuchamos su programa en nuestra casa, y deseo que nos envíen las notas y bosquejos que ustedes ofrecen a través de la radio. Escucho este programa en Radio Cultural TGN de la ciudad capital de Guatemala. Agradeceremos mucho entonces quien se nos haga llegar este pedido especial. Y a continuación nos da Álvaro sus datos de dirección particular, su teléfono inclusive, y dice, terminando su carta: agradezco de antemano su valiosa ayuda en mi formación básica en el cristianismo. Deseo muchas bendiciones a ustedes de parte de Dios en este trabajo que están haciendo. Gracias, Álvaro Cifuentes de Guatemala, por sus deseos, y pedimos también a Dios nosotros que Dios le guarde, le proteja y le prospere en todo lo que emprenda para su gloria y su honra. ¿Qué le parece ahora si pensamos en orar juntos, ponernos de acuerdo para pedir a Dios su bendición sobre este tiempo de estudio de la palabra de Dios? Vamos a orar. Oh Dios, te pedimos en este momento que acerques, oh Dios, a nuestra mente tu palabra de tal modo que nuestra vida sea transformada. Ayúdanos a entender cómo aplicar a nuestra conducta diaria, los principios y valores que nacen del estudio de tu palabra en la Biblia. Ahora, oh Dios, pedimos que tú bendigas a cada uno de nuestros oyentes donde se encuentren. Tu paz llene cada corazón y cada corazón se disponga a honrarte y servirte en toda la conducta diaria de sus vidas. Oramos agradecidos en el nombre de Jesús. Amén.
1: Continuamos hoy, amigo oyente, nuestro estudio de este maravilloso capítulo 2 de la segunda epístola del apóstol Pedro. Y confiamos en que esto haya abierto para todos nosotros una nueva área de verdad en la palabra de Dios, y un área que será de mucha ayuda para nosotros en nuestra vida aquí en este mundo. En nuestro programa anterior llegamos al versículo 9 de este capítulo 2, y para continuar hoy creo que sería conveniente leer una vez más este versículo 9 del capítulo 2. Dice: «Sabe el Señor librar de tentación a los piadosos y reservar a los injustos para ser castigados en el día del juicio». Llegará un día, amigo oyente, cuando los perdidos llegarán a presentarse ante el trono blanco para el juicio. Y luego el versículo 10 con el cual comenzamos hoy nuestro estudio dice: «Y mayormente aquellos que, siguiendo la carne, andan en concupiscencia e inmundicia y desprecian el señorío. Atrevidos y contumaces, no temen decir mal de las potestades superiores». Note usted, mayormente aquellos que, siguiendo la carne, andan en concupiscencia e inmundicia. Aquí tenemos palabras fuertes, por cierto. Lo que aquí quiere decir es que están manchados, están envueltos en esta inmundicia. Estos deseos que ellos tienen son de suciedad y de inmundicia. Este es un cuadro de aquellos que en realidad son como los animales. Pero hay aquellos que se deleitan en aquello que es vulgar, aquello que es vil, aquello que es vicioso. Ellos se regocijan en eso. Y aquí también se nos dice que ellos desprecian el señorío. Y no creemos que esta palabra señorío aquí se refiera al gobierno aquí en la tierra, como explican muchos comentaristas. Siendo que esta palabra ocurre tan pocas veces en la palabra de Dios, tenemos una buena razón para creer que en realidad significa dominio. La encontramos otra vez en el versículo 8 de la epístola del apóstol Judas, donde se traduce como autoridad. Se mencionaba en Efesios, y allí tenía que ver con el gobierno espiritual. En realidad, son aquellos que desprecian aquello que es espiritual, es decir, aquello que está sobre nosotros, aquello que Dios ha ordenado para nosotros, los ángeles y la forma que Dios está guiando su universo. Estos son aquellos que cuestionan a Dios en cuanto a todo lo que está debajo del sol. Estos no están complacidos aparentemente con nada. Y no solo eso, sino que son atrevidos y contumaces, lo que quiere decir que son audaces. Estas son personas temerarias y no les preocupa blasfemar. El utilizar este lenguaje vil les hace sentirse comunicativos y grandes. Y aquí dice que son atrevidos y contumaces. Estas son personas que van a hacer las cosas como a ellos les parece. Las cosas suyas nada más. No temen decir mal de las potestades superiores, dice Pedro. Y la palabra que se utiliza aquí para potestades es en realidad gloria. Es decir que ellos hablan mal de aquello que es sagrado, de aquello que es santo. Es interesante notar que los hombres toman el nombre de Dios en vano. Ellos no toman el nombre de alguna ciudad en vano, o el nombre de su patrón en vano, o el de alguna persona que aborrecen. Ellos no toman el nombre de esas personas en vano, pero sí toman el nombre de Dios en vano. Y Pedro dice: «No temen decir mal de las potestades superiores». De las potestades de las glorias, de este orden que Dios ha establecido en su universo. Y en el versículo 11 de este capítulo 2 de la segunda epístola del apóstol Pedro dice: «Mientras que los ángeles, que son mayores en fuerza y en potencia, no pronuncian juicio de maldición contra ellas delante del Señor». Estos se han llenado de orgullo, y ellos hacen algo que los ángeles no se atreven a hacer. Cuando lleguemos a la pequeña epístola de Judas, vamos a ver allí que él nos presenta un ejemplo específico cuando Miguel estaba luchando con Satanás en cuanto al cuerpo de Moisés. El diablo no quería que Moisés apareciera más adelante en la tierra prometida, así es que estaba luchando sobre esto y Dios sepultó el cuerpo de Moisés. Y nos dice que el arcángel Miguel no se atrevió a proferir juicio de maldición contra él, sino que dijo: «El Señor te reprenda». Aquí tenemos el espíritu que necesitamos manifestar en el presente, y este es un espíritu de humildad en el sentido que estamos entregando todo esto a Dios. Es el orgullo, amigo oyente, que nos impulsa a hablar de la forma en que lo hacemos. Cuando escuchamos a alguien en el día de hoy, aún a un creyente, que habla en cuanto al diablo y que lo pone en ridículo y lo llama con ciertos nombres e insultos, uno puede decir esto, que el arcángel Miguel no haría eso. Y si él, siendo exaltado como es, no lo haría, el pequeño hombre aquí abajo necesita tener mucho cuidado, amigo oyente. Vamos a tener más que decir en cuanto a esto cuando lleguemos allá a la epístola del apóstol Judas. Volviendo ahora aquí a la segunda epístola del apóstol Pedro, vemos en el versículo 12 que se nos dice lo siguiente. Pero estos, hablando mal de cosas que no entienden, como animales irracionales, nacidos para presa y destrucción, perecerán en su propia perdición. Pero estos, dice, como animales irracionales. Estos en realidad son animales salvajes, amigo oyente. Queremos que usted note varias cosas aquí. Estos apóstatas son como animales. Y se escucha mucho hoy en cuanto a que el hombre desciende de un animal. Y cuando estudiemos el libro de Abdías, vamos a ver que, tanto en el Antiguo Testamento como en el Nuevo Testamento, se nos presenta claramente que el hombre puede vivir en una posición inferior al animal. El hombre no ha descendido de ninguno de ellos, pero sí puede descender hasta el nivel de los animales y vivir como un animal. Usaremos esa ilustración en este capítulo un poquito más adelante. Son animales naturales, animales salvajes, hechos para ser tomados y destruidos, es decir, tal como se toma un animal. Ellos han descendido a ese bajo nivel y han llegado hasta el punto donde están sin esperanza y sin ayuda. El apóstol Pedro dice aquí, pero estos, hablando mal de cosas que no entienden. Esto es algo que siempre nos ha sorprendido desde el mismo comienzo, cuando uno llega a ser creyente. Eso de que haya personas que pueden ser muy inteligentes y no son creyentes. Y estas personas, tan inteligentes como son, no pueden comprender la palabra de Dios. En el pasado había gran cantidad de hombres inteligentes que no han tenido el conocimiento de lo que era la palabra de Dios. Por ejemplo, podemos citar al político inglés William Wilberforce, quien era un alcohólico y que vivía una vida bastante agitada, por cierto. Wilberforce tenía como amigo a Edmund Burke. Y cuando Wilberforce se convirtió, él quería que su amigo Burke escuchara a uno de los grandes predicadores de Escocia, y cuando se encontraba en ese lugar, le llevó a escucharle. Después quería saber qué clase de reacción tenía Burke en cuanto al sermón, y la reacción fue bastante sencilla, por cierto, y revelaba algo. El señor Burke dijo, «¿Sabes una cosa? Ese predicador es un orador muy inteligente, por cierto, pero ¿de qué está hablando?». Aquí tenemos, amigo oyente, a Edmund Burke, uno de los grandes estadistas ingleses, que cuando escuchó el mensaje del Evangelio dijo, «No sé de lo que está hablando este hombre». Hace algún tiempo una gran denominación, en cuyas iglesias se ha predicado la justificación por la fe a través de los años, hizo una encuesta en cierta ocasión, y dijo que el 40% de los miembros creían que eran salvos por medio de las obras, por medio de sus propias obras. ¡Cuán trágico, amigo oyente, es el ver hoy que las gentes ni siquiera comprenden el Evangelio! Muchas personas no lo comprenden, aunque lo están escuchando año tras año. Ellos no lo entienden, y eso es lo que se nos dice aquí. Pero estos, hablando mal de cosas que no entienden, perecerán en su propia perdición. Usted recordará que antes hablamos en cuanto a la contaminación y que Pedro dijo que habíamos escapado de la corrupción del mundo, es decir, el creyente, el Hijo de Dios. Pero estos no han escapado a la corrupción. Algunos de ellos pueden haber escapado a la contaminación del mundo, es decir, hay muchos pecadores perdidos en el día de hoy que no harían lo que este otro individuo tan malo está haciendo. Él ha escapado a la contaminación, pero ciertamente no ha escapado de la corrupción. En otras palabras, por fuera es religioso, se ha conformado con eso, hace ciertas obras, pero su corazón no está bien con Dios de ninguna manera. Y él tiene un corazón corrupto y no ha hecho absolutamente nada en cuanto a eso. Ahora en el versículo 13 de este capítulo 2 de la segunda epístola del apóstol Pedro leemos, «Recibiendo el galardón de su injusticia, ya que tienen por delicia el gozar de deleites cada día». Estos son inmundicias y manchas, quienes aún mientras comen con vosotros, se recrean en sus errores. Ahora queremos decir algo bastante fuerte, y nuestra declaración sencillamente es esta. Que aquí en el versículo 13 y en el versículo siguiente, vamos a ver la corrupción completa del corazón humano. Amigo oyente, cuando el hombre piensa mal, va a actuar mal. Uno no puede escapar a eso. Y vemos hoy que hay muchas personas que piensan que son los dueños de sus vidas, que pueden vivir y hacer las cosas como les plazca. En muchos gobiernos en el día de hoy hay hombres que son inmorales, y esto es bien conocido. Tienen amoríos con otras mujeres que no son sus propias esposas. Sabemos que muchos de ellos, la gran mayoría, beben y muchos beben en exceso. Y ellos dicen, esto es asunto mío, esta es mi vida privada. Amigo oyente, la vida privada de ellos no es asunto de ellos si ellos están representando al gobierno de su país, representando al pueblo. Debemos decir, amigo oyente, que si la vida privada les pertenece a ellos, entonces deberían apartarse del lugar donde están, porque están perjudicando a su país y están perjudicando a la gente. Ellos dicen, esta es mi vida, yo hago como me plazca. Amigo oyente, los hombres en el gobierno tienen que ser hombres sobrios, tienen que ser honrados, tienen que ser hombres que tengan una moral muy alta. Estas son las cosas que se necesitan mucho, por cierto, en el presente. Ahora el versículo 14 dice, tienen los ojos llenos de adulterio, no se sacian de pecar, seducen a las almas inconstantes, tienen el corazón habituado a la codicia y son hijos de maldición. El lenguaje que usa aquí Pedro es bastante duro, por cierto. Amigo oyente, no piense usted que Dios dejará de juzgar algún día. Ellos no solo son culpables de todos estos excesos morales, pero notemos lo que dice aquí el versículo 15. Han dejado el camino recto y se han extraviado siguiendo el camino de Balaam, hijo de Beor, el cual amó el premio de la maldad. En los últimos tres libros del Nuevo Testamento se menciona a Balaam tres veces. Aquí tenemos la primera mención, el camino de Balaam. En el libro de Judas, en el versículo 11, encontraremos el error de Balaam. Y en Apocalipsis, capítulo 2, versículo 14, veremos la doctrina de Balaam. Cada uno de ellos es diferente. Aquí es el camino de Balaam. Ahora, ¿cuál es el camino de Balaam? Bueno, él es el hijo de Beor. Y aquí dice, el cual amó el premio de la maldad. Él sabía que no tenía que ir y profetizar contra Israel, pero a él le gustaba mucho lo que se le estaba ofreciendo. Era una persona codiciosa. Y ahora en el versículo 16 leemos, y fue reprendido por su iniquidad, pues una muda bestia de carga, hablando con voz de hombre, refrenó la locura del profeta. Era una locura para él hacer ese viaje. Y ese animal en el cual estaba cabalgando, finalmente le habló. Un chistoso dijo que en esos días pasados era un milagro cuando hablaba un asno, pero que en nuestros días es un milagro cuando se queda con la boca cerrada. Pues bien, tenemos aquí a uno que habló y le habló a Balaam, le reprendió. ¿Por qué? A causa de su codicia. Amigo oyente, creemos que usted puede descubrir quién es el estafador religioso. Usted puede juzgar quién es él, observando la casa en la que vive, por su forma de vivir, el automóvil que maneja y el dinero que gasta. Uno puede darse cuenta generalmente de qué clase de persona es, por la forma en que vive. Y hay muchos de ellos por todas partes. Había uno en particular que era uno de estos estafadores religiosos, y este hombre vivía en una casa suntuosa. Tenía dos automóviles lujosos de último modelo, tenía una pileta de natación en su casa, y algunas personas que le sostenían económicamente se dieron cuenta de esta situación y también descubrieron algunas cosas en su propia vida que no andaban bien, y entonces decidieron dejar de darle su apoyo. ¡Ah, el camino de Balaam, la codicia! Y así es como puede identificarse a un falso maestro religioso, y Dios le juzgará por eso. Siguiendo ahora adelante, podemos notar que aquí se utiliza un lenguaje bastante duro. Aquí encontramos algunas cosas que pueden decirse en cuanto a esta gente, y en el versículo 17 de este capítulo 2 de la segunda epístola del apóstol Pedro, leemos, «Estos son fuentes sin agua y nubes empujadas por la tormenta, para los cuales la más densa oscuridad está reservada para siempre». Creemos que la gente del campo puede comprender este versículo mucho mejor que los que viven en la ciudad. Hay tiempos de sequía que duran por un largo periodo, a veces 2 o 3 años. A veces uno puede observar en el campo donde hay sequía nubes que parecen prometer lluvia. Se escuchan truenos y uno espera que muy pronto comience a llover. Sin embargo, no llueve y todo continúa tan seco como estaba antes. Y en el día de hoy, amigo oyente, ¿cuántas personas están siguiendo a líderes así? Son como fuentes sin agua, son nubes hermosas y utilizan un lenguaje muy florido, por cierto, y se elevan majestuosamente gracias a su oratoria y tienen una voz muy hermosa también, y es algo tremendo observar a estas personas. Pero son, dice aquí, fuentes sin agua. Y no hay lluvia en las nubes. Y la gente se está muriendo de hambre hoy, según opinamos nosotros, deseando la palabra de Dios y no están recibiendo la palabra de Dios. Usted puede apreciar, amigo oyente, que ellos están haciendo otra cosa. Y ahora en el versículo 18 dice Pedro, «Pues hablando palabras infladas y vanas, seducen con concupiscencias de la carne y disoluciones a los que verdaderamente habían huido de los que viven en error». Amigo oyente, la religión agrada al ojo, la religión agrada al oído. A veces la religión agrada a la nariz, utilizando incienso. Cierto predicador dijo en una ocasión, «Yo siempre busco que la iglesia huela de una manera agradable todos los domingos por la mañana». Esa es la religión, amigo oyente, y no queremos ser malentendidos, y opinamos que el lugar tiene que lucir bien, que la música tiene que ser buena, y tampoco nos molesta el olor. Pero cuando el predicador depende solamente de esas cosas, entonces se convierten en concupiscencias de la carne. ¡Cuán trágico es observar a personas así! Observemos ahora el sarcasmo que utiliza aquí Simón Pedro en el versículo 19. Les prometen libertad, y son ellos mismos esclavos de corrupción. Porque el que es vencido por alguno es hecho esclavo del que lo venció. Les prometen libertad y son ellos mismos esclavos de corrupción, dice Pedro. Ellos están atados por algún hábito y sin embargo prometen libertad a los demás. Ellos ni siquiera saben lo que es la libertad en realidad. Porque el que es vencido por alguno es hecho esclavo del que lo venció. Este es el cuadro que tenemos ante nosotros, amigo oyente. Ellos prometen libertad, pero ellos mismos no la conocen. Y en el versículo 20 continúa diciendo Pedro, «Ciertamente, si habiéndose ellos escapado de las contaminaciones del mundo por el conocimiento del Señor y Salvador Jesucristo, enredándose otra vez en ellas, son vencidos, su postrer estado viene a ser peor que el primero». Cuando el apóstol Pedro habla de la contaminación del mundo, está refiriéndose a aquello que está afuera. Hay personas que dicen, «Bueno, yo soy muy religioso, yo pertenezco a cierta iglesia liberal». Nosotros no creemos en nada, sencillamente hablamos en cuanto a la libertad y a la hermandad, pero eso no lo practicamos. Sin embargo, hablamos mucho en cuanto a eso. Lo hace sentirse bien a uno y tenemos una reunión hermosa, por cierto, y también tenemos una iglesia fantástica. Ellos han escapado de la contaminación, amigo oyente, sin embargo, no se pueden escapar de las corrupciones del mundo. Y no es que esta gente no haya escuchado el Evangelio. Pedro dice, por el conocimiento del Señor y Salvador Jesucristo, enredándose otra vez en ellas, son vencidos. Ellos han escuchado el Evangelio. Hay muchos que escuchan, por ejemplo, programas como los nuestros todos los días. Y sin embargo, hay oyentes que nos escriben diciendo que no creen en nada. Dudan de si existe Dios, aunque nos dicen que nos escuchan todos los días. Estas personas conocen el Evangelio, y no hay necesidad de volverlo a predicar, porque lo han escuchado ya cientos de veces. Y no hay necesidad de decirles más. Han escuchado el Evangelio, pero se han vuelto a enredar en las cosas del mundo. Y Pedro dice aquí que su postrer estado viene a ser peor que el primero. En nuestro próximo programa, Dios mediante, vamos a hablar del cerdo pródigo. El Señor Jesucristo nos dio la parábola del hijo pródigo. Simón Pedro nos da la parábola del cerdo pródigo. Es algo terrible, admitimos eso, y lo observaremos en nuestro próximo programa. Hasta entonces, pues, amigo oyente, que el Señor le bendiga, es nuestra ferviente oración.
2: 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Bien, amiga y amigo, tenemos que despedirnos ya mismo. Pido a Dios que le bendiga. 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
1: Ahora di conmigo, tu mano me sostiene. 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

Le hemos cantado al Padre de misericordias, pero también hay un Hijo, el Hijo de ese Dios que engendró en nosotros misericordia. ¿Cuántos tienen la experiencia preciosa de conocer a Jesucristo? Alce sus manos. Usted se va a identificar con este canto.

y están creyéndole a Dios. Y son las personas que van a empezar una revolución ahí donde están. Los cambios que necesitamos en nuestra comunidad, en nuestra cultura. Y yo creo que parte de eso.

Esos cambios van a suceder a menos que tú y yo nos convirtamos en verdaderos adoradores de Jesús. Te invito a que cantes conmigo.

Algo más que... Algo más que nuestra generación está haciendo es de que está perdonando. Sabes, hay muchas personas que han estado cargando con unos bultos grandísimos de falta de perdón. A lo mejor alguien te hizo algo hace unos días, hace unas semanas, hace unos años. O quizá tú creciste en una casa donde de repente te cambiaban de nombre, te decían: hazte pa' allá, burro. Ándale, menso. Muévete, animal. Ándale, bestia peluda, o algo así, no sé. Amén, dijo un hermano. A lo mejor tú más de una vez has dicho: hey, quizá mi papá tenía razón cuando él decía que yo iba a ser un inútil, que iba a ser un bueno para nada, cuando él decía que no me iba a salir nada bien en la vida. Y tú a lo mejor has sido de las personas que han estado luchando con eso y cargando eso, pero yo tengo una noticia para ti esta noche y espero que nunca se te olvide. Tenemos un papá que es mucho más excelente y es nuestro Dios. Y él te dice: tú puedes hacer todo conmigo, mijo, porque yo soy tu fuerza.

perdones. Todo el mundo cierre sus ojos, por favor. Todos con los ojos cerrados. No hay nada mágico, no hay nada místico, no hay nada espiritual en cerrar los ojos. Te pido que cierres los ojos porque quiero que te concentres en algo. Hoy mismo tú vas a perdonar a alguien. Quizá tienes que perdonar a tu papá que se fue de la casa. A lo mejor sí está en la casa, pero es como si ni estuviera. O quizá tienes que perdonar a un tío que abusó de ti sexualmente. O alguien en quien tú confiabas, alguien cercano abusó de ti sexualmente o verbalmente, no sé. Quizás alguien que antes era tu amigo

No vale la pena que tú estés cargando con eso. Deja eso hoy aquí. Y haz una oración similar a la que yo voy a hacer. Señor Jesús, esta noche yo decido perdonar. Y di el nombre de la persona que estás perdonando. Señor, decido perdonar porque no quiero estar viviendo en el pasado. Yo quiero estar viviendo en el presente donde tú me tienes y viendo hacia el futuro brillante que tengo contigo. Señor, tú me perdonas todos los días, me das oportunidades nuevas cada mañana. Yo quiero ser como tú y perdonar también. Y a partir de esta noche, Señor, yo voy a creer lo que tú dices de mí, no lo que otros han dicho de mí. Yo voy a creerte a ti, Señor. Voy a creerte a ti, Señor. Vamos a cantar otra vez.

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1: Cuando se puso de novia, todo fue maravilloso para Erika Ryder, de Berna, Suiza. Maravillosos los regalos de su novio, Helmut Glocker. Maravillosos los paseos a los lagos y las veladas familiares a la antigua usanza. El compromiso y maravillosa la ceremonia de bodas. Maravillosa también, según sus propias palabras, la luna de miel de 15 días en un barco por el mar Báltico. Pero al regresar a la casa y empezar la vida matrimonial, esta dejó de ser maravillosa para ella. Y Erika, porque no podía soportar la idea de ser ama de casa toda su vida, se suicidó. Amigo, extraño caso este, pero no del todo. Erika representa a las jóvenes modernas. Les gustan las fiestas, los bailes, los noviazgos. Les gustan los regalos, los galanteos, las flores, los perfumes. Les gusta el compromiso, fijar la fecha de matrimonio y mostrar el anillo a sus amigas envidiosas. Les gusta también los preparativos para la boda, las invitaciones de casamiento, el contrato de la comida, el pastel de bodas. Les parece maravilloso el traje de novia, la ceremonia hecha por el clérigo y la luna de miel. Todo es maravilloso, pero el matrimonio no. La larga vida que empieza después de la luna de miel y que incluye lavado y planchado, cocina y limpieza, dar a luz hijos, cuidar del marido y de los niños y hacer vida de esposa y madre, eso ya no es maravilloso. En el caso de Erika, al final de una maravillosa luna de miel, como pocas muchachas pueden tener, se bebió una dosis de somnífero para despertar en la eternidad. Amigo, amiga, tan solamente mediante la fe en Jesucristo y la obediencia a sus eternas leyes morales se puede adquirir un cabal y completo sentido de lo que es la vida humana, una vida con sus placeres y sus deberes, sus privilegios y sus responsabilidades, sus libertades y sus restricciones. Solo cuando Cristo es el Señor y el Maestro de la vida de ambos, puede la pareja ser eternamente feliz.
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Ven Espíritu Santo, toma tu lugar en este santuario. Me ofrezco como un sacrificio vivo, santo y agradable a ti. Este cuerpo es tu templo, es tu habitación, Espíritu de Dios. Ven, Señor, y toma tu lugar. Ven, Espíritu Santo, y señorea en medio de mí. Consolador y la fuerza de mi alma, yo te recibo. Yo hago lugar para tu presencia en mi vida. Y te doy gracias, porque el amor del Padre ha sido derramado en mi corazón por tu presencia en mí. Porque tú has quitado la condenación. Tú has quitado el temor.